0: escuchando el show número 2 de la radio. Buenas tardes con el patrón Aquela. ¡Qué buena! 105.5, 94.3, 96.1. 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Presentan los deportes 5:06. ¡Ay! Señoras y señores, así es, ya llegaron las bolas de Max. Aquí buenas tardes con el patrón.
1: ¡Ay! Oye, antes de empezar con los deportes, le mandamos saludos a Max, nuestra mi amiga, ahora que es mi amiga, que es, por si usted no lo sabe, ajá, la madrastra entenada y mamastra de Max Penélope Menchaca. Le mando saludos a Max. Que para que usted no sabe, aquí no tenemos a cualquiera ahí nada más dando los deportes.
0: No.
1: Max es una estrella, estuvo en...
2: Sí, de Celaya, claro, sí, Guanajuato, ¿cómo de que no?
1: Que por cierto, Celaya es la ciudad que más futbolistas a la selección mexicana aporta.
2: ¿Cierto?
1: Ah, no más para que sepan, plebada.
2: ¿Y por qué Max no fue a la selección? Pero pues Max, no fue convocado.
1: Casi, pero Max... Tuvo mucho tiempo convocado en varios programas de Telemundo.
2: ¿Ah,
1: Max?
2: ¿Sí? ¿Cómo cuál?
1: Tuviste ahí, no, varios ahí, hasta enamorándonos, anduvo el viejón,
2: no,
1: y todo,
2: cierto.
1: Claro.
2: ¡Cierto!
1: ¡Desmiénteme, Max! ¡Desmiénteme!
3: ¿What? Difícil de creer, aunque usted no lo crea, pero sí estuve repartiendo besos allá en la televisión, en Enamorándonos, estar enamorándonos, y sí, afortunadamente... estuve mucho tiempo con Penélope, mi madrastra, y le mandamos un saludote, un besote, hasta donde quiera que esté. Y sí, no traen a cualquier individuo aquí, señores. Yo. No es cualquier bufón. Es un bufón estudiado ya en el medio. Qué ya obvio. Carrechado.
1: También, para los que no sepan, también estuvo laborando allá en Activa, en Nashville, ahí donde nos escuchamos en Alvin, Tennessee.
2: Otra estrella. La más estrella.
1: Modelo, influencer y enemigo de la 4T. Ah, perdón, eso no puedo decir. Adelante con los deportes, viejón. Adelante.
3: Amigos, estábamos tan metidos en nuestro chisme de ayer que se nos olvidó que jugaba la selección.
1: Ya, güey, chale.
3: Oye, hasta las 8:15 de la noche. Está jugando. Ay, güey, está jugando en la CL. Bueno.
1: Y contra Veljko Paunovic, para que sepan, él.
3: Y contra Paunovic. Oye, pero yo puse el partido al minuto 25. Íbamos perdiendo 1-0 contra Serbia. Ay, Serbia que ni siquiera clasificó al mundial. Obviamente, pues ya después remontamos. Ganamos 5-1. Un autogol de Serbia, qué impresión, qué feo juegan. Pero estoy triste porque ¿cómo le ponen a la selección mexicana en su último partido de despedida de preparación para el mundial a jugar contra Serbia?
1: Y en Toluca.
3: Toluca, mira, hay buena afición. El estadio está padrísimo.
1: Me refiero a que los vatos no pueden ni respirar en el segundo tiempo.
3: No, pobrecitos. O sea, mejor nos hubieran puesto a jugar contra el Irapuato o contra los Piratas de Veracruz. Impresión. Pero bueno, se ganó y era el equipo titular. Todos los titulares jugaron. Me quedo con Quiñones. Qué bien juega Quiñones.
1: Qué perrón, la neta, Quiñones. La neta, ayer se lo noté un poco frustrado porque no pudo meter gol, pero... Está on fire, en lo que es.
3: Y calladito, ¿eh?
1: Sí, calladito. On fire, la neta. Y sí se sintió también la presencia de Raúl Jiménez, la neta. Sí, muy indiferente.
3: Sí, jugó muy bien. Su gol no me gustó nada. Fue al mero estilo Chicharito. Le cayó el balón y así ni se dio cuenta y ¡pum! ¡Ah, la portería! Y bueno, Raúl Jiménez que con este gol ya llega a 46 anotaciones, igualó a Borghetti y ya casi alcanza al Chicharo. Yo. Y yo creo que después del Mundial, yo creo que ya va, sí alcanza rebasando al Chicharo, ¿eh?
1: Pues
3: y pues bueno, ya con esto se despide la selección y ahora sí, a lo que nos truje Chencho. ¡Ay, que no soy, ama, que no soy! Ojo, salió un dato curioso. Con información del Opta Analyst. ¿Qué es el Opta Analyst? El Opta Analyst es un sitio especializado en análisis deportivo que utiliza estadísticas de Opta. O sea, se trae como 100 chinitos viendo y analizando partidos y haciendo números para sacar sus conclusiones y porcentajes. Y dijeron que el Tri tiene el 1% de probabilidad real tercer campeón del mundo en este 2026.
1: ¡Bravo! Yo pensé que tenía el cero. ¡Bravo! ¡Tiene el cero!
3: ¡Bravo!
2: ¡Más!
3: ¡Y ojo!
2: ¡Excelente! ¡Ya me ilusioné!
1: ¡Ya me emocioné! Y voy a comprar todas las playeras de la edición. La verde, la blanca y la roja. ¡Vámonos, Recio!
3: Espérate, eso no es todo.
2: ¿Ah, no? ¿Qué más?
3: La posibilidad de que quede en primer lugar de su grupo es nada más el 48%. Válgame.
4: ¿Qué dices?
1: Válgame, Miguel.
3: Vamos a cosas interesantes. ¿Qué está pasando en el fútbol mexicano mientras todos se alborotan con el mundial y que si estamos listos o que no? Ojo, el Pachuca se está revelando. El tío Chucho se está revelando y quiere hacer una nueva liga de fútbol mexicano.
1: ¿Chucho Benítez?
3: No, en paz descanse, ¿qué te pasa?
1: Ah, perdón, ese día se murió, perdón.
3: El dueño del Pachuca, Martínez.
1: Chucho, perdón, el de la América, mal. Oh, perdón.
3: Eso no lo puede decir en este programa, patrón. Ah, maldita sea. Bueno. Según información desde Pachuca, el Pachuca estaría trabajando en hacer una nueva liga juntando a toda la liga de expansión, a la liga Premier y a la liga TDP, o sea, la segunda, la tercera y la cuarta, toda la pedacera que no puede ascender ni descender, los quiere juntar para hacer una nueva liga. No, sí tiene billete, pero no creo que le puedan llegar al tú por tú a la Liga MX. Obviamente la Liga MX y la Federación van a hacer algo para que no se logre, pero bueno, ya lo dijo y ahí ya está su propuesta y estará chido, la neta. Estará chido porque ya habría ascenso y descenso de ese lado. Pero pues ya podríamos ver a los rieleros de Capomas.
1: Posiblemente, los rieleros de Capomas, fuerza.
3: Imagínate el clásico de clásicos, Celaya contra Capomas, la apuesta que tendríamos. Cállate la boca con los ojos.
1: Rieleros contra todos, no la Pérez Prado.
3: Se le puso la piel chinita, carnal, ¿no?
1: Pero bueno.
3: Ay, qué bonito.
1: Vamos a un espacio y te regresamos para que Max nos diga cómo podemos conquistar. Sí. A las australianas. Aquí en Buenas Tardes con el Patrón. No te lo pierdas. ¡Ya
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7: Momento del reporte vial, Los Ángeles, 5 de la tarde con 13 minutos, autopista número 5 en dirección hacia el norte, viene con lentitud a la altura de la calle 7 hasta Steering Way. Si vienes manejando por ahí, pues recuerda respirar, tener paciencia y obviamente seguir disfrutando Buenas Tardes con el Patrón aquí a través de la que buena 105.5, 94.3 y 96.1.
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señores, está escuchando Buenas Tardes con el Patrón, el show número 2 de la radio. Si usted que nos escucha en Vancouver, Washington, si nos escucha en el área de la Bahía, o si nos escucha usted en Seattle, Washington, ponga atención porque ahí va a haber muchas australianas que usted puede enamorar bajo los consejos de Max

0: selección de Australia. ¿Y por qué no le digo en qué otras ciudades? Porque pues no creo que vaya a pasar de ronda, pero bueno, ahí está. ¿Cómo podemos enamorar a una australiana, compa?
1: Don Bosenov, ¿cuál es el significado de piripitushi?
2: Sin mucha emoción, sin mucha cangurería, sin mucho piripituche, ya va llevando un Scooby-Doo, un Pikachu, Pokémon y miau, miau.
0: ¡Oh, hombre, my God! ¡Hágame la canción!
1: Hasta se me antojó un piripituche. ¡Ay, que no soy! Muy bien, amigos, hablemos de Australia. Australia que tiene más aprox 26 millones de habitantes, de los cuales pon tú que unos 500 mil van a ir a Estados Unidos al mundial.
0: Fácil.
1: De esos 500 mil, ponle que tú que 486 mil van a estar que te guapas, o sea, hermosas, unas rubias preciosas con cuerpo de surfer. Oh. ¿Qué tienes que saber sobre Australia, sobre las australianas? Ojo, les gusta mucho los animales, eso es básico. Tú no puedes llegar así con tu perro ahí todo amarrado y que golpea perro, no. ¿Qué más? Les gustan los deportes, todos los deportes habidos y por haber. Entonces tienes que llegar y dejar una plática deportiva muy, muy culinaria, muy perrona.
0: Ok, le gusta, el deporte, le gusta hablar de rugby, le gusta hablar de fútbol.
1: Aventura, naturaleza.
0: Y si voy vestido de koala, güey, con la rola de... Este es el paso del canguro.
1: Con eso, carnal, ya tienes automáticamente tu pasaporte australiano. Así nomás te digo. Ojo, así nomás para los que no sepan, en Australia pues hablan inglés, nada más que hablan un inglés más mamila, más acá como Harry Potter.
0: Harry Potter.
1: Entonces, ¿qué tienes que hacer si te encuentras una australiana por ahí en la calle en estas fechas? La vas a invitar a salir, van a cotorrear, deporte, animales, naturaleza, etcétera. Uh-huh. Y en eso vas a sacar tu arma mortal.
0: Ah, caray.
1: Un poema de Dios, del Dios canguro.
0: Espera, pásame el papel, por favor, porque no necesito apuntar.
1: Apúntale. Yo. Mi música angelical, por favor, reproducción, gracias.
0: Tengo un crush con Hailey Davis, Hailey Davis, si la conozcas. Australiana.
1: Güera, güera. Si me muero, ¿quién te encuera? Ay, bueno, ¿ya estás listo?
3: A ver, ¿te paso otro lapicero o ese es que tienes esta
0: vez? Sí, es que lo quebré pensando en Hailey Davis, que cómo le he dedicado canciones.
3: Ahí está, ya está listo.
0: Ahora sí, jálate,
1: Cristo. Jón. Jálate, Cristo. DJ, I wish I were a koala.
0: Ah, caray.
1: So, I could hug you throw the entire walk up.
0: Ah, caray, ¿qué
1: until ice shows up and deports us to Australia.
0: ¿Qué?
1: Okay.
0: ¿Qué quiere decir eso?
1: ¿Está listo?
0: Sí, jálate.
1: Quisiera ser un koala para abrazarte todo el mundial hasta que llegue la ice y nos deporte a Australia. ¡Bomba! ¡Ay, ya!
0: Como koala abrazado yo ahí de Hailey Davis. Ay, chiquita bebé de luz. Abrazado.
1: Se va a tirar de risa, te va a abrazar, tú la vas a abrazar y no la vas a soltar, carnal, y le vas a decir para retirarte como un campeón: you look absolutely gorgeous. O sea, se luces exquisita, chiquita.
0: ¡Perrón!
1: Oh my God.
0: Perrón, oh my
1: I'm
0: god.
1: Australian guy.
0: I love Australia, la neta. Pues ahí está, plebada.
1: Imagínate que hubiera sabido estas claves antes de ir al partido de México Australia.
3: Le hubieras ayudado bastante.
1: Por algo Dios no le da alas a los koalas, carnal.
0: Ya me han hecho las morritas ahí australianas. Are you very simpatic? Are you very nice? Are you very simpatic? Pero bueno, ¿qué haríamos sin ti, Max? Muchas gracias. Espero el lunes esperar con ansias porque nos vas a enseñar tú. Sí, Max nos va a enseñar cómo conquistar a una turca. Más allá de las novelas turcas, vamos a aprender a conquistar a una turca. Compadre, muchas gracias. ¿Qué haríamos sin ti, matador?
1: Así nomás quedó. Les mando besos y colóquenlo donde quieran. @MaxBolcuas.

0: 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Y andamos en modo mundialista.
1: Buena, piojo, piojo. Julián la deja entrar. Julián tira palo.
2: Ahí está el gol de 5-1. México le gana a la selección de Serbia, una selección que la neta
3: no sirve para nada.
2: Bueno, eso digo yo, ¿ah? Pero yo, ¿quién soy yo? ¿Quién soy yo? Soy nada que veriento del fútbol. Pero hoy en Buenas Tardes con el Patrón, el show número 2 de la radio, queremos escuchar a nuestros radioescuchas, Stephanie Castellanos. ¿Qué opinan ustedes de la selección mexicana? ¿Le va a ir bien en el mundial? ¿Le va a ir mal? Eso no lo sabemos porque queremos escucharlos a ellos, Stephanie.
4: Queremos la opinión del público. A ver qué dicen, ¿no?
2: Teléfono.
4: Los que saben del soccer, de fútbol. 818-563-1055. 818-563-1055, patrón.
2: Queremos escuchar a toda la plebada que nos está sintonizando ahorita a través de la Qué Buena. 105.5, 94.3, 96.1. ¿Usted qué opina? ¿La selección mexicana sí tiene madera para llegar a una semifinal, a un campeonato del mundo? ¿O de plano vamos a quedar más mal que una guayabera fajada? ¿Vamos a quedar en el intento? Queremos escucharlo a usted que nos está sintonizando en Buenas Tardes con el Patrón, que andamos en modo mundialista. Aquí también mi compadre Panchito, que está con nosotros el día de hoy. Panchito, ¿tú qué opinas? Yo sé que tú das tu sincera y humilde opinión. ¿Tú qué piensas que va a pasar con México en el mundial?
5: Bueno, pues no hay que perder la fe, nunca sabe uno.
2: Hay que apoyarlos.
5: Nos pueden dar la sorpresa. Ha habido casos que equipos que no esperaban que ganaran y venían bien jodidos, de repente se ponen las pilas y se ponen con todo.
2: Mucha gente se acuerda del aquel 2000, pasado 2002, en Corea-Japón, 2002, donde el equipo de Corea llegó hasta una semifinal cuando el equipo de Corea no traía nada. Mucha gente está hablando y están diciendo, mucha gente del fútbol, que México podría llegar hasta una semifinal. Incluso hubo algunas entrevistas donde jugadores se sueñan levantando la Copa del Mundo en Nueva York, pero ya se me hace mucho, ¿no creen ustedes?
4: Y de hecho yo estaba viendo notas deportivas en donde decían que es una selección bastante completa en los últimos años. ¿Quién sabe? Yo no sé mucho de fútbol, pero pues hay que darles el beneficio de la duda. Mira,
2: sí,
4: ganen o pierdan, yo siento que siempre como aficionados al fútbol vamos a estar ahí, ¿sabes?
2: ¿Tú crees? Vamos.
4: Sí.
2: Bueno, yo sí que no iba a comprar la perra playeras de la selección y ya compré las tres.
5: Pienso que tienen que jugar por la camiseta, por lo que es. Pero... es que a veces ya siento como, hablando un poquito fuera de lo de la selección, como el fútbol mexicano ya no juegan por la camiseta, es más por lo que les pagan.
2: Por el dinero.
5: Por el dinero, eso. Los patrocinios, por la lana que van a hacer. Ya se está perdiendo el amor a jugar por el equipo, por la camiseta, dejarlo todo en la cancha. A veces pienso que se les olvida más eso y es más por la parte económica. O pienso que si le echan ganas y se ponen la camiseta y juegan y por la camiseta... pienso que nos puede ir muy bien.
2: Usted que nos está sintonizando ahorita en este momento, queremos escuchar su opinión. ¿Qué opina de la selección mexicana? ¿Le va a ir bien? ¿Le va a ir mal en el mundial? Lo queremos escuchar a usted en el teléfono en cabina, Stephanie.
4: 818-563-1055. 818-563-1055.
2: ¿818?
4: 563-1055. Les repito el número porque en nuestra línea anterior era 520 y ahorita tenemos el 563-1055. Nos vamos a llamada, patrón.
2: Exactamente. Buenas tardes con el patrón. ¿Con quién hablamos, compadre o comadre? ¿Quién habla?
6: Sí, buenas tardes, patrón.
2: ¿Qué huele?
6: ¿Cómo está?
2: Al tirante como un overall. ¿Usted qué opina, compa? ¿Cómo le va a ir a la selección mexicana en el mundial?
6: Le va a ir muy bien, patrón.
2: Muy bien.
6: Y está hablando con la persona indicada que sabe de fútbol.
2: A ver, jálese, viejón.
6: Sí, pues yo pienso que sí va a avanzar a la siguiente ronda. Tenemos que apoyarlos y aparte, pues mucha gente se queja que porque no trae nada, que sí que el otro, y que la selección, patrón, trae mucho joven con hambre de triunfar, muchos. Acuérdese que se hablaba de las vacas sagradas que decían que ya estaban viejos, que sí, que el otro, y ahora le están dando la oportunidad a muchos jugadores que traen hambre de triunfar, de irse a Europa, y yo me imagino que ese va a ser el tema de pues de echarle ganas.
2: Sí, sí, compadre, ahí está Brian, ahí está el Morita, ahí está este de la Hormiga, hay varios jugadores de la selección mexicana.
6: Hay muchos jugadores muy buenos. Sí, por ejemplo, ayer jugó muy bien este Quiñones, jugó muy bien a este Quiñones, a, también a Álvaro Fidalgo. Le vi muchas ganas a Luis, al que metió la al que metió
2: Chávez,
6: el gol.
2: A Chávez.
6: Luis Chávez, sí. Uh-huh. Y este, pues varios jugadores.
2: Bueno,
6: varios, compadre. Varios jugadores que tienen mucha hambre de...
2: ¿A dónde crees que va a llegar la selección, compadre? ¿A qué partido? ¿Tú
6: Yo
2: crees que va?
6: Yo pienso que va a llegar a octavos de final.
2: A octavos de final y pase primer lugar en la clasificación, ¿o qué?
6: Sí, yo pienso que la primera fase va a pasar. Porque, mira, son muchos puntos de vista, patrón, que tiene que ver uno. Por ejemplo, el que estén en casa les ayuda mucho. El que tienen el público a su favor les ayuda mucho porque... Pues,
2: la altura.
6: Como todo, tienes... Dígame.
2: La altura también, compa, la altura ahí en la Ciudad de México.
6: La altura. Y como te digo, ellos se sienten arropados, número uno, por ellos mismos, por las ganas de triunfar. Y número dos, están en casa, y número tres, por la gente que los va a estar apoyando.
2: Muy bien, compa. ¿Sí? Pues ahí le mandamos. Mándele un saludo.
6: Te digo, yo la verdad de fútbol sé bastantito. Y yo sé cómo más o menos se trabaja eso, porque yo tuve la academia, la Real Academia del América.
2: Vámonos,
6: aquí en Los Ángeles.
2: Vámonos, recio, y arriba en la América.
6: Sí, yo tuve la Real Academia del América aquí en Los Ángeles. Y pues para que te suelten una academia de la altura del América tienes que saber de fútbol y haber siquiera jugado algo.
2: Vámonos, Reyes.
6: Algo en el...
2: sabe con qué es, compadre. Le mandamos un saludo, como siempre, gracias por escucharnos. Y viejo, este, y mucha suerte con México ahí.
6: Viejón.
2: Dígame.
6: Y estoy seguro que no me está conociendo, ¿eh?
2: No, sí, ya, mi compa Chávez, aquí anda tirante como uno, verola. Usted es primo de Chávez, del jugador del México, seguramente.
6: No. Siempre le canto su pedacito de canción.
2: Ah, ya sé quién es, mi compa. Sí. A ver, jálese, viejón, con la rola. A ver, no hagas caso a las edades.
6: Hoy nomás, ¿eh? 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
2: Ya está, compa. Ya está, compa. Muchas gracias y le mandamos un abrazo, ¿eh? Ahí estamos al tiro.
6: La verdad, quiero estar con usted en un en vivo y ojalá y que me dé la oportunidad lo más pronto que se pueda, viejón.
2: Ya está, viejón. Pues le mandamos un abrazo, y vamos ahorita vamos a ver qué opina más la gente, ¿ok, viejón?
6: Sí, no se preocupe. Cuídense mucho y un abrazo para el Stephanie.
2: Ahí está.
6: Ya saben que son mis ídolos.
2: Ya está, compa. Ahí estamos pendientes. Estamos con la siguiente llamada. Aquí el teléfono en cabeza. Saludos para el Memo. Mándale un saludo al Memo de Íconos.
5: Ah, mi compa Memo de Íconos.
2: ¿Cómo que está Panchito ahí? Digo, claro que está Panchito ahí.
5: Aquí andamos,
2: claro,
5: pues, compa.
2: ¡Compa Memo!
5: Me lo acaba de topar allá en San Diego el miércoles a mi compa Memo.
2: Esos hombres, ¿cómo le hacen al aguacatón ustedes?
5: Como ya, se echa el aguacatón.
2: Ya, qué bárbaro, Memo. Buenas tardes con el patrón. ¿Con quién hablamos?
7: Con José.
2: Ahora, José, ¿qué opinas tú de la selección mexicana? ¿Cómo nos va a ir en el Mundial, viejón?
7: Yo difiero un poquito del señor que acaba de hablar, que iban a llegar a octavos de final. Yo no veo la selección yéndose a la casa antes de llegar a los cuartos, sino que a la semifinal.
2: ¡Tracas! ¡Vámonos, recio!
7: Porque vamos, y vas a ver, para Stephanie, si la selección llega a la semifinal, me le pones un buen coscorrón a este perro amarillo de mercado.
2: Apúntale bien. Apúntale bien. No, compa, ni le muevan porque no.
4: ¿Cuántos coscorrones le damos?
7: Con uno nomás, pero bien dado.
2: Viejón, viejón, con que le gane a Sudáfrica, ya me va a querer pegar el coscorrón aquí. Qué malo. Saludos, viejón.
5: 10 coscorrones por cada gol que meta México.
2: No, con ganarlo de las. A los Sudáfricos. No,
4: me agrada la idea. Oye, qué buena. Ideas tiene el público.
2: No, qué bárbaro, público desconocido, conocedor de aquí, de la qué buena. Pues bueno, vamos a ver qué pasa con la selección mexicana. Ya sirven los teléfonos, pues me siento bien contento. Ya.
4: Ay, sí.
2: Ya compa, los pagaron aquí.
5: Oye, compa, a lo mejor puedes ir de portero ahí, quitarle la chamba a Memo Ochoa.
2: No, hombre.
5: Tú fuiste el portero, le paraste un gol al Genio Lucas.
2: Le paré un penal. Un penal, y en mi récord, le paré un penal a Genio Lucas y de espalda. Para que sepan, allá en el Aztequita, allá en Santa María, California, con mi amigo Lerazno, que nos invitó. Y le paré un penal al genio Lucas y de espaldas, plebada, para que sepan. Ahí está mi récord, que eso jamás lo ha hecho.
5: Por eso, a lo mejor puede ser portero y de la selección, compadre.
2: No, hombre, qué bárbaro. Alas, Panchito, no, es más, ya a lo mejor de corte ya no regreso. Me voy a jugar mejor fútbol. Plebada, gracias por estar sintonizando. Buenas tardes con el patrón aquí en la Qué Buena. Somos LA, somos Qué Buena. Y recuerda, saludos al Memo.
5: Ícono.
2: Memo. Íconos.
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2: barrio. No, que la canción Gilbertona.
5: No le digas al compa Memo.

0: el reporte del tráfico, 5:42 PM, autopista número 10 en dirección hacia el oeste, viene con lentitud a la altura de la intersección con el freeway número 5 hasta la intersección con el freeway número 110. Si vienes ahí en el tráfico, pues sigue disfrutando de buenas tardes con el patrón aquí a través de la que buena 105.5, 94.3 y 96.1.
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0: escuchando el show número 2 de la radio. Sí, el show de más bajo presupuesto, guango y nada que ver en toda la radio. Con el patrón y Stephanie Castellanos. Hoy, en este día viernes, recuerde que viene más adelante la iguanota, marihuanota, con la información que no sirve para nada.
1: No sirve para nada.
0: Además, viene Código Misterio con Horacio Antiveros. ¡Uy!
2: ¡Ay, tengo miedo!
3: Exactamente, con Horacio Antiveros. Hoy es viernes de Código Misterio. Y hoy vamos a hablar un tema que seguramente a usted le va a interesar, o que tal vez usted ya ha hablado de él, que es la reencarnación. Si usted cree o no cree en la reencarnación.
4: Bastante interesante, patrón.
3: Y nos trae datos bien precisos y concisos, como siempre, nuestro amigo Horacio, de este tema de la reencarnación. Hay mucha gente que asegura que haber tenido vidas pasadas.
4: Ah, ¿de verdad?
3: Que recuerdan cosas, lugares... Tengo una historia que les voy a contar ahorita ahí con Horacio Antiveros, okay. De un camarada que me vuela la cabeza.
4: Oye, yo a veces me pregunto si el déjà vu, el famosísimo déjà vu, es como recuerdos.
3: Puede ser.
4: Estamos viendo el futuro, o qué onda con eso.
3: Puede ser. El famoso déjà vu es cuando hay acciones, hay lugares o hay momentos de tu vida que tú dices de pronto, ah, caray, esto yo ya lo vi. Esto sí. Yo ya lo viví. Sí, pero sí. La reencarnación es distinta porque es porque tienes pensamientos, accionas o haces cosas que hicieron personas que ya murieron, por ejemplo. Eso o incluso sí. Hay personas que se parecen mucho a personas que ya fallecieron.
4: Eso sí da miedo, cuando escuchas,
5: de repente en las películas, cuando he visto eso, digo, ¿y si realmente se basaron en alguna historia real?
3: Pues puede ser, o sea... la reencarnación, vidas de vidas pasadas. Hay muchas películas sobre eso.
4: Sí.
3: La película, a ver, si quieres de una vez, rapidito. Googlea ahí, por favor, películas que hablen de la reencarnación o que tengan que ver con eso. Ahorita la vamos a escuchar a nuestro amigo Horacio Antiveros en Código Misterio hoy viernes, pero le estamos dando un llegue el día de hoy. Aquí en Buenas Tardes con el Patrón. Más adelante la iguanota, marihuanota. Oye, ¿viste lo que pasó allá en Texas, en una montaña rusa, en el Iron Shark, estudiantes se quedaron atrapados, güey, arriba en la montaña rusa? Se quedó sin funcionar, güey, la montaña rusa. Sacarrácate, 8 estudiantes quedaron atrapados casi 30 metros de altura en la montaña rusa en el Iron Shark en Galveston, Texas.
4: Oy.
3: De eso vamos a hablar ahorita más adelante con la iguanota. Películas de la reencarnación. Te salieron ahí
5: películas, está Vidas Pasadas del 2023.
3: Esa más nueva, Vidas Pasadas, sí, cierto.
5: Sí, está también una que se llama Cloud Atlas del 2012. No la he visto. I Origins del 2014.
3: Ah, esa también, ya la vi. Está perra esa, la neta.
5: Más allá de los sueños de 1998.
3: ¿Qué hubo?
5: Y Pequeño Buda de 1993. Son de las más populares y las más recomendadas, de acuerdo con el internet.
3: Si ya lo sabe, puede usted ver hoy en Viernes Peliculero aquí en Estados
5: Unidos. No es nuestro segmento. Creo que en otro show sí.
3: ¿Sí? Ah, no me digas.
5: Aquí no, patrón. Después van a decir que andamos copiando.
3: No, yo que ando innovando.
5: No, van a decir que pura copiadea.
3: Aquí
5: no,
3: de por sí.
5: Válgame.
3: Ya dices, pero bueno. Ya regresamos. Buenas tardes con el patrón. Te regresamos con la iguanota marihuanota. Aquí en el show número 2 de la radio. Esto es Buenas Tardes
5: con el Patrón.

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0: escuchando el show número 2 de la radio. Estoy buenas tardes con el patrón. ¡Ay! Te voy a subir a la montaña rusa.
1: Yo quiero una rusa mejor. Que es diferente. Pero bueno, plebada, está escuchando buenas tardes con el patrón, el show número 2 de la radio. Me estoy escuchando muy desesperado en los últimos fechas, ¿va?
2: Sobre todo hoy. O sea, sobre todo hoy, patrón.
3: Bueno, anda desesperado, yo quiero, porque es viernes, yo creo.
2: Ah, tal vez.
3: Pero el día de hoy, amiguitos, es momento de hablar de montañas rusas y demás, amiguitos, porque la nota no me la van a creer el día de hoy, amiguitos.

0: ¿Pero qué tiene que ver esa rola con...?
1: Bueno, pues es que esta rola te lleva hacia las ferias, ¿no?
2: Pero las ferias en México están...
1: Bueno, eso sí. Pero no importa. Aquí lo que nos gusta es el ambiente. Entonces, una feria, ¿vamos o qué onda?
2: Ay, pero yo ya tengo más miedo a las ferias de México que las de aquí.
1: ¿Pero por qué?
2: Porque siento que te subes a un juego de allá, de atracciones allá en México. Atracciones Ramírez, por ejemplo. ¿Qué dices? Y sientes que un tornillo te va a pegar en la frente. Atracciones Ramírez.
1: Saludos para
0: Saludos, Ramírez.
2: Debe de existir.
1: Sí, yo digo que sí existe. ¿Sí va?
3: Atracciones Ramírez, presentándose en la gran feria de Capulalpan de Méndez.
1: Ay, no, cállate.
0: Atracciones Ramírez.
1: Cualquier parecido con la realidad es puritita coincidencia.
2: Amiguitos, estudiantes quedan atrapados en una montaña rusa Iron Shark en Texas, amiguitos.
0: Lo que comenzó como una excursión escolar se convirtió en una de las experiencias y pesadillas más grandes para estos jóvenes y jóvenes allá en Galveston, allá en la ciudad, allá en Texas.
2: Escuchen esto. Estos son sonidos. Se recomienda discreción, amiguitos. Ay, ahí va, mira, le voy a poner el video aquí por aquí.
0: Ahí está la en la punta de la montaña rusa.
1: Pero ¿cómo están? ¿Ellos viendo hacia arriba o ya como de bajada?
0: Yo estoy viendo el video y me da como que...
1: ¿Cómo están ellos, patrón? ¿Están viendo hacia el cielo o viendo hacia el suelo?
0: Están viendo hacia el suelo.
1: ¡Hacia el suelo!
0: Pero una mega altura, güey. Está altísimo. Están nomás colgados de los brazos, güey.
1: Sí, a lo que voy es que si quedas viendo hacia el cielo, por lo menos la recargadera del juego, te apoyas. Pero si estás viendo hacia el suelo...
0: Están colgados, güey.
1: ¡No! ¡Qué horror! ¡Qué horror!
2: La verdad que sí, amiguito. Está, imagínate, esto se vuelve una pesadilla y se ve como los bomberos están tratando de ayudar porque la gente y las mujeres están en pánico. ¡Ay, ese fui yo!
1: ¡Ay, qué bonota!
0: Estoy en pánico. ¿Qué ocurrió en el Iron Shark?
1: ¿Qué ocurrió?
0: Mucha gente está preguntando porque esto está siendo muy viral.
1: La verdad me estresé.
0: Yo estaba viendo el video y me dio como que...
1: Me estresé.
0: Vértigo.
1: Uy.
2: De acuerdo con la información proporcionada a las autoridades locales y administrativas del parque, detuvo durante el ascenso vertical de la montaña rusa porque, por cuestiones técnicas, el Iron Shark es una de las atracciones más conocidas de Pressure Pier de Galveston. En el recorrido cuenta con una subida vertical de 100 pies de altura y alcanza velocidades de hasta 52 millas por hora.
1: No.
2: Ay, ese también fui yo. Hice un sapo.
0: Hice un sapo. Imagínate quedaron allá arriba.
1: Colgados.
0: Los bomberos. El departamento. Esto ya es del departamento de bomberos. Este va. El departamento de bomberos de Galveston recibió un reporte de emergencia alrededor de las 5:30 de la tarde y movilizó los equipos especializados para atender la situación. Debido a la posición en la que se encontraba el tren, los rescatistas no pudieron evacuar los pasajeros de manera convencional por la posición en que estaba la montaña rusa. Las imágenes difundidas por las cadenas de televisión estadounidense mostraron a los bomberos utilizando una escalera telescópica y sistemas de arneses para asegurar cada estudiante que bajara de manera individual y a tierra firme. La operación fue especialmente delicada, porque los jóvenes permanecían suspendidos en una posición prácticamente vertical mientras que el equipo de emergencia realizaba la extracción. El jefe de bomberos de Galveston, Mike Varela, destacó que la seguridad fue la principal prioridad durante el procedimiento. ¿Por qué? Porque cualquier movimiento en falso, cualquier cosa, cualquier situación, pues, adiós.
1: ¡Qué horror!
2: ¡Ay, amiguitos! Es lo que pasó. ¿Tú después de esta nota te subirías a una montaña rusa?
1: Ni después ni antes, no.
0: ¿No te gustan las montañas rusas?
1: Fíjate que sí me he subido a las montañas rusas, pero de un tiempo para acá como que ya me da cosita.
0: Imagínate tú después de estarte subiendo, ahí voy a escuchar esta música, mira.
1: ¡Patrón!
0: Me
4: subí a una montaña rusa y ahora estoy acá.
0: Imagínate, yo de pronto que vea de fondo, ya que vea. Y el rey arriba en Navajo, municipio de Guasave, que me cuente Valentín Elizalde. Imagínate, me encuentro Valentín Elizalde y yo allá.
1: No, tú feliz de la vida.
0: Y a la Jenny Rivera, ya me pongo un borracherón allá arriba. No, ya regresamos, tú buenas tardes con el patrón.

0: Pontón. Vámonos, Los Ángeles, al reporte del tráfico. Autopista número 710 en dirección hacia el sur. Viene con lentitud a la altura de la Eastern Avenue hasta el Atlantic Boulevard. Si vienes manejando por ahí, pues ya sabes, así que mantente alerta. Sigue disfrutando. Buenas tardes con el patrón aquí a través de La Que Buena 105.5, 94.3 y 96.1, en donde tocamos puras buenas 24 siempre.
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0: ¿Estás escuchando? Buenas tardes con el patrón.
1: Ay, tengo miedo.
0: Y el tema de investigación del día de hoy en Código Misterio ya está listo, ya está preparado con nuestro amigo Horacio Antiveros. Stephanie, ¿está lista para el tema del día de hoy?
2: Listísima para ver con qué tema de investigación, suspenso o misterio viene Horacio Antiveros.
0: Usted, amigo radioescucha, usted que nos está sintonizando, que hace el favor de escuchar este show, ¿usted cree en la reencarnación? ¿Usted cree en que usted puede reencarnar en otro u otro u otras cosas? No se despegue, porque ahorita en Código Misterio con Horacio Antiveros vamos a hablar de la reencarnación. ¿Cómo estás, amigo? Bienvenido nuevamente.
3: Gracias, gracias, patrón Stephanie. Qué gusto saludarlos como siempre. Y bueno, pues feliz de compartir un tema tan interesante y polémico para muchas personas que no creen en esto, que es la reencarnación, ¿no? Y ahorita vamos a platicar de eso porque no sé si ustedes creen. No sé si les pueda preguntar.
0: Adelante, compañero, adelante, que para eso estamos para contestar aquí.
3: No, no, muy bien. A ver, cuéntenme una cosa, ¿ustedes creen en la reencarnación? ¿Se harían de pronto una regresión a otras vidas con un hipnoterapeuta?
0: Yo sí creo en eso, la neta yo sí creo que en la reencarnación. Yo sí quisiera reencarnar en los perros de Carin León, para vivir bien, perrón. Esos perros los cuidan, le dan comida. Mi compa Carin León tiene unos perros que las traen. Yo quiero reencarnar en esos perros, de la verdad. ¿Tú, Stephanie, crees en la reencarnación o no?
2: Mira, yo creo que hace un par de años te hubiera dicho con toda seguridad que no. Uh-huh. Ahorita tengo mis dudas.
0: Vámonos, Recio. ¿Y tú, Horacio? Adelante.
3: No, no, totalmente. Yo creo, me he hecho, les voy a contar la verdad, algunas regresiones que me han sorprendido. Bestia. Sí. O sea, algunas regresiones que dije, espérame tantito, o sea, ¿por qué? Porque se dice que, bueno, la reencarnación es esta creencia religiosa según la cual el alma, después de la muerte biológica del cuerpo, migra y empieza una vida nueva en otro cuerpo. Y se menciona mucho esto, muchachos, porque dicen que cuando tenemos una cicatriz, algún lunar, por ejemplo, es porque algo nos pasó en otra vida y se quedó esa marca. Entonces, cuando hablamos de reencarnación, si yo no les cuento un ejemplo que está increíble, como que es más difícil que podamos creer en esto, ¿no? Ahora, como yo les decía ahorita, muchas personas, muchos hipnoterapeutas, de hecho, Brian Weiss, este escritor e investigador y doctor además, él encuentra, digamos, que la causa de muchas enfermedades gracias a la regresión a vidas pasadas. Hagan de cuenta, él es un psicólogo. Llega la gente, se acuesta en el sillón y empieza a platicar con ellos y de repente ellos empiezan a decir, es que espérame, ¿sabes qué? Yo recuerdo que vivía en Inglaterra en el año 1850 y tantos. Y él decía, espérame, ¿pero cómo? Empieza a investigar y empieza, digamos, que a cotejar la información que él iba escribiendo con lo que la gente iba describiendo en ese momento. Ah, y todo esto tenía una lógica. Entonces, él de repente dijo, espérame, ¿cómo puede ser que después de una regresión, una persona que no hablaba, por ejemplo, español, regresa hablando un perfecto español con un acento de un país X?
0: Ah, caray, yo tengo una compañera aquí, que no voy a decir su nombre, pero se llama Stephanie Castellanos. Ajá. Que ella tiene un lunar en el cuello.

0: pude hacer una investigación y supuestamente ella, sí, Stephanie Castellanos.
1: ¿Fui vampira en mi otra vida?
0: No, te llevaron a la guillotina en 1789 en plena Revolución Francesa. Puede ser, porque ella tiene un lunar en todo su cuello, de orilla a orilla.
1: Sí.
0: Y puede ser que antes...
2: ¿Fuera? Pues, no, fíjate qué interesante, patrón, porque sí, yo creo que es una clara señal, no, pero pues era un vampiro muy grande, yo me voy más por la una, o te pusieron ahí en la guillotina, o en serio, quizá en otra vida, pues no, tuviste la desgracia de haber fallecido, a lo mejor colgada, Stephanie.
0: Puede ser también, que te colgaron, te mandaron a la horca.
1: Me dieron cosas.
0: Porque tienes, ella tiene el cuello.
1: Sí, tengo como un mapa en el cuello.
0: Tiene un mapa en el cuello, así como cuando te ponen cuando te ponen como un collar así fuerte amarrado, ¿no?
1: Algo así.
0: ¿Te animaría a hacer una regresión o no?
1: Ay, no, tú sí me daría mucho miedo.
0: Ahora, son datos, Horacio, que estamos hablando aquí y es verdad, todo esto que estamos hablando. Eso, mucha gente que cree
2: en eso. No, claro. Y como les decía, es muy válido que la gente no cree en esto, ¿no? Pero ya cuando hay gente, o sea, gente, científicos, investigadores detrás de estos casos, pues todavía como que le da más validez. De hecho, fíjense, les quiero contar rapidísimo. Hay un personaje que, él entrevista más o menos a 3,000 niños durante 40 años. Él es de Canadá, se llama Ian Stevenson, y él escribe en este libro, bueno, todas estas cosas que él iba sacando. Brian Weiss es el padre de la hipnoterapia, pero en este caso Ian Stevenson, él digamos que deja plasmado en este libro varios casos, pero ahorita que regresemos les voy a contar uno, que es el de las gemelas Pollock. Es increíble. ¿Por qué? Porque dice mucha gente que, bueno, de repente tardas años en reencarnar, puedes reencarnar en tu propia familia, que, por ejemplo, fallece el abuelo ayer y de repente la persona o la mujer, la nieta, la hija, lo que quieras, está embarazada y al poco tiempo reencarna. Entonces, no hay una cuestión que digan, no, tienes que pasar tanto tiempo para que puedas reencarnar. Pero el caso de las hermanas Pollock está de locura.
0: No le cambie, ya regresamos. Está escuchando Buenas Tardes con el Patrón en esto que es Código Misterio. Y no olvides seguir las redes sociales de nuestro amigo Horacio Ontiveros, donde te pueden encontrar, Horacio.
2: Estamos ahí en Facebook y en Instagram, y por supuesto descarguen todos los podcasts de investigación, Apple Podcast, Spotify, iHeart, la plataforma de su preferencia. Ya regresamos.

0: estamos de regreso, plebada, está escuchando. Buenas tardes con el patrón.
1: Ay, tengo miedo.
0: Seguimos hablando con nuestro amigo Horacio Antiveros en Código, sí, en Código Misterio. Y bueno, retomamos el tema de la reencarnación. Nos vamos a ir rápidamente con este tema que dejamos en el segmento pasado. Y que nos digas quiénes eran o quiénes eran las gemelas Pollock. Horacio, que es uno de los, pues uno de los casos más interesantes en cuanto a la reencarnación, las famosas gemelas Pollock.
2: Claro que sí. Fíjense, bueno, pues estas chicas tenían 11 años y la otra 6, o sea, eran hijas de John y de Florence. Entonces, ¿qué pasa? Un fin de semana deciden ir a la iglesia. Las niñas, como siempre, pues van platicando, van jugando y misteriosamente, cuando llegan a una esquina para cruzar la calle, llega un auto y desafortunadamente las embiste. A los papás no les pasa nada, pero las niñas mueren en ese momento, las dos niñas, ¿ok? Uh-huh. ¿Qué es lo que pasa después? Los papás están muy afectados, obviamente, por este terrible suceso. Deciden, bueno, pues tratar de buscar otra vez una familia. Misteriosamente, la mujer, Florence, esta señora, queda embarazada de gemelas. Bueno, ellos deciden mudarse de este lugar porque la casa, la zona, les traía muy malos recuerdos. Ahí empieza lo interesante. Nacen las gemelas y un día dicen, ¿saben qué? Vamos a visitar la casa donde vivíamos. Muchachos, ya estas niñas, estamos hablando de que tenían 6 años, ¿ok? Uh-huh. Regresan a su pueblo natal. Y misteriosamente, las niñas cuando llegan a este vecindario, dicen, ¿saben qué? Queremos ir al parque, al parque que queda aquí a la vuelta de la casa. Y los papás dicen, pero espérame, ¿cómo sabes que hay un parque si no conocías este lugar?
0: Correcto. A la bestia. Y luego,
2: ahora,
0: luego,
2: otra luego, cosa bien interesante de esto, cuando ellos van caminando hacia el parque, en el momento en que las niñas, en que las gemelas escuchaban pasar un auto, abrazaban a los papás, pero con un, con, no sé cómo les diré, con un miedo de que algo les fuera a suceder.
0: Un gato roño. Oye, yo he escuchado mucha gente, incluso en mi círculo cercano de amigos, que les pasa muy seguido a algunas situaciones o algunos lugares que sabemos que son los déjà vus, ¿no? Pero también he conocido gente que más allá de un déjà vu es gente que asegura haber estado ahí en el pasado. O también me ha tocado escuchar un amigo, no vamos a decir el nombre porque seguramente no está escuchando, pero él sabe quién es. Un día andábamos en un parque, en un parque abierto, en una ciudad allá en Virginia, pero lejos, o sea, lejos del lugar donde estábamos, ahí por el área de Virginia, Washington DC, por ahí por esa área, no recuerdo bien. Bueno, hacer muy largo el cuento, era en una zona llana así, y dijo, yo aquí ya he estado, en un lugar que ni al caso, pues, un lugar que ni al caso, yo aquí he estado y aquí, dijo, así dijo, aquí.
3: Aquí morí.
0: Aquí se murió mucha gente, dijo.
3: No.
2: ¿Eh?
0: Así nomás quedó.
2: No, pues, fíjate, es que eso es lo interesante de esto.
0: Perdón, Horacio, ya para terminar, perdón, y ya después investigamos y ahí hubo una, en la guerra civil,
3: hubo una batalla
0: ahí. En esa parte.
3: Oye, Horacio, yo quiero preguntar, digo, no sé, ¿verdad? Hablabas del caso de estas gemelas, ¿no? Mueren y luego reencarnan justamente otra vez siendo hijas de sus mismos padres. ¿Qué tanta es esta posibilidad? ¿Puede uno elegir a dónde renacer o es aleatorio?
2: Mira, fíjate, eso, qué bueno que lo preguntan. Bueno, regresando a lo que decía el patrón, es bien interesante porque efectivamente hay gente que tiene esta capacidad de recordar, de revivir todas estas cuestiones. Y déjame terminar nada más con lo que pasa con estas gemelas. Cuando ellas empiezan a sentir esto de los carros y se empiezan a espantar cuando ven todos estos autos y los ruidos de los carros, ellas dicen, se lo dicen a los papás, ¿saben qué? Abrácenos, no queremos que nos vuelva a pasar.
0: Tracas, imagínate.
2: Ahí está confirmado que sí, efectivamente, estas dos hermanas, que en su momento había una diferencia de 5 o 6 años, regresaron como gemelas. Aquí, fíjate, Stephanie, les voy a recomendar una película. Es de un contactado brasileño, se llama Chico Xavier y se llama No Solar. Esta película básicamente nos dice que cuando nosotros partimos de este plano, vamos, digamos que a un limbo donde nosotros decidimos, ok, ¿sabes qué? Quiero regresar o no quiero regresar. Entonces, una, o te conviertes en un maestro o digamos que regresas como hijo, como hija, como mamá de tu mamá. O sea, aparentemente nosotros vamos decidiendo en qué lugar queremos reencarnar, como le quieras llamar. Entonces dicen que sí, que nosotros decidimos esta cuestión, que es muy importante, Stephanie, pero que cuando aparentemente, cuando estamos naciendo en ese momento, se nos borra todo, porque si no, pues perdemos cuál es el objetivo de nuestra vida, ¿no? En esta nueva oportunidad. Wow. Y creo que les había dicho también, si vemos la película de Soul de Disney, ahí también nos lo muestran. O sea, estas películas, estas series nos van dando un poquito de idea de lo que puede llegar a suceder. Y en otra ocasión les voy a platicar de una chica, de ella es británica, que de repente cuando fue creciendo tuvo una obsesión por Egipto, que se volvió una de las egiptólogas más famosas, porque cuando sus papás la llevan hasta Egipto, ella empezó a corregir a los arqueólogos, diciéndoles, es que eso que están diciendo no es cierto, y el templo que están buscando está aquí a la vuelta, y aquí hay un jardín, y aquí había esto, y aquí había el otro. O sea, es increíble la cantidad de casos que estarían, digamos, pues verificando que todo esto puede llegar a ser una realidad.
0: Híjole, pues ahí está, si usted cree o no cree en la reencarnación, ya es cuestión de cada quien. Si quiere investigar más, si quiere conocer más, siga a nuestro amigo Horacio Antiveros en sus plataformas digitales para que escuche más sobre estos temas. Horacio, muchas gracias, como siempre, lo que quieras agregar el día de hoy.
2: Nada, como siempre, patrón, muchísimas gracias, Stephanie. Bueno, invitar a la gente que nos esté escuchando, buenas tardes con el patrón, que nos escriban en las redes sociales, que nos sugieran algún tema, con mucho gusto lo investigamos con el equipo y se los traemos acá, porque eso es lo interesante, que tengamos esa retroalimentación, ese feedback. Y bueno, pues síganme en las redes sociales de Código Misterio, descarguen los podcasts de investigación. Amigo, un abrazo muy grande, Stephanie, otro abrazo para ti, y bueno, cuando quieran una regresión, aquí estamos listos para dárselo.
1: Ay, tengo miedo.
0: Ay, no más. No, gracias. Gracias, Horacio. Y vámonos, porque aquí
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3: Me voy al reporte del tráfico en estos momentos. Te cuento, autopista número 110 en dirección hacia el norte viene con lentitud a la altura de la calle 51 hasta Stadium Way. Si vienes manejando por ahí, pues recuerda siempre mantenerte alerta, no te me aceleres. 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
0: ¡Plebada! Ahí por la Catela, ya sabe que está mi amigo Jorge Barrera en Nissan de Orange. Si usted quiere un carro, una mamalona, un carro económico, un carro eléctrico, oye, si usted quiere una nave espacial, un ovni, vaya con mi amigo Jorge Barrera que te pone la carretera, Jorge.
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0: Está oyendo, Stephanie, así que ya lo sabe. Fin de semana, Stephanie.
3: Ándale, ¿en dónde? En Nissan de Orange.
0: Exactamente, eso. Conmigo Jorge Barrera, no, porque Jorge Barrera te pone
8: en la carretera.
0: Ahí me consigues un ovni, por favor, una nave espacial, mínimo. Ya regresamos. Buenas tardes con el patrón.
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0: Yo cantaba igual que ese vato, igual que Tony Meléndez, igualito cantaba yo.
1: Ay, ajá.
0: Pero me fregué la rodilla. No tiene nada que ver con la voz, pero me la fregué. Yo nomás quería decir que había pasado. ¿Qué, papachito?
2: Dale dos tragos y ahí en el karaoke piensa que es Tony Meléndez.
3: Porque no, hoy es noche de karaoke.
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0: Qué bárbaro, compito.
2: Pero lo que no le han dicho, que canta igual que su ídolo, José Torres.
1: Oh. 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
0: Me cambiaste porque traigo bicicleta.

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1: Exactamente, emocionado, ya está con nosotros el compa Gamesa. ¿Qué pasó, compa Gamesa? ¿Cómo andamos? ¿Qué dice el viejo?
2: ¡Qué rollo, patrón! Muchísimas gracias. Ya estamos aquí listos, puestos y dispuestos para el mejor cotorreo nocturno. Los compas de la que buena. Y vamos a arrancar porque hoy a las 8 de la... A las 7 de la noche primero tenemos las noticias, tenemos lo más comentado del mundo mundial. Después, a las 8 estamos estrenando segmento. ¿Por qué? Porque les vamos a buscar la pareja ideal para el fin de semana. Si se quieren ir a los bailes.
1: ¡Ah, caray! Oye,
2: les vamos a conseguir morra y les vamos a conseguir vato a las morras.
3: Ándale. Compa, yo pensé que era cotorreo ahorita que te comenté ese pedo.
2: No, güey, venía a pensar. Ya te dije que
3: ahorita
2: venía.
3: Le pregunté, compa, debería ser un segmento así. Hay que buscarle aquí a alguien un match. Y mira.
1: Ahí está, ya no más falta que le paguen la salida, compa. Que el rey le pague la cena.
2: Fíjate, exactamente. Vamos a ver ese rollo, mi compa. Vamos a por ahí se va a empezar el rollo. Por ahí va el caminito para que hasta boletos.
1: ¿Qué perro va a pagar el regio también tú?
3: Gamesmatch.com.
1: ¿Ya vieron la noticia de que la selección de Japón se iba a regresar a otro lado, se iba a ir para otro lado porque fueron a Monterrey y a entrenar en el estadio de los Tigres y no tenía zacate en el mendiga cancha porque no les pesaba pagar la zacate?
2: Exactamente.
1: Se pasan de lanza los regios. Saludos a toda la gente de Monterrey, Nuevo León.
2: Te acabo de decir de todos los regios. No, mi compa, y luego deja de eso los sombreros que le regalaron de esos de palma, güey, bien feo. Le habían regalado unos sombreros chidos.
1: Y luego el sombrero que, imagínate cuánto no le regalaron el sombrero que tiene el regio. Parece bote mezclero. El sombrero del regio.
3: No hable mal de regio, a lo mejor va a tener un pase por un cabrito, algo acá, coquetón.
1: No, mejor que se compre un sombrero que ya parece buñuelo.
2: El buñuelo. Mi compa, a las 9 de la noche nos vamos con movidas contra románticas, también a las 10 de la noche. Barra libre, porque ahora los compas de la que buena te ponen la mejor música, tienen su rola para iniciar el fin de semana. Y a las 11, historias de cantinas y bares, historias. Todos tenemos historias de peda, de borrachera, y que nos ha pasado por ahí en los bares y en las cantinas. Y con eso cerramos los compas de la que buena.
1: Puras de
4: 1500.
2: Ándale.
1: Ay, bebé de luz. Plebadas, esto ha sido todo por hoy. Levántese bien temprano con Don Cheto al aire hasta las 10 de la mañana, mañana sábado. De 10 a 3 de la tarde, bien y de buenas con la mami y el mono y el Aquarius. De 3 a 7, buenas tardes con el patrón aquí con Stephanie. Y para cerrar con broche de oro, los compas de la que buena. No le cambie, porque recuerda que si le cambia,
5: le pica el animal.
1: Somos la que buena de Los Ángeles, California. También por ahí la Empire 96.1. ¡Adiós!
2: ¡Adiós!
3: ¡Adiós!
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17: Feliz viernes, ya es 5 de junio del 2026. Te saludo a tu compa Gámez de los compas de la Qué Buena. Mi compa, nada más para, pues, darte la información. ¿Quieres estar bien informado? 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

0: Hoy nomás mi compa, y quedó mi compa Adán Chalino Sánchez. Siempre y para siempre, el hijo de la qué buena. Arrancamos mi compa con el fin de semana. Feliz viernes. Oye mi compa, ahora vamos a estrenar segmento.
1: Ya es fin de semana, yo una cervecita me voy a destapar.
0: Así es, ya es fin de semana. Y saben que todos los viernes, ¿qué es lo que sucede por aquí en el sur de California y en todos lados?
2: Y no se les olvide que los viernes después de las 3 de la tarde, ni los perros toman agua, hombre.
0: ¡No, hombre! ¿Qué van a andar tomando agua?
1: Salud y brindo por los buenos ratos y que estamos vivos, mañana Dios dirá.
0: Mi compa, los compas de la qué buena, te vamos a buscar pareja para este fin de semana. Si por ahí acabas de salir de la chamba, acabas de, o vas, por ahí ya rumbo a hacer clackout, te vamos a buscar pareja, los compas de la qué buena. Nos vamos a comprometer a todas las morras y a todos los vatos a buscarles pareja para este fin de semana, para que salgan a divertirse, para que salgan a pistear, para que salgan a conocerse, a tomarse un café, a bailar, al cine, a donde vayan a ir, mi compa. Así es de que ese nuevo segmento lo vamos a entrenar hoy viernes lo vamos a estar estrenando a las 8 de la noche. Simplemente tienes que mandarme por ahí un mensaje de texto o de audio al 818-468-6607, 818-468-6607, pues para ir haciendo tu profile y estar ahí, tener tu información para la hora de que pues caiga por aquí un vato o alguna morra que quiera salir a conocerte o se quieren conocer mutuamente, los vamos a hacer match, los vamos a juntar, mi compa. Así es de que mándame tu mensaje. Ahorita vengo en un ratito para darles el número de teléfono que ya está disponible aquí en cabina. ¿Por qué? Porque no ha llegado el regio. Ay, ese regio. 818 es el teléfono que tenemos aquí en cabina. 818-563-1055. 818-563-1055. O también puedes marcar para irte buscando pareja para este fin de semana. Mientras, vámonos con música. ¡Qué buena! ¡Feliz viernes! Un saludo para toda la raza que está por ahí pisteando. ¡Súbele! Esta es la qué buena. Nosotros somos los compas de la qué buena.

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0: destapar.
1: Así es, ya es fin de semana, ya es viernes y los compas de la Qué Buena te ponen el mejor cotorreo, el mejor ambiente todas las noches, de lunes a sábado. Mi compa, pero hoy viernes estoy muy feliz y contento porque iniciamos el mes de junio, ya casi estamos a mediados del año. Fíjate que de volada, enero, febrero, marzo, abril, mayo, junio, estamos a mitad.
2: La neta, compadre, que el tiempo, no sé si qué es lo que esté pasando, pero cada día pasa mucho más rápido. Yo recuerdo que la semana pasada estaba pensando todavía cuando estaba empezando el año, compadre.
1: Así es.
2: Y era toda madre que el día 6 de Reyes, que esto que el otro, andábamos con las roscas y que de aquí para allá y de allá para acá. El tiempo cada día pasa más rápido, así que hay que aprovecharlo, compadre.
1: Para la gente que acaba de sintonizar la Qué Buena, gracias en primer lugar. En segundo lugar, mi compa, pues vamos a estrenar segmento el día de hoy. Y vamos a poner a toda la gente que está por ahí saliendo de la chamba, la gente que ya está por ahí en su casa o que va por ahí en el carro, que está sintonizando la Qué Buena esas horas de la noche. Son las 7:53. Arrancamos con Código Fin de Semana.
2: Es correcto, compadre. Es algo que les va a encantar a todos aquellos que andan por ahí medios adoloridos del corazón, aquellos que andan flaqueando, que se les complica a veces entablar una conversación con una chiquita mamá. Nosotros tenemos la solución.
1: Igual a las chiquitas mamá que andan por ahí decepcionadas y que quieren conocer a algún vato del área, o que simplemente quieren salir, ¿saben qué onda? Este fin de semana no tengo con quién salir y quiero conocer a alguien. Que nos marquen aquí a cabina al 818-563-1055. 818-563-1055. O al igual nos pueden mandar un mensaje de audio o de texto a nuestro WhatsApp 818-468-6607. Y los compas de la Qué Buena vamos a encontrarles pues con quién salir para que se vayan por ahí a algún baile, para que se vayan a disfrutar al cine, para que se vayan a tomar un café, o simplemente si quieren conocer, si quieren irse por ahí al parque, o quieren irse por allá a encerrarse en un carro o encerrarse en un cuatro letras, adelante, se vale.
2: Es correcto, compadre. Yo me anotara, pero el papi de la Qué Buena, pues ya está apartado, compadre. Tiene dos, tres por ahí.
1: Que vaca, güey.
2: No, pero tengo dos, tres chiquitas mamás por ahí, compadre, interesadas en este muñecón. Así es que, pues ya prácticamente se perdieron esa oportunidad. No, no se crean. El papi de la Qué Buena tiene espacio para todos. Tiene corazón de condominio, compadre.
1: 818 563-1055. Esto es para todos, de cualquier lado, Inland Empire, okay, de Los Ángeles. Los que estamos aquí local, la gente que nos está escuchando a través de la aplicación, pues se va pues a lo mejor se pone más difícil, pero si piensan aventarse el vuelo hasta acá, pues también se vale, porque no quieren gastarse unos dolaritos, tienen feria, tienen varo, pueden venirse y volar hasta Los Ángeles, o hasta el Inland Empire, hasta Ontario. Adelante.
2: El amor no tiene medida, compadre. Cuando uno se siente atraído y enamorado por una mujer bonita o una mujer prohibida, uno hace hasta lo imposible, compadre. De aquí hasta donde esté. La neta, compadre, cuando uno se encapricha con alguna chiquita mamá por ahí, pues uno anda inventando cualquier cosa con tal de llegarle al corazón.
1: Y de llegar hasta donde esté.
2: Ah, por supuesto, pelado.
1: Así es, mi compa. Nosotros somos los compas de la Qué Buena. Y hoy en viernes queremos que se diviertan. Quiero que se la pasen a todo dar fenomenal. Así es de que vamos a tener este segmento que lo estamos estrenando. Ahí nos dice la raza si les gusta este cotorreo. Y si no, pelan los compas de la Qué Buena. También lo podemos quitar. Nosotros lo hacemos pensando en cada uno de ustedes. Que se la pasen a gusto en este fin de semana. Súbele.
2: Es correcto, compadre.
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0: ¡Ahora más, mi compa! Seguimos con más música, ¡qué buena, mi compa! Pues vamos a invitar a toda la gente que nos está escuchando y a la que están apenas sintonizándola, ¡qué buena! A que nos acompañen a este nuevo segmento que vamos a abordar el día de hoy viernes, mi compa.
1: Es correcto,
0: padre. ¿Qué se trata? Pues nada más y nada menos de la gente que está por ahí solita, que está por ahí en un departamento. Hay vatos que están trabajando bien duro, que le pegan bien machín y que el fin de semana, hoy viernes, llegan a la casa, ven la televisión y dicen, ¿qué voy a hacer hoy viernes? No tengo a ningún lado donde ir, no tengo con quién salir, no conozco a nadie aquí, o ya estoy divorciado, ya estoy dejado, o me acabo de pelear con la tóxica. Al igual para las mujeres, aplica exactamente lo mismo. Vamos a tener este nuevo segmento donde lo vamos a ayudar a conocer a alguien para que salgan y se diviertan.
1: Es correcto, compadre. Si tú te sientes solapas, así, más abandonado que un perro por ahí en la calle, un perro callejero, compadre, es momento de que marques al 818-563-1055, porque te vamos a ayudar a conseguir tu media naranja, esa chiquita mamá que te va a acompañar todas las noches. Bueno, siempre y cuando lleguen a un acuerdo, compadre, no va a ser de a fuerza, ¿no? A veces se entretienen, se platican, se conocen y si se hace la machaca, pues ya se hizo, compadre.
0: ¿Puede ser también una cita a ciegas?
1: Es correcto, compadre. A veces las citas a ciegas no, pues funcionan. Aunque las citas a ciegas, no sé, yo nunca he estado en una situación así, pero me está llamando la atención, compadre. Suena interesante.
0: Cita a ciegas, pasaporte para dos. Puede ser también un fin de fiesta, fin de semana, algo para una fiesta. Al igual, a veces hay morras que van a tener un fin de semana, van a tener por ahí un baby shower, una fiesta o algo, y no tienen, dicen, pues no conozco a nadie, y a todo llegan mis primas de aro presumiendo al novio, y yo llego solo como el perro, pues vayan, hoy es viernes para que conozcas una persona, y si te la llevas chido, pues el sábado se van a ese lugar, a esa fiesta, a ese baby shower, o simplemente, carnal, no tienes con quién desquitar aventarte un palenque el fin de semana, pues ya son adultos, ya ustedes sabrán.
1: Es correcto, compadre, así es que si andas buscando, si te sientes sola o solo, nosotros tenemos la solución perfecta para esa soledad, compadre, siempre y cuando marques al 818-563-1055, 818-563-1055. O también a través del WhatsApp al 818-468-6607. Otra cosa, compadre, antes de irnos a otra cosa, un saludito para la señora Berta, de parte de Lupita. Por allá nos escuchan en León, Guanajuato.
0: Ñorra, donde la vida es un zapato.
1: Es correcto, compadre. Ahí por ahí se dedican a la venta de comida, compadre. Dicen que la comida está muy rica, ¿eh?
0: O sea, ya es un gol.
1: No, pero no he dicho dónde, ni cuándo, ni a qué hora, compadre.
0: Bueno, ok, vámonos a un corte comercial y regresamos con los compas de la que buena.
1: Arre, compadre.
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0: Nos vamos rápidamente, son las 8 con 18 minutos, 19 minutos, acaba de cambiar el reloj. con lo más comentado del mundo mundial. Con mi compa, el único, el original. No hay copias, no aceptes imitaciones. Mi compa, el papi de la noticia. Adelante, compa.
1: Es correcto, compadre, muy amable. Muchísimas gracias por esa presentación. Como siempre, se te agradece. Atención a toda la raza. La FIFA cancela boletos del Mundial tras error en los precios. La FIFA reconoció un error en el sistema de ventas de boletos para el Mundial y derivó en una cancelación y diversas compras realizadas por aficionados que ya contaban con entradas asignadas para la próxima Copa del Mundo, que se disputará en México, Estados Unidos y Canadá. A través del correo electrónico enviados a los afectados, el organismo explicó que detectó unas fallas relacionadas con los precios mostrados durante el proceso de compra de algunos boletos vendidos en el pasado 21 de mayo. Según el mensaje, problemas provocó determinadas entradas apreciadas con el monto incorrecto, tanto en etapas de pago como registros finales, y prácticamente se arrepintió la FIFA de haberle puesto el precio que le puso. Había unos boletos por ahí que eran completamente gratis y la raza se estaba pues aprovechando de este error. Ahora, digamos, como en México está un organismo que protege al consumidor, ¿realmente le van a apretar las vueltas a la FIFA o van a dejar que la FIFA haga lo que se le antoja? Porque muchas veces este tipo de situaciones la han hecho, dicen por ahí, como dice el dicho, los dejaron como novia de rancho, vestido y alborotado, ya que estaban todos emocionados porque habían agarrado entradas completamente gratis, compadre.
0: Sí, fíjate que, pues, ¿quién no? A lo gratis, ¿quién no? ¿Quién no va? La verdad, es un error de plataforma. Y pues, bueno, eso es todo.
1: Y por ahí, compadre, la neta que se quedaron, pues, simplemente, pues, como dirían por allá, a Chuchita la bolsearon.
0: Y sí, mi compa. Bueno, vámonos con más música. ¡Qué buena! ¿Por qué? Ya te perdí la fe, Regio, con esas notas tan...
1: Compadre, son notas de actualidad, compadre. Ya notas del momento.
0: Vámonos con esta rola, ya te perdí la fe. Es la arrolladora. Suena aquí con los compas de la que buena, el mejor cotorreo nocturno. Ah, vato, mejor habla del perro del mal o algo así.
1: ¿El perro Bermúdez? No.

0: que alguien cante esa canción al oído de alguna persona. Edwin Luna y la Tracalosa, últimamente. Y últimamente están muy negados. Así es de que los invito a que me marquen al 818, a que nos marquen al 818-563-1055. ¿Por qué, mi compa? Porque este fin de semana la raza quiere ir a pistear, quiere ir a disfrutar, quiere ir a los mariscos, quiere ir por ahí a algún restaurante, algún mall, o quiere ir simplemente a algún café. Vamos a buscarles pareja, mi compa.
1: Por supuesto, compadre. Así se ha dicho, la neta que sí, estamos buscando pareja. Fíjate que acaba de llamar un pelado hace un ratillo, compadre.
0: Ya cayó el primer vato.
1: El primer compa, Kevin Chaires, anda buscando una morra. Más o menos entre 25 y 35 años, compadre. Así hay una morra por ahí que quiera conocer a este pelado, márquenos aquí a cabina al 818-563-1055. O también al WhatsApp, compadre. Este vato dice que es un pelado tranquilo, que solamente le gustaría salir por ahí a...

0: conocer una morra, echarse un cafecillo, una nieve, o lo que la morra quiera, y él paga, compadre.
1: Compadre, que fue la lleve a los mariscos, que se aviente un molcajete, que la lleve a bailar, que la lleve bien machín al concurso de piernas. ¿Cómo que hay nomás hay un cafecillo?
0: Bueno, bueno, mira, compadre, muchas veces empiezas con un café y terminas con una botella, compadre. O terminas abriendo botes.
1: No, güey, yo soy al revés. Vámonos derecho a la flecha, güey. Ya el café ya solo te va cuando andas crudo. No, para ir a tomar café mejor me voy a con mi tía.
0: Bueno, pues entonces no buscamos señoras recatadas ni nada de eso. Buscamos mujeres que les guste la vida galante.
1: De todo.
0: Ah, de todo.
1: De todo, pero bueno, ese es mi punto de vista.
0: Sí, correcto.
1: Ya la gente que llame, porque ¿sabes qué, güey? Nah. A ver, te voy a invitar un café. Nah, yo pero con un café yo me voy a con mi tía, con mi abuela, por allá, con mi prima. No, no. O sea, una morra, quiere ir a los mariscos, quiere ir a que la baile, a la zangolotee, que la lleve a conocer algún club perrón, que la lleve a la playa, que la saque, vato. Es más, ahora nos hizo falta la Lucy para que nos echara despapalle de ese.
0: Fíjate, compadre, la neta que, bueno, en este mundo hay de todo, ¿verdad? Tú dices que las morras quieren mariscos, quieren ir al destroce, al desmaye. Pero prácticamente hay de todo en este mundo, en esta viña del señor, compadre. Por ahí puede haber una mujer tranquila, que quiere un vato tranquilo. O sea, vamos a buscar
1: a ver, que
0: parejas
1: nos marquen,
0: de todos, ¿eh?
1: Que nos marquen, yo quiero ver. A ver, ¡Barril, ven, córrele, güey, ven!
2: A ver, yo quiero ir, quiero cagarle el teléfono al 818-563-1055. A ver, y que nos marquen y así, ¿no? Si usted quiere ir a los mariscos o quiere ir a un café... Pues ahí usted tiene la opción.
0: Es correcto.
2: Usted tiene que tener la opción. Pero yo casi te apuesto, Vali, que las mujeres quieren nomás andar en la calle. No quieren hacer de comer, no quieren cenar en la casa, no quieren frijolitos.
0: Estoy de acuerdo contigo, pelado, pero fíjate, la mujer muchas veces a la primera no quiere quemar el cartucho bueno. Quiere irse supuestamente por el lado amable, por el lado tranquilo.
2: ¿Qué tal que sí quiera quemarlo?
0: Ah, bueno, pues que nos marquen la cabina y nos diga qué rollo, si realmente quieren de una vez... sacarle lumbre.
2: Un supón, a ver, que te diga, vámonos de una vez aquí, le vas a decir, ay, no, porque vamos a quemar el cartucho.
0: De una vez, no, bueno, todo depende de ella, compadre.
2: Así son aquí en los Estados Unidos.
0: Son bien jaladoras,
2: compadre. Así son, sí, allá en el rancho son poquito, también jalan.
0: ¿Qué te pasa?
2: También jalan en el rancho. Allá en el rancho, también jalan, pero son más de, hasta la tercera cita.
0: Ya, se echaron a perder en el rancho también, güey, ya no hay de las que habían antes, güey.
2: Yo todavía ando queriendo con una así, que sea de esa rancheritas que no quieran nada.
0: Ya, bueno, compadre, pues por ahí puede salir alguna que quiera, pues aventarnos un pollito, compadre. Podríamos echarnos un pollo con papas.
1: Ándale, pues que nos marquen ahorita, 818-563-1055. Morras, marquen, vatos también, marquen, a ver qué rollo con este rollo. Porque si no, pues les van a cantar esa, no quiero nada contigo.
0: Qué caray. A ver, pelados. Bueno, en realidad estamos buscando una chiquita mamá que marque ahorita. Porque tenemos un pelado que anda buscando, ¿eh?
1: Así es, ya cayó el primer vato que anda buscando pareja. 818-563-1055. Morra, si estás peinándote, te estás arreglando, ya te tenemos el galán.

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1: Ya llegó el fin de semana y me dio sed de la mala.
2: Ya llegó el fin de semana, mi compa. Para todas las morras que están escuchando la Qué Buena y para todos los vatos, ya cayó otro vato que anda buscando una morra. A ver, aviéntate los datos, carnal.
3: Es correcto, mi compa Tadeo tiene 48 años el pelado y anda buscando una morra entre 40 y 50 años. Que le guste la diversión, compadre, que le guste divertirse acá, machín,
2: Espero y mi compa Tadeo esté dispuesto a pagar los mariscos, sí. O a llevarla por allí al cine, o la lleve a conocer un barquito por ahí en Long Beach, o una noche romántica, una cena romántica, o simplemente ir a bailar. Es más, las morras ya cuando ellos se comuniquen, ellos tienen que decirles: yo soy tranquila, me gusta un lugar donde estemos en paz, o me gusta el desmadre, quiero ir a ponerme bien peda, quiero irme a poner ahí a echar unos tragos, a ir a cantar karaoke, porque hay muchas mujeres que les gusta hoy viernes ir a cantar por allá lugares al karaoke. También se vale, carnal, que les digan y que sean abiertas y les digan: ¿sabes qué, vato? Yo nomás quiero que me acompañes allá al karaoke y que me eches porras.
3: La neta, compadre, la mujer cuando anda buscando pareja, ya una mujer que sabe lo que quiere, regularmente tienen de diferentes gustos, ¿no? A veces solamente quieren divertirse, salir de la rutina.
2: Sí.
3: Y mi compa Tadeo por ahí dice que está dispuesto a pagar el cover, lo que cueste, compadre. Que el vato trae billetes, al parecer, que ha ido bien en la vida al vato, ¿eh?
2: Al igual, si también hay una morra que le dice: Tadeo, nomás quiero que me lleves a misa, no me lleves a con los de la vela perpetua, que me lleves ahí con el padrecito.
3: El peligro es que mi compa Tadeo no va a poder entrar ahí, compadre.
2: Bueno, pues
3: le va a salir humo al vato,
2: ¿Y quién le manda andar acá de caliente andando buscando pareja? También eso tiene que ver, que anda acá de caliente el Tadeo, si le puede salir una buena mujer que le pida eso, que le diga: Tadeo, ya no tomes, Tadeo, ya no fumes mota, Tadeo, ya no te metas tanto polvo.
3: Oye.
2: Sí, o sea. Oye,
3: no más falta que le digan a mi compa Tadeo: es que soy virgen, Tadeo, y el Tadeo se ponga a rezar, compadre. Sí,
2: Tadeo, es que soy virgen, que se le hinque ahí en ese momento, diga: pues concédeme un deseo. ¡Vámonos, mi compa! ¿Por qué? Porque estamos en busca del amor y ya se está acabando este segmento. Así es de que tienen hasta las 9 de la noche para que nos marquen 818-563-1055 o nos manden también un mensaje al WhatsApp.
3: Por supuesto, el 818-468-6607. El momento de que encuentres tu pareja, tu media naranja, es ahorita con los compas de la Qué Buena.
2: Si no, pues vamos a decir: busca otro amor, como esta canción de Paul Urias.
3: Correcto, compadre.
2: Vámonos, mi compa, estás con el mejor cotorreo nocturno, los compas de la Qué Buena. 818-563-1055. 818-563-1055. Hasta las 9 de la noche tenemos para este segmento. Y después de las 9 venimos con otro segmento. Súbele, nosotros somos los compas de la Qué Buena, el mejor cotorreo nocturno. ¡Feliz viernes!

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0: 9:06, nos vamos con el siguiente segmento, mi compa, a partir de ya, ahorita en caliente.
1: Venga, compadre, venga, que no pierda el ritmo.
0: Hoy viernes vamos a tenerles movidas contra románticas. La gente que le gustan las movidas y la gente que le gustan las románticas. Vamos a poner en la votación a ver cuál, qué canción quieren escuchar. ¿Una movidita o seguimos con las románticas?
1: Es correcto, compadre. El día de hoy me voy a inclinar por las movidas, compadre.
0: Hablando sí, ¿te de movidas? ¿Gustan las movidas?
1: Sí, compadre, cómo no.
0: ¿A ti te gustan las que se mueven?
1: Una movida
0: para mí. Mira, se están moviendo. Se está moviendo la pantalla, güey.
1: Sí, ya me di cuenta, güey. Sí, se va a caer, güey.
0: Bueno, si el regio se va sobre las movidas, pues yo me voy con las románticas.
1: El día de hoy, compadre, vamos a... hablando de movidas, compadre, ¿sería cumbias o sería un guapango, compadre?
0: Movidas, todo una lo polka. Que se mueva. Todo lo que se mueva, que sea bien machín, que sea una movidona.
1: ¡Órale!
0: Y todas las que sean románticas, pues que sean de amor, de desamor, de despecho, del pecho, aquí lo vamos a aventar de todo.
1: Es correcto, entonces a mover el aguayón, marque la 818-563-1055 para que vote por las movidas.
0: Ya que el regio va a querer la que se mueve.
1: ¡Ay, no más, compadre!
0: Por lo pronto, vámonos con una romántica, 818-563-1055, también ya tenemos el WhatsApp, está jalando el WhatsApp.
1: Es correcto, el 818-468-6607, WhatsApp de aquí de cabina, para que votes de cuáles te vas a inclinar el día de hoy, por las movidas o por las románticas.
0: Porque el rey se va a inclinar, porque él quiere una movida.
1: Tenemos por ahí.
0: Ahí va.
1: Arranque, compadre.

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7: Mi compa, nos vamos rápidamente a lo más comentado del mundo mundial, lo que está sucediendo en todo el planeta Tierra, con mi compa, el único, el original,
8: el papi de La Qué Buena.
9: Papi chulo
7: de La Qué Buena, mi compa, échale.
8: Es correcto, compadre. Rápidamente, vámonos a una noticia que esta nota le va a gustar a todo mundo, a todos aquellos que les gusta la buena vida. Fíjate, compadre, ¿será cierto, será verdad que nadie te cuenta sobre el alcohol y tu cuerpo? Bueno, bajo el microscopio, el etanol puede romper las membranas protectoras y proteínas de muchas bacterias, provocando que las células colapsen y mueran. Por eso el alcohol es utilizado en desinfectantes o productos médicos y prácticamente, por eso aquí está el dato clave. La mayoría de los desinfectantes efectivos contienen entre 60 y 80% de alcohol, mientras que las bebidas como el whisky normalmente tienen alrededor de 40%. Una concentración mucho menor para eliminar microorganismos de forma eficiente. Expertos también aclaran que beber alcohol no desinfecta el cuerpo. Una vez consumido el alcohol pasa al hígado, corazón y cerebro, donde puede causar efectos tóxicos y dañinos para el organismo. Así es que es mentira. Mucha raza por ahí pensaba que tomar whisky, tomar tequila, te cortaba las infecciones de algunas bacterias. Es mentira, compadre. Muchas veces uno dice, ando medio engripado, échate unas 3 tequilas y se acabó el rollo. No es cierto. No funciona.
7: ¿No te lo corta?
8: No, compadre. Se te olvida. No te lo corta. Eso sí se te olvida, compadre. La Organización Mundial de la Salud.
7: Nah, están locos esos güeyes. Bueno.
8: No saben, ¿verdad? No saben nada. Los dejamos fuera, compadre.
7: Ya. No, pero ¿qué dicen los mentirosos?
8: Han explicado durante años que el alcohol funciona como desinfectante externo, no interno.
7: Ajá.
8: O sea que prácticamente el alcohol, tienes una herida, te puedes echar whisky en la herida.
7: Sí. Y si te cura.
8: Y te cura.
7: Y si te lo tomas, no.
8: No.
7: Ah, tan locos.
8: A menos que tengas una herida por dentro.
7: Te apuesto que si tienes una herida en el corazón y te avientas unos 2-3 tequilas, te apuesto que sí se te arregla.
8: O se agrava.
7: No se agrava, compa. ¿Por qué? Porque estás echándole bien machín adentro, te estás curando por dentro, estás recibiendo el alcohol como si fuera un untación, como si te lo estuvieran untando por dentro del estómago, por dentro del cuerpo, te llega al cerebro, lo percibes, lo hueles, y al último hasta te dan ganas de cantar. Entonces ellos están mal, güey.
8: Prácticamente esta noticia ha sido de borrada de aquí de la lista de las mejores noticias del papi de La Qué Buena.
7: Sí, güey.
8: No volveremos a hablar de esto, ¿eh?
7: Manches, mentiras.
8: Vamos a tacharla, compadre.
7: Que la asociación de sabe dónde fregados y que ellos, ¿quién les dijo?
8: Es verdad, saben, compadre. Muchas cosas las inventan.
7: Ay, son puros chinos que ni pistean. ¿Qué van a saber de una peda?
8: Lo más seguro, compadre.
7: Te aseguro.
8: Nunca han probado el alcohol.
7: Que si los de la asociación de eso que acabas de decir fueran de Alcohólicos Anónimos, dijeran lo
8: contrario. Es correcto.
7: Y sí dijeran, no, güey, pues eso es lo chicho. Un buen pisto, un buen para fin de semana. Ay, nada más te vas a curar internamente si tomas esta hierbita. Nah, qué hierba, un buen pisto, un buen tequila, un buen brandy, un buen coñac, un buen todo lo que... todo lo que te ponga tarugo, eso es lo que te cura.
8: Fíjate que lo que se me está antojando, compadre, es invitar a la raza a que prueben el Bacanora, compadre.
7: ¿El Bacanora?
8: El Bacanora.
7: Yo no lo he probado.
8: No, compadre.
7: ¿Qué es? ¿Ron, brandy, whisky? ¿Qué es el Bacanora?
8: El Bacanora es el Bacanora.
7: Sí, pero ¿de qué está hecho? ¿Cómo se toma?
8: Está hecho de maguey también.
7: Ajá.
8: Parecido al mezcal, pero no es mezcal. Parecido al tequila, pero no es tequila.
7: Pero así se llama.
8: El Bacanora.
7: Yo pensé que era una marca como Bacardí.
8: No. Así como dices tequila.
7: Es Bacanora.
8: El
7: ¿Y
8: Bacanora.
7: ¿Cómo te lo tomas?
8: Como quieras, compadre.
7: No.
8: Sí.
7: Take it easy. El tequila no te lo tomas como quieras, ni tampoco el brandy ni el coñac. ¿Cómo te tomas el Bacanora?
8: Abres la botella y puedes hacer a pico de botella.
7: No sea

0: No me digas, no manches, Regio. No me digas que así se sirve el bacanora.
1: Compadre, ni más ni menos.
0: No seas manchado,
1: vato. Eso si traes botella, compadre, si traes vaso ahí. Si no, directamente, mira, la botellita es así, no está tan grande, pero le abres así poco a poquito. La hueles un poquito, compadre, y luego te avientas un buen trago.
0: Pero
1: no,
0: derecho.
1: Sí, derecho.
0: No le echas hielo.
1: No.
0: Derecho caliente, de la botella.
1: Sí, de la botella, compadre.
0: Bueno, bacanora, ¿dónde lo puedo conseguir?
1: En Sonora, compadre.
0: Ah, aquí no hay.
1: No.
0: No lo venden aquí.
1: No, es una bebida exclusiva para los sonorenses y no está permitido que salga del estado,
0: compadre. A ver si es alguien de Sonora que me diga más o menos, pues, a qué sabe el bacanora o que uno estrella, güey, que nos traiga bacanora. Ese se lo voy a cambiar por un mandil de los compas de la que buena. Sí, güey, porque yo no sé qué es eso, güey.
1: Bueno, no sé. Algún día que andes por Sonora, pues ahí pides un bacanora, compadre.
0: No puedo andar allá. ¿No? No, hay muchos problemas por allá por Sonora.
1: No. Dice Tony Aguirre que está toda madre.
0: Pues Tony Aguirre sí, güey, pero yo no, güey. Mi compa, al igual la gente que anda por aquí por Estrella Güey 1 en Burbank, California, y quiere el mandil de las compas de la que buena, tiene que ser un vato mandilón que venga con la morra, con la tóxica, que llegue, que lo esté regañando, que lo avienten más del carro aquí cuando venga por él y que lo regañe, que le diga, ay, yo ya quería ir a los tacos, si tú quieres venir por tu mendigo mandil, se lo vamos a regalar.
1: Correcto, compadre, inclusive también si andas solapas y quieres venir y aprovechar que andas solo, porque si no la tóxica no te deja venir, ven por tu mandil para que la sorprendas. Con el mandil de los compas de la que buena.
0: Llegas ahí a tu canto y dices, mira, vieja. Mira,
1: soy el mandilón, así como me llamas.
0: Así como me dices, ya me dieron mi trofeo. Bien contentote.
1: Sí, correcto, compadre. Así que cáigale o márquenos aquí a cabina o al WhatsApp y díganos que vienen en camino. Los esperamos allá afuera y con todo gusto les damos su mandil.
0: Así es, mi compa. El número de WhatsApp.
1: 818-468-6607. Nos mandas un mensajito por ahí y el mandil es tuyo.
0: Al igual al 818-563-1055, ahí nos puedes marcar. Vámonos a una llamada que está por ahí, carnal.
1: Arre, compadre,
0: chile. Porque seguimos a las 9 de la noche siempre con...

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1: Buenas noches, los compas de La Qué Buena. ¿Con quién hablamos?
2: Sí, bueno.
3: Este, mi Gámez. ¿Cómo andas?
4: Bien, ¿qué rayo? ¿Quién habla?
3: El compa Marcos. Vamos.
1: ¿Qué onda, compa Marcos? Échale.
3: Quiero las movidonas. Las movidonas.
1: Movidonas, es todo. Entonces usted está del lado del regio.
2: Gracias, compadre.
3: Yo le ayudo al regio con las movidas. No pasa nada. Acá tiene esquina al vato.
2: Bueno. Gracias, compadre. Te agradezco, compadre.
1: ¿De dónde nos habla usted, oiga?
3: Aquí, pero no, yo no hablo así, güey.
1: No, estoy arremedando al regio.
3: No, güey. Como que te desfloraste, güey.
1: ¿De dónde? ¿De dónde nos hablas?
3: Pues. Aquí en Campton, güey. En Campton, donde no pasa nada.
1: Campton Hills. Ok, mi compa. Pero vamos a ir de volada con las movidas.
3: Es todo. Ya está.
1: Ya está, pena para atrás, mi compa.
2: Venga, padre.
1: Buenas noches.
3: Y no hagas caso de este güey porque está loco.
1: ¡Ey!
5: Estarse.

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0: Así es, mi compa, ya es fin de semana y los compas de La Qué Buena tienen el mejor cotorreo nocturno hoy viernes. Ay, Dios mío, cómo nos la curamos, la neta, todo lo que vemos detrás de bambalinas, mi compa Regio.
1: La neta que sí, compadre, fíjate que este nuevo segmento se va a poner muy bueno, compadre. La neta, sí. Está pintando muy bien, hay buenas llamadas, buenos prospectos por ahí. Buenas morritas, buenas chiquitas mamás que están marcando aquí a cabina. Se va a poner bueno el segmento que nuevo que tenemos, compadre.
0: Para la gente que apenas acaba de sintonizar La Qué Buena y que va saliendo de jalar o que dice, ay, güey, no escuché de qué estaban hablando. Tenemos un nuevo segmento que vamos a implementar los viernes que se llama Código Fin de Semana. O sea, esto viene siendo una cita, nada más, una cita previa de amor, un match express o una destino finder, o también puede ser un flechazo de viernes.
1: Así es, correcto, de tan simple como eso, para todos aquellos que andan por ahí solapas, para todas aquellas morras que quieren encontrar por ahí su media naranja, que les ha ido medio mal en el amor, aquí pueden encontrar ese amor que está destinado para ustedes, y prácticamente eso lo vamos a retomar todos los viernes, ¿correcto,
0: compadre? Así es, tienen el número de teléfono 818-563-1055, 818-563-1055, o también nos pueden mandar un mensaje de audio o de texto al 818-468-6607, 818-468-6607, y para que nos manden información, canal, y nosotros te buscamos aquella morra, o tú, morra, te buscamos aquel vato. Ya tenemos dos vatos que están ahí listos y precisos, y también tenemos una morra que ya está ahí lista y precisa. Así es de que, pues es nada más que nos marquen, es todo.
1: Es correcto, así que póngase las pilas, como dicen por ahí, ya estás peinado para atrás, márcale de volada al 818-520-818-563-1055. Inclusive, compadre, pueden llamar a cualquier momento para este segmento.
0: Sí, sí, sí, por eso lo estamos dando ahorita.
1: Es correcto.
0: Nos pueden llamar ahorita, pero ahorita ya los vamos acomodando.
1: Es correcto, así lo vamos anotando y vamos a checarte ahí qué te queda, qué te cuadra y sea que se haga la machaca.
0: Así es, mi compa. Por lo pronto, ahorita a las 10 de la noche ya estamos en Barra Libre. Tú pídenos la canción que quieres escuchar y los compas de La Qué Buena te la van a poner. ¿Por qué? Porque nosotros pagamos la barra libre.
1: Es correcto. El día de hoy, los compas de La Qué Buena ya aflojaron un buen billete. Y todos los que se comuniquen aquí a cabina van a estar dispuestos y van a pistear completamente gratis. Y su rola también gratis, ¿eh? No se les va a cobrar.
0: Pídenos la rola para iniciar tu fin de semana. Cualquier rola prendida, cualquier rola movida, o cualquier rolita que quieras escuchar que esté perrona y que la tengamos aquí en la programación, te la ponemos al instante, los compas de La Qué Buena.
1: Es correcto, compadre.
0: Por lo pronto, vámonos con el orgullo de Sonora. Una canción bien perrona para la gente que le gustan los corridos de caballos. Es el Profeta. Suena aquí en La Qué Buena. Ellos son los Huracanes del Norte. Y el orgullo de Sonora, Laberinto. ¡Laberinto! ¡Súbele! 818-563-1055.

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0: 10:21, nos vamos rápidamente con lo más comentado del mundo mundial, las noticias, lo que está sucediendo, todos los acontecimientos que suceden alrededor del mundo, en el extranjero, en México, Sudamérica y Centroamérica.
1: Papi.
0: Con el papi de la noticia, adelante, compa.
2: Así es, muchísimas gracias, gracias a toda mi gente que apoya a los compas de La Qué Buena, ahí les va lo más comentado del mundo mundial. Fíjate, compadre, que un robo en Ross podría costarle la estadía a dos morras. Prácticamente, dos mujeres argentinas fueron arrestadas en el condado de Charlotte, en Florida, acusadas de robo de más de $6,000 en la mercancía en tiendas como Ross, Burlington y Marshall, según las autoridades de ahí. Una de ellas fue encontrada en una camioneta donde guardaban los productos, mientras que la otra fue detenida dentro de una de las tiendas. Durante la investigación, los agentes aseguraron haber encontrado herramientas utilizadas para retirar dispositivos de seguridad de los artículos. Sin embargo, lo que más llamó la atención ocurrió después del arresto. Al ser informadas de que tenían una alerta migratoria activa, que ICE tomará custodia del caso, una de las mujeres entró en pánico al descubrir que tiene pues un hijo nacido aquí en Estados Unidos y que no impide una posible deportación. La persecución, la preocupación por quedarse separada de su hijo marcó uno de los momentos más tensos de la detención. Ahora ambas fueron encontradas con cargos criminales y un proceso migratorio que podía terminar en una triste expulsión del país. Prácticamente se convirtieron en dos ratitas de dos patas de allá del sur de la Argentina, compadre.
0: Fíjate que a veces a la gente se le hace bien fácil poderse robar cualquier cosita de las tiendas departamentales o de cualquier lugar y pues no saben que aquí es muy penado ese rollo.
2: Fíjate que antes había una ley aquí en California que podías tú entrar a una tienda y agarrar productos que no pasaran los $1,000 y no te arrestaban ni te formulaban cargos. Si se daban cuenta, te quitaban la mercancía y era todo. Era una ley que había firmado el gobernador de aquí de California. Esa ley ya no existe, compadre.
0: Sí.
2: Ahora, si te encuentran robándote un chicle, te van a poner de patitas en el botiquín y te van a poner el nombre ahí de rata de dos patas.
0: Y de patitas a tu país.
2: Fíjate, carnal, lo peor, estas morras con un morrito nacido aquí, sin posibilidad de que ella se pueda quedar, y anda robando en vez de ponerse a chambear.
0: Sí, la neta que sí la riegan, eso rapean gacho, pero bueno, así es como piensan, a veces les hace bien fácil y es el dinero que dicen, ay, es que es dinero fácil.
2: Es correcto, de hoy en adelante quedaron informados con el papi de La Qué Buena.
1: Manos al cielo, papi.

0: Buenas noches, estás con los compas de La Qué Buena, ¿con quién hablo?
1: Con Juan, mi compa, ¿cómo andas?
0: ¿Qué rollo, mi compa Juan? ¿Qué dice?
1: Aquí nomás, escuchando la radito, pero también, como dices, acoplaciendo, a ver si la tienes, ¿eh?
0: A ver.
1: Se llama Perfecta con... Sí, para que
0: la
1: escuche,
0: pero
1: también escucha la radio.
0: Ah, mandilón.
1: Demasiado.
2: Ven por tu mandil, compadre, deberías de venir por tu mandil.
0: Ándale. Sí.
2: Sí.
1: Cálmese,
2: que también, ¿no? Sí, pues ven por tu mandil, güey, de una vez, ya para que tengas ahí tu premio, compadre, y le demuestres al mundo sin que te dé pena mostrarte como eres en tu casa, compadre.
1: Pero...
0: Y saludos para quién, ¿cómo se llama la dama?
1: Se llama Elena.
2: ¿Cómo?
1: Elena, Elena.
2: ¿Dónde nos escucha, compadre?
1: Elena.
2: ¿Y dónde nos escuchan?
1: Bueno, ahorita vengo saliendo de San Fernando, voy para North Hollywood.
2: ¿Y la morra dónde nos escucha, compadre?
1: Va atrás de mí.
2: Ay, y mandilón de primera.
0: Ven por tu mandil, güey. Estás aquí bien cerquitas.
2: Un trailero más.
1: Va atrás de mí.
2: Un trailero mandilón, hijo, eso no puedo creerlo.
0: Bueno, sí, compa. Ya sale tu rola.
1: Gracias. Y felicidades por tu programa.
0: Gracias.

0: buena rola. Estás escuchando los compas de la Qué Buena. Eso es Banda Carnaval.
1: Es correcto, compadre. Pura rola buena para el fin de semana, compadre. Para que la raza ya empiece a levantar el bote, compadre.
0: Vámonos, por ahí hay un audio. A ver qué es lo que dicen de Bolón Pimpón. Revolada, vámonos.
2: Oh, pero la Qué Buena, por favor.
0: Otra vez.
2: ¿Se puede poner la canción de Lorenzo de Monteclaro?
1: ¿Cuál?
2: Dejarte abrazado en un poste.
1: Ey.
2: Para que no se calienten las heladas, para que ir empezando la carretera.
1: Pero no invita
2: la Qué Buena, por favor. Padre. De parte de la tortuga.
0: Uy. Salud para todos los que están pisteando. Feliz viernes. Si toma, no maneje, quédese en el cantón.

0: una cara de esas que no deben de faltar en tu fin de semana de borrachera.
1: Es correcto, compadre. Puras caras de la que buena estamos tocando el día de hoy.
0: Abrazado de un poste, me acuerdo. Híjole, de esa canción. ¿De qué te acuerdas de esa canción?
1: Fíjate, compadre, esa canción la ponía mi jefe de vez en cuando por ahí en la camioneta. Cuando íbamos principalmente los domingos por la mañana, íbamos supuestamente a misa. Y mi jefe la ponía ahí.
0: Iba abrazado de un poste y iba a misa, güey.
1: No, es que mi jefe iba crudo a misa, güey. Ah. O ya, o medio pedo, güey.
0: O sea, iba a darle gracias al Señor, pero sí, abrazado de un poste.
1: Sí, ya medio pedo, compadre. Ya nomás escuchaba el sermón y se salía a seguirla.
0: ¡Comenzamos! ¡Le dije a aquel hombre! ¡Salud! Sí.
1: Y no, fíjate que mi jefe no aprovechó eso. Él debió de haber aprovechado. Ya ves que dan te dan vino ahí.
0: Es la sangre, güey. ¿Cuál
1: vino?
0: ¿Cuál
1: es vino, güey? Bueno, vino, pues, de uva, güey.
0: Pero es la sangre de Cristo.
1: La sangre, güey. Mi jefe no aprovechó la sangre de Cristo, güey. Se hubiera podido haber curado la cruda caída.
0: Tú te hiciste como el del rancho cuando fue la primera vez a misa que dijo, no, tenían como hacen el chile, güey.
1: Un molcajete, güey.
0: Un molcajetón, ¿no? Bien grandote, donde ahí bañaban unos chiquillos y les decían que se llamaban Fulano y Perregano y Sutiano. Y luego el padre empinaba la copa bien machín, se ponía a pistar y decía, salud a todos, por todos ustedes, por todos ustedes.
1: Oye, pero el padre, buena onda el vato, porque el vato invitaba de la misma copa a todos, güey.
0: Sí, decía salud. Y luego dijo, después sacó un Alcacelsar así de grandote y que dijo que les haga daño a todos. Ojalá y le haga daño. Toda la gente se saludaba ahí en misa y decía, ojalá y le haga daño. Ojalá y le haga daño, porque no nos dio. Ojalá y le haga daño.
1: Oye, pero si emborracha, güey, ese vino si emborracha, ese no, tiene
0: pues
1: sí, alcohol, güey.
0: Pues obvio, güey, pues es vino. Pues
1: sí, pero hay
0: vino. pues es vino, güey, pues tiene que emborrachar.
1: Pero es del bueno, güey, no es cualquier vino, güey.
0: Es de consagrar.
1: Ah, supuestamente, güey.
0: Pero así se llama, güey, vino de consagrar, como ahorita que me dijiste del chingado Bacanora, que nadie vino a traerme ni un trago.
1: Ay.
0: Es lo mismo, güey, vino de consagrar.
1: Es correcto, compadre. Fíjate que voy a buscar el Bacanora, para bueno, que lo probemos, compadre.
0: Sí, sí, para probarlo, güey. No nomás lo vayas a buscar para verlo, güey.
1: No.
0: Cómpralo.
1: No. Sí, bueno, ya que pisteas, güey, porque ahorita al parecer no te dejan pistear, güey,
0: La neta es que si el compa Regio compra el Bacanora, rompo, ya que tengo medio año sin pistear.
1: Rompe la regla, tío.
0: Rompo la regla.
1: Ya está, compadre, ya dijiste,
0: Vámonos a ver quién. A ver, ahí está otro audio, compa, suéltalo.
1: Échale, vámonos.
2: Hola, buenas noches.
1: Hey, buenas noches.
2: Hola, amigos, compas.
1: ¿Qué tal?
2: ¿Me pueden complacer con la...
1: ¿Cuál?
2: Con la del centenario.
1: ¡Ay, güey! Por favor. Ah, se prendió el cerro. Gracias, gracias. Se prendió el cerro con esa rola, compadre. Hoy nomás.
0: Ahí le va para Juanita, que trae el centenario bien colgado. ¡Arriba, Jesús Malverde, oiga!

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15: Todos tenemos historias, todos tenemos algo que nos sucedió por ahí en las cantinas. Algo que nos sucedió cuando andábamos en los bares. El otro día que estábamos platicando de... Oye, ¿de qué estábamos platicando? De los cacahuates miados. Y luego nos habló alguien que dijo, los vengo escuchando y me dio pena.
16: Ah, sí, recuerdo, compadre, que estábamos, que pues, la mayoría de la raza va en una cantina, van a miar, compadre, y no hay lavabos. Bueno, anteriormente no había lavabos.
15: En solamente, México no hay.
16: No, wey. Todavía está el vejitorio nada más para ir a miar, compadre.
15: Con un pedazo de hielo nada más.
16: Sí, una barra de hielo ahí deshecha nomás para estar ahí deshaciéndola, compadre, para evitar el mal olor. No te lavas las manos, compadre. Regresas otra vez a la barra y ahí está el plato cacahuates, llegas y metes la mano, güey, y acabas sí. De ir al baño, güey.
15: Mucha gente dice que ya no ocupan sal, güey.
16: No, güey, pues tanta sal, güey. Y al final, compadre, como eso, 2-3 horas después, ya están muy salados los cacahuates.
15: ¿Sabes? Demasiado, güey.
16: Sí, güey, o sea, debería...
15: Sí, ya, sí, güey, ya, olvídate, pero dicen que es ay, güey, ando, ¿qué me está pasando el día de hoy?
16: ¿Qué, güey?
15: Irinoterapia no.
16: No, se llama orinoterapia.
15: Orinoterapia, gracias, sí, gracias. Ay, es que eso de juntarme, con el afre, se me va el rollo, güey.
16: Es correcto, compadre. Fíjate sí. Que hay unos artistas que sí la acostumbran todos los días en la mañana, estaba diciendo el vato, dice, no crean que me levanta, dice, me tengo que levantar, no sé a qué horas, orino, la pongo ahí, que se asiente.
15: La mete al refrigerador.
16: Yo creo que se enfríe, güey.
15: Le echo unos hielitos.
16: Se duerme, luego se levanta y se la chinga.
15: Pero le pone el refrigerador con unos hielitos.
16: No sé exactamente qué le hace, güey, pero el vato ese sí, la neta que sí, dice que todos los días lo hace. Que eso fue un remedio que le dieron y el vato no aparenta la edad que tiene, güey.
15: Fíjate que yo una vez sí lo hice, un remedio que a mí me dio un doctor de la nariz, cuando un tiempo tenía problemas respiratorios, pero estaba morrillo, güey.
16: Simón.
15: Y yo tenía problemas cuando corría, güey, me ahogaba muy fácil, tenía de otra ya así, de andaba como tú, güey, así que...
16: Ah, ok.
15: Así, güey.
16: ¿Qué me estás dando el remedio? ¿Qué
15: te pedo? Voy a dar el remedio, güey. Y yo no creí que fuera cierto, güey, pero ajá. Sí, o sea, estás esperando a que estés en la regadera.
16: Sí, man.
15: Y empiezas a hacer pipí, agarras así bien machín con las dos manos, güey, y como si te aventaras un cocazo, güey, así. Pero machín hasta adentro, güey. Y luego ya después te suenas, güey.
16: Okay, sí,
15: te
16: sí.
15: Te suena
16: sí.
15: La nariz.
16: Sí, man.
15: Se te viene, güey, hasta la suegra, güey.
16: No manches.
15: Te limpia bien machín todo. Yo lo hice 2 veces cuando era morrito y se me... De ahí se me terminó, güey, ya después ya podía correr y podía jugar fútbol y todo.
16: ¿Y qué tenía supuestamente? ¿Mucosidad?
15: Catarro constipado.
16: Ah, ok. ¿Y con eso se te aliviaron?
15: Con eso
16: wey.
15: Se me quitó. Y una vez aquí en la tienda, llegando aquí en JCPenney, de golazo.
16: No, pues ya de todos modos están desapareciendo.
15: Ya, todavía están tronando, sí. Bueno. Después ahí, una morra que andaba así, le dije, güey.
16: Ajá.
15: Y le dije, ¿sabes qué onda? Hazle así, asá. Y dice, ay, no seas cochino. Le dije, pues son los mismos tuyos, no, sí. no va a ser los míos, güey.
16: Sí,
15: pues si quieres de los míos, le digo, pues de una vez con tu manguera, a presión como si fuera una cracher, pues de una vez. No, pero sí, dice que sí lo hizo, güey, y sí se le limpió la
16: nariz.
15: Sí. Así es de que, güey, ahí verás, güey, te tengo ganas de ir al baño.
16: No, compadre.
15: Ándale, güey, vamos.
16: Oye, es que eso ya me pasó, güey. Bueno, pero no precisamente así, güey. Anteriormente, güey, bueno. Eso le pasó a un primo, no yo, güey.
15: Te
16: primo.
15: Pasó a ti, cabrón.
16: No, güey. Estaba mi tío pisteaba mucho, regularmente se acostaba y con una caguama y un lado. Ajá. Y para no ir a hacer...
15: ¿Llenaba el bote?
16: No, tenía una botella de refresco, güey.
15: Ajá, sí, sí.
16: Y hacía en el bote de refresco, cabrón, sí. Y lo tapaba y la ponía aquí en el buró.
15: Ajá.
16: Y así lo hacía regularmente. Pues un día uno de sus hijos se levantó, güey, fue al cuarto... Y vio la soda en el buró, güey, y él agarró y va para adentro,
15: güey. Está cabrón, güey. Todavía el morrito.
16: Todo arrepintió. No, pero fíjate que yo hace mucho tiempo yo estaba enfermo del estómago. Tenía un dolor muy fuerte en el estómago y mi mamá me dice, ahorita te voy a quitar el dolor de volada. Y le habló a mi hermano, el más grande.
15: Ajá.
16: Estábamos chiquillos, güey. Y le dijo que hiciera pipí en un vaso. El morrillo y mi carnal hizo pipí en un vaso y me la dijo, tómatela. Así calientita, compadre. Me la tomé, no te miento, en 15 minutos, no, menos de 15 minutos ya no tenía dolor. Dolor de estómago, pero fuerte, güey. Se me quitó el dolor, güey.
15: Sí.
16: Con la pipí de mi hermano.
15: Ahí está.
16: Ajá. O sea,
15: remedios del regio.
16: Sí, güey, la neta. Y este artista dice que todos los días en la mañana se avienta su vasito.
15: ¿Quién es?
16: Se llama Sebastián Ligardi.
15: Ah, no lo conozco.
16: Sí, cómo no. ¿Miraste Quinceañera?
15: No, yo no veo novelas.
16: Sí la miraste, güey.
15: Yo
16: miraste.
15: No veo novelas.
16: Sí, wey, la miraste, güey.
15: Nomás los mandilones ven novelas.
16: Hasta me platicaste, güey, que dejabas de jugar por ir a ver la...
15: No, güey, esa era Marimar.
16: Ah, Marimar.
15: Sí, ¿no? Cuando me gritaban mis carnales, ¡Hugo! ¿Qué? ¡Ya empezó Marimar! ¡Cállate, güey! Un saludo para mi compa Carlos, que anda por ahí. Todavía lo escucha. Mi compa Carlos, gracias por estar en sintonía.
16: Un mandilón más.
15: Otro mandilón más.
16: La neta, que el Carlos se ve que es mandilón, ¿eh? Ahorita llamó nada más porque anda solo, güey.
15: ¿Sí?
16: Sí, si anduviera con la ñora no hubiera llamado, güey. No,
15: le quitan el teléfono.
16: No lo dejan, güey.

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0: Son las 11:20 y nos vamos a lo más comentado del mundo mundial con mi compa, el regio, el papi de la noticia, el único, el original. No hay, oye, de veras, ¿ya registraste ese nombre del papi de la noticia?
1: Fíjate que no, compadre, todavía no lo he registrado. Bueno, lo voy a tener que registrar porque si no se va a valer chorizo, compadre.
0: Sí, güey, porque al rato va a salir otro papi de la noticia y
1: lo ya, con papel registrado y todo, ¿verdad, güey?
0: Sí, papi, venga, sí, ya. Ya José Armando Rostan ya el otro día me dijo, no, dile que dé buenas notas, ya ves, hasta te dejó tarea, güey, y no le hiciste caso.
1: No, no, sí las traía, nada más que ya son,
0: noticias viejas.
1: Sí, compadre, está muy atrasado el viejo. Ay,
0: no le digas viejito a don viejito.
1: Sí, mira, se entiende que el viejito, perdón, que don José, qué puta, don José, o cómo le digo, güey, ¿cómo se llama el señor?
0: José Armando Rostan.
1: ¿José nada más?
0: Ey, José Armando.
1: Oh, José Armando. El señor Pepe Armando. El de las noticias de aquí de Estrella TV, compadre. Se le respeta por sus canas.
0: Ajá.
1: Pero ya está viejito el señor, ¿verdad? A veces alucina, güey. Dice cosas.
0: Vas a ver, güey, el lunes que venga a grabar. Ay, güey. Oye, mi compa, había una nota que te mandé que a mí me llamó la atención de Samuel García, que recibe a la selección.
1: Ajá.
0: De Japón.
1: Sí,
0: con sombreros, güey. Con sombreros por ahí en Nuevo León.
1: Claro, compadre. Nosotros allá en Nuevo León, nuestro sombrero es parte de nuestra vestimenta del diario, compadre. Que hay veces que en la oficina pues no puedes llevar sombrero, pero prácticamente el sombrero nos identifica perfectamente, por eso le regalamos sombrero a toda la raza que le cae ahí al terre, compadre.
0: Y lo que estoy viendo que nosotros decimos chinos, güey, a todos los que tienen los ojos estirados, ¿verdad?
1: Ah, sí, claro.
0: Estoy viendo que los japoneses voltean y ven el sombrero como diciendo, ¿y este rollo qué? Y se lo ponen, y voltean y lo ve de un lado y de otro, y dice, bueno, pues esto va a ser... Y anda ahí un vato, era con un puño de sombreros.
1: Sí, los anda regalando. No, pues él es Samuel García, güey.
0: Sí, él es Samuel García.
1: Sí, es el de la barba, es Samuel García, güey. Sí,
0: pero anda un vato que trae el puño de sombreros cargándolos a un lado.
1: Ah, le anda ayudando, güey. Sí, es el ayudante ahí.
0: Y estoy viendo que aquí hay un chinito que se parece a mi primo La Pimi, el carnal del barril. No.
1: Ese vato es mi compa Samuel García, compadre. Ahí con ese respetillo.
0: Es mi compa. Hacen cabrito y todo juntos.
1: Así, compadre. Inclusive tenemos una... Ahora para los partidos, compadre, ya quedamos que nos vamos a reunir en su casa. Vamos a echarnos unos buenos botes.
0: Y unos cabritos.
1: Unos cabritos, compadre, y unos buenos cortes de carne y machín. Prácticamente para amenizar lo que viene siendo ahora el primer partido de México.
0: Ajá.
1: De esa manera nosotros los regios compartimos con la gente que quiera acompañar, la invitación está abierta. En un rato más voy a dar la dirección de la casa de mi compa Samuel para que le caigan todos, compadre.
0: Bueno, ahí está la invitación amplia.
1: Exactamente, para que todos aquellos que quieran, allá los esperamos en Monterrey, ¿ok? A otra cosa, tienen que llevar pasaporte, si no hay pasaporte no entran, ¿eh?
0: ¿Para entrar a la casa?
1: No, para entrar al estado de Nuevo León,
0: compadre. Ah, Nuevo León.
1: Sí, compadre. ¿Tú tienes visa?
0: ¿Para Nuevo León?
1: Sí.
0: No, güey.
1: No, pues ni modo, compadre. Ahí te platicamos, o sea, cómo estuvo el rollo.
0: No me vas a llevar, güey.
1: No, güey, no.
0: Diles que soy tu compa.
1: Pues sí, es mi compa, compadre, pero es que la ley allá en Monterrey es muy estricta.
0: ¿Y por qué no metes en la cajuela, güey? Así como cuando se viene uno.
1: De que encajuelado, compadre.
0: Encajuelado ahí, al cabo, pues que, me pongo bota y sombrero y nomás no gasto dinero y ya soy de Monterrey.
1: Fíjate que voy a pensarlo, compadre, porque si descubren que eres de Guanatos, no, compadre, no, olvídate, güey.
0: Y más si descubren que si le voy a las Chivas,
1: no, menos. No, carnal, olvídate. Rápidamente, vámonos a lo más comentado del mundo mundial, lo último de la noche. Fíjate que un empleado del aeropuerto se robó una maleta.
0: O sea, se la llevó.
1: Se la llevó, sí, le gustó la maleta. De los maleteros que bajan ahí las maletas del avión, le gustó la maleta y dijo, esta maleta me parece que trae algo interesante. Se la robó y se la llevó a su casa. Pero no sabía este pelado que tenía un chip rastreador de maleta. Entonces... El empleado tranquilamente llegó a su cantón pero la dueña de la maleta, muy abusadilla desde chiquilla, le dijo a las autoridades, mi maleta no está. Llene un reporte. No, no hay necesidad. Mire, aquí dice dónde está la maleta. Vamos por ella. Llegaron a la casa del trabajador del aeropuerto y ya tenían las maletas.
0: ¿Y en dónde sucedió esto?
1: Pues en el DF, compadre.
0: Ah, no, pues es normal, güey. ¿Qué pensabas? Que fuera, no sé, en Coahuila o en güey, Guerrero o en Oaxaca. No, güey. Tenía no. que haber sido ahí.
1: Sí, como una vil ratotota de chilanga.
0: ¡Hora, chilangos! Compadre. ¡Hora, chilango, raza inferior! ¡Vámonos a más música!
1: ¡Sí, güey, la chinga!
0: Oye, quiero mandar un saludo muy especial para don Alejandro, espero que todavía ande trabajando, que el otro día me dijo, oye, Gámez, ¿por qué les tiras bien machina a los chilangos? Y le digo, pues es que son una fichita.
1: Y es que se ponen de modo, la neta, el chilango se pone de modo para que uno le dé carrilla, compadre.
0: Sí, la neta que sí, ¿no ves aquí mi compa caballero? También es chilango el vato, y el otro día le preguntaste si se le quitaron las mañas.
1: Sí, digo, güey.

0: cuando estaba morro que en las cantinas le tomaban bien machín así a la chela y se la saboreaban, güey. Y yo decía, yo cuando sea grande quiero ser como mi abuelo Lalo Mora.
1: Es tu abuelo, compadre.
0: Sí.
1: Tu abuelo Lalo Mora.
0: Es mi abuelo Lalo Mora Gámez.
1: El viejón, compadre. No, no lo vas a creer. No estás tú para enterarte ni yo para platicártelo, compadre. Pero Lalo Mora, compadre, según ya viendo bien el árbol genealógico de la familia Moncada, compadre. Somos familiares retirados, güey.
0: ¿Oh, sí? ¿Eh? No, sí me imagino, porque son de por ahí mismo, ¿no?
1: Es correcto, compadre. Y la vez pasada estaba platicando con mi carnal, digo, neta. Dice, ¿qué vendría haciendo de nosotros para ir a reclamar herencia de una vez,
0: ¿no? Cabrones, ustedes no se basan al dinero. En vez de que digas, pues para saludarle al gran señor.
1: No, pues para ver qué va a dejar, güey. Porque tiene varios ranchos, propiedades, ¿eh?
0: Y como siempre llegas tarde a todos los lugares, siempre a los palomazos norteños, ¿nunca te ha tocado saludarle al señor Lalo?
1: No, compadre. No, me tocó la última.

0: Ya ves que estuvo aquí en el Pico Rivera, ya ves que se complicó ahí las cosillas.
1: ¿Por culpa del mono Miguel?
0: Es correcto, compadre, no quería decirlo, qué bueno que lo dijiste no, tú, compadre.
1: Fue culpa del mono Miguel que nos, patrón y yo le dijimos, te van a... Aquí los conejos brincan, y te va a brincar un conejo, sí. Y no vas a poder, no vas a saber ni qué hacer. Y dicho y hecho, le brincó el conejo, ya cuando acordamos ya había chupado faros.
0: Es correcto, compadre, ya estaban empezando a cantar y
1: según, y nos íbamos a ir a presentar.
0: Según él, esperando que nos dieran la chance de presentarlo.
1: Ahí le va para la gente que no se sepa este argüende. Y íbamos a ir a Palomazo Norteño. Fuimos a Palomazo Norteño aquí en el Pico Rivera Sports Arena el año pasado. Hey. Y nos mandaron aquí de la empresa. Un saludo para Eduardo León. Hola, tío Lucas. Para que fuéramos a presentarlos. Resulta que pues íbamos a presentar a Palomazo, sí, Norteño.
0: Todos listos ahí backstage ya.
1: Ya estábamos al pie del escenario. Sí. Y resulta que Mono Miguel dijo, no, espérense, porque tenemos que hacernos aquí a un lado porque ahí estorbamos. Y le dijimos, patrón y yo, compa, aquí tienes que estar trucha, porque si se sube el vato o sueltan la presentación,
0: ya no hay chance.
1: Ya cuando suelta la presentación, sí, ya no.
0: Es correcto.
1: Ya está corriendo y que se empiece el... Cuatro ídolos, cuatro historias, sí, un solo escenario. Y yo volteé y le dije a Mono Miguel, ya valió ya, chorizo. Ya, le dije, no, párenla, párenla. Ay, seguramente, güey. ¿Cómo van a parar la presentación, güey?
0: No, compadre, nos fue como en feria ese día. Nos quedamos como los chinitos, nomás milando, güey.
1: Sí, la neta. Y sí, luego un saludo para don Rosendo Cantú, que le saludé. Don Rosendo, ¿cómo está? ¿Y tú quién eres? ¿O qué? Sáquenlo a la chingada. Don Rosendo, acuérdese de mí.
0: Este es el que me golpeó la vez pasada, sáquenlo de acá.
1: No, cabrón, no te... Don Rosendo, no. Pero lo bueno es que atrás venía medio pisteado, Eliseo.
0: Sí.
1: Eliseo Junior, ¿verdad? Ahí te tocó, ¿verdad?
0: Sí, hubo chance ahí de...
1: Llega y se me para a un lado y me dice, ¿qué? ¿Tú qué, güey? ¿No me vas a disparar una pinche cerveza? Y digo, sí, güey, ya sabes que sí. Y sí, la neta, el regio corrió en friega y agarró unos botes y se los hizo llegar ahí arriba del escenario. Y
0: todavía los debo, compadre. Les dije, ahorita regreso a pagarlos. Los debo.
1: Esa es la historia de Cantina.
0: Es correcto, güey.
1: De mi compa Regio en el Pico Rivera Sports Arena.
0: Hijo de la chica.

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1: Vamos a ver si aquí nos conectamos allá con Adela Micha, la saga.
2: Está con Chava Mejía esta mañana.
1: Chava Mejía, ahí están platicando cosas interesantes, como todos nosotros también acá andamos desde los Californias, desde la beautiful California.
3: Sunny California.
1: Sunny California. Que nos esperan
2: que ahí vienen los perros calorones.
1: Sí, nos esperan calor y récords, ¿eh?
3: Sí.
1: Desadelante.
2: Ahí está ya.
4: Vamos a ver. Aquí estamos, Don Cheto.
1: Hola, Adela Micha, ¿cómo estás? Salvador, ¿cómo estás? Saludo desde acá, desde Burbank, California. California, 42 the world, para el mundo. ¿Cómo estamos?
5: Pues sin lentes.
1: Sin
5: lentes. ¿Dónde están los lentes, Don Cheto?
1: No, dije que se los iba a tratar de conseguir. O sea, no es que...
4: No pudiste.
5: No sabía que Don Cheto era diputado.
1: Ya se los tengo. Claro,
3: está trabajando en ellos.
1: Trabajando en ellos, en los lentes. A una semana del Mundial, se ve muy escueta la cosa, decía mi abuela. Está muy escueto el rancho. O sea, que no había gente. O sea, no hay un furor todavía de la micha, Salvador. No,
4: aquí lo que vemos es furor, pero de otro tipo. La verdad, aquí tirando estatuas mundialistas. Creo que el único que no tira
5: el de la selección.
4: El de la selección.
5: Ya era tu moch.
4: Pues es que somos patriotas y nacionales.
5: Ya hubiese sido demasiado.
1: Oye, Adela Micha y Salvador, perdón, a lo mejor les voy a tener que obligar a repetir una situación, pero ¿cómo está eso de las estatuas tiradas? Platíquenos a los que estamos de este lado.
4: Pues es que mira, hay la coordinadora de Nacional de Trabajadores de la Educación.
5: Con comillas, ¿no? Trabajadores con comillas.
4: Sí. No están pudiendo llegar a un acuerdo con el gobierno, entonces están manifestando y entonces...
5: Colapsando la ciudad.
4: Si no hay acuerdo, no rueda el balón.
5: No rueda el balón.
4: Palabras más, palabras menos.
5: Rodarán cabezas, balones no.
4: Rodarán cabezas, balones no. La ciudad está completamente desquiciada. Justo estábamos hablando de esas manifestaciones, de los bloqueos, pero las lluvias, pero gente trabajando. Un techo que se le cayó al
5: aeropuerto.
4: Me da hasta pena, Don Cheto, decirte lo que está pasando por aquí.
1: Y estamos aquí a la vuelta de la esquina, y también Los Ángeles, que es la segunda ciudad más grande de Estados Unidos.

0: pues está está también con mucho miedo del colapso ahora con los pocos partidos que nos van a tocar por acá en Los Ángeles, con el tráfico de angelino. No quiero imaginar la Ciudad de México, que aparte también que tenía otro problema ahí con los palcos del Estadio Azteca, que había hasta una demanda muy grande, y ya supieron en qué acabó eso.
1: Sí, yo lo que sé, pero a ver, Salvador, no sé si tú tengas palco o no. Lo que sé es que ya les dijeron que les van a dar sus boletos para los palcos, pero que no van a tener ni estacionamiento.
2: Ni comida.
1: Ni comida pueden meter a los palcos, ni bebida pueden meter a los palcos.
2: Y no les han entregado los boletos.
1: Y todavía no es hora que entreguen los boletos. Yo compré unos boletos.
2: La que es jefa es jefa.
1: Pues sí, pero mira, por supuesto que no puedo ir a la inauguración. Porque pues, están carísimos los boletos.
2: Habría que ser Don Cheto,
1: pero tampoco
0: Salvador, ¿qué fue, hijo?
1: Habría que ser Don Cheto.
0: Nosotros nos invitó aquí la alcaldesa de Los Ángeles a hacer el programa desde un parque muy conocido aquí en Los Ángeles, que se llama Echo Park, y ahí van a poner unas pantallas gigantes y vamos a estar ahí transmitiendo el programa y luego viendo la inauguración y cotorreando ahí con la raza que se acerque ahí. Entonces va a estar chido, pero no, yo no. ¿Saben qué? Que yo, que soy muy aficionado al fútbol, no tengo nada, no sé si yo sea el acedo, pero no sé.
3: No hay entusiasmo.
0: No siento un entusiasmo futbolístico mundialista por acá.
1: Te voy a leer, mira, hoy mi hermano me mandó lo siguiente.
2: A ver.
1: Como estamos de buen ánimo y con ustedes dos siempre me río, ahí les va. Se los voy a leer, ¿eh? ¿Me escuchas, Don Cheto?
0: 100%. A ver, ¿qué dijo mi cuñado?
2: No le pierde.
1: ¡Rápido, el Don Cheto!
2: De Michoacán para el mundo, ¿no?
1: Dice, amigos, por si alguien está interesado, un amigo mío compró 2 boletos para la inauguración del Mundial de Fútbol México-Sudáfrica, jueves 11 de junio, Estadio Azteca, Ciudad de México, pero no se dio cuenta que era justo el día de su boda. Así que si alguien quiere ir en su lugar, ya está todo pagado. Será en la iglesia de San José a las 6 de la tarde. La novia se llama Claudia, solo es cuestión de llegar y casarse.
0: Hola, Claudia. Hermano, tú vas a ir allá. Oiga,
2: aplicable a la final de la Eurocopa y todo lo demás.
1: Precioso, ¿sí o no,
0: sí,
1: Don Cheto?
0: Yo le caigo ahí a casarme con la Claudia. Al cabo no traigo entusiasmo mundialista. Ahora, también México siendo México. ¿Vieron cómo recibieron a los de Sudáfrica? Con el son de la negra, y ese no es meme, se estaban bajando los chicos de del camión y que empieza el son de la negra.
1: Nadie,
2: Adela, no me hagas eso. La gente sabe que soy alburero y me pones eso sobre la mesa. No, Adela,
1: hay que
2: cuidar de imagen, por Dios.
1: Contéstale a Don Cheto, Don Cheto. Sí hay muchos memes, de eso, de que, pues, cómo se les ocurrió, ¿no? Con el son de la negra. ¿Qué falta trabajo? Falta trabajo.
2: Feeling, barrio.
1: No sé qué falta.
2: Pero en atención a la pregunta de Don Cheto, mi querida Adela.
1: De los palcos.
2: De los palcos, estaba yo escuchando a algunos abogados de los dueños de los palcos, estaban en entrevista, y decían que no les han dado todavía los boletos. Está esto de sin comida, sin bebida, sin estacionamiento, y ni siquiera les han dado los boletos. Hay dos opciones. La primera es, y fíjate qué grave, Adela, Don Cheto, fíjate qué grave, que lleguen acompañados de personal del juzgado, es decir, de actuario, de notario, y van a tener que solicitar, si no los dejan entrar, van a tener que solicitar la fuerza pública, es decir, el desastre dentro del desastre, dentro del desastre.
1: Propiedad privada, los palcos.
2: Conforme al acuerdo el acuerdo que se firmó originalmente cuando se construyó, yo le voy a seguir llamando Estadio Azteca, no sé usted, cámbiese el Azteca, ellos tienen derecho, pleno derecho.
1: Por 100 años, ¿no?
2: 100 años, y eso fue hace, creo que 40. Que llegue una empresa internacional, como lo es la FIFA, para decir, a mí me vale madres. Para decirlo en francés antiguo, para que Don Cheto me entienda, ¿no?
0: Sí.
1: Que yo entienda, olvídate, Don Cheto.
2: Que llegue una empresa internacional y diga, a mí tus leyes me importan una pura y dos con sal y te quito tus derechos, perdón, pero no va. Si yo hubiese tenido esos palcos, yo hubiese hecho lo que están haciendo los dueños y las dueñas. Pelear hasta el último de los días. Entonces, escenario uno, el día de la inauguración, si es que no entregan los boletos o prácticamente ya van a tener que ir acompañados.
1: No nos van a entregar, no nos lo han entregado.
2: Pues era para que ya los tuvieran. Uno, dos, si llega, en voz de los abogados, si llega a haber un problema ese día, no pasa nada, es un muy mal, pero muy mal rato. Vendrá una demanda terrible en contra del Estadio Azteca, en contra de Azcárraga, en contra de la FIFA misma, y ahí sí van a pedir, muy al estilo Don Cheto, de las demandas norteamericanas, por angustia mental, porque si alguien se pone las pilas y tiene tantito recurso económico, va a poder demandar a la FIFA en tribunales suizos, y ahí sí, o en tribunales norteamericanos. Y entonces sí van a poder meterle no solo cuánto perdí, cuánto me exigías, sino la angustia mental.
0: Una demanda
2: sin problema
1: no
2: la ve.
1: No tiene precio.
2: Imagínate, ahí sí puedo aplicar la fórmula gringa, ¿no? Demandas de seis cifras. Te puedo demandar por un millón, dos millones, $3 millones.
1: Es que la gente de pronto en estos eventos ocupa sus palcos para invitar a clientes.
2: Porque es su derecho, Adela.
1: Es su derecho.
0: Raza, no, también es que los que tienen palco, pues también tienen dinero para pagar a abogados que puedan meter un demandón de ese tipo, ¿no? También. El chiste es que va a haber, ojalá que no haya pelea, pero va a haber pelea. Así como las peleas que...
1: Va a haber pelea.
2: Don Cheto recomienda meter un demandón.
1: Hoy todavía estaban viendo si iban a llegar con actuarios. Porque
2: es un desastre.
1: Y luego pagaste carísimo por los boletos, no tienes acceso a algún estacionamiento.
2: Te la compro por temas de logística, te la compraría. Pero esto no, esto es un problema que venimos arrastrando desde que empezamos a tener en el Estadio Azteca conciertos como el de Michael Jackson, te acordarás, y demás, pues siempre había un pleito con los dueños de los palcos. Pero esto escaló a un nivel totalmente diferente y no va a terminar, sino empañando todavía más el Mundial. El juez puede ordenar, ya me acordé, arrestos en contra del administrador del Estadio Azteca, en contra de los funcionarios que den la orden de que no pueden entrar.
1: Denle su paz, jefa, ya. Oye, Don Cheto, y otra cosa que nos interesa mucho, tú que estás allá en California, las elecciones primarias, ¿no?
0: Sí, está caliente el cotorreo acá por estas eliminatorias, como se le llama las elecciones primarias, ¿verdad? De los republicanos. Por el lado de California, pues tenemos al republicano Steve Hilton y al demócrata Javier Becerra, que por cierto nos acompañó la semana pasada aquí en el programa. Y ellos son los que salieron pues arriba, ¿no? Porque California, fíjate que tenían como 61 candidatos. Y obviamente pues en estas primarias son pues lo que prácticamente una eliminatoria, y los dos que salían más arriba, que siempre suelen ser los republicanos, un republicano y un demócrata, pues son los que van a estar peleando. Ahorita el republicano Steve Hilton va como un punto y feriecita nada más arriba del demócrata Javier Becerra, y hay obviamente muchas dudas porque mucho rico californiano no estuvo como muy de acuerdo cómo se manejó el gobierno californiano en lo que todavía lo estamos viviendo ahorita con el demócrata que está en el poder, y hay peligro, ellos ven como un peligro que los demócratas no quieren que California, que siempre ha sido un estado azul, demócrata, se convierta en un estado rojo, que sea un estado republicano, porque pues lo republicano ahorita lo estamos relacionando mucho con el tema de
2: Trump.
0: Donald Trump y que los latinos y las redadas y todo, la ciudad santuario, el estado santuario y todo eso. Por eso es que no quiere que se convierta en un estado rojo.
1: Sí, justo eso te quería preguntar, ¿no? Hay preocupación entre los migrantes, quiero pensar. Los Ángeles es una ciudad santuario, Don Cheto. Uh-huh.
0: En cuanto a Los Ángeles, fíjate, Adela, que tenemos un caso muy particular. El caso de la demócrata Karen Bass, que pues ya
3: estuvo con nosotros.
0: Busca la reelección, estuvo aquí con
1: nosotros. Me la presentaste, Adela, Don Cheto.
0: Mi comadre, te la presenté a mi comadre. Pero fíjate que ayer tuvimos a su contrincante, el que va hacia atrásito de ella, y con el que va a estar peleando
1: candidatura.
0: La candidatura aquí de la ciudad de Los Ángeles, ¿verdad? Se llama Spencer Pratt. Este muchacho es joven, estuvo por allá en los 2000, era estrella de reality shows, este muchacho. Entonces a él se le quema su casa, un casononón que tenía por allá.
3: En los Palisades.
0: En Pacific Palisades. En los Palisades. Las perras, ¿verdad? Sí. Entonces el camarada ayer nos comenta que si bien él está representando al Partido Republicano, él aquí nos dijo a nosotros que él no pertenece al Partido Republicano, que él es un ciudadano nada más, que sabe lo que necesita el pueblo de Los Ángeles para salir adelante. Y que él va a pelear porque las cuestiones de los incendios, que son muy tristemente muy comunes en California, por el problema de los vagabundos ahorita, las personas sin hogar, y el costo de la vida en Los Ángeles, que cada vez es más insoportable, que es lo que va a pelear él. Entonces, tenemos a Karen Vázquez, ya sabemos por sus 4 años que ha estado aquí, pues cómo ha manejado sus cosas, con sus pros y sus contras, con este otro camarada joven y con muy impetuoso, este muchacho, Spencer Pratt, que viene a darnos ahí en lo que más nos preocupa, que es la cosa de las personas sin hogar y todo. Sí, es un poco más, como que el vato no se avienta mucho a la situación de los inmigrantes y las redadas. Ayer nada más nos decía, estoy para proteger a todos, y de ahí no lo sacabas, ¿no?, al camarada. Pero sí tenemos miedo.
3: O sea, la ciudad y el estado se pueden convertir en rojos en noviembre.
0: Sí, sí, sí.
1: ¿Cuáles estados?
3: O sea, el estado, el estado de California. Como estado, y la ciudad de Los Ángeles pueden convertirse. Pero yo creo que hay otros estados como Georgia que van a continuar azules, pero California sí peligra, ¿eh? California sí. Sobre todo si vemos.
1: Tiene serias posibilidades.
0: Sí, por ejemplo, ayer nos decía el candidato republicano, Spencer Pratt, decía que en la cuestión de los indigentes decía, mira, por ejemplo, la demócrata Karen Bass, lo que hizo para ayudar a los indigentes, una de sus polémicas, cosas muy polémicas, es que les empezó a repartir jeringas limpias. Entonces, sí. Jeringas limpias, porque pues hay un nivel de drogadicción entre los indigentes, pero altísimo. O sea, de los 80s para arriba. Es muy raro el indigente que no use drogas. Y entonces Spencer Pratt ayer nos decía en el programa, yo no les voy a dar jeringas para que se sigan inyectando droga, los voy a sacar de ahí para que las familias no vean a hombres y mujeres desnudos en la calle, porque les voy a decir una cosa, en sectores de la ciudad de Los Ángeles, a mí me ha tocado ver que voy manejando por las calles de la ciudad y ves personas, perdón, pero defecando en la calle, totalmente en rines.
3: Encuerados.
0: En una calle pública. Estoy hablando de la Hollywood Boulevard y la Brea.
1: O sea, es terrible.
0: Sí es difícil.
1: Es terrible. Y fíjate que veía yo una nota ayer también, Don Cheto, de en qué condiciones están teniendo a los migrantes en estos centros en donde pues los mandan antes de deportarlos o de arreglar sus asuntos o tramitar sus documentos. Y los tienen en unas condiciones terribles, ¿no?
0: Jaulas gallineras, así va prácticamente, jaulas gallineras. Están más a gusto las gallinas allá que tengo en el rancho y yo, que los amigos que los tienen acá, o sea, ese hombre.
1: No, Don Cheto, y creo que no estaban dejando entrar tampoco a nadie de los derechos humanos, la Comisión Interamericana de Derechos Humanos.
2: Ni legisladores
1: para ver en qué condiciones estaban.
0: Por lo mismo que saben se los pueden atorar ahí en eso. Ya de familiares que los visiten, ya mejor ni hablamos, Adela Micha.
1: Sí, no, es terrible.
0: Muchas gracias, pues, muchachos, por darme esta chancita aquí en la saga. O sea, siempre estoy muy agradecido con ustedes.
1: Siempre es un gusto hablar contigo, siempre es un gusto hablar contigo, con todos ustedes, con todos quienes siempre te acompañan. Gracias, Don Cheto.
4: Gracias,
1: te
4: mando un abrazo.
1: Gracias. A mí me gustaría mucho ver a mi presidenta, porque es la presidenta de todos, defender...
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0: buenos días a toda la gente que nos escucha aquí en Estados Unidos y más allá de las fronteras. ¿Cómo está mi gordo, precioso, cachetón, chiquito?
1: Ya acabo de colgar la asesina en el tendedero, ya lo puse ahí para que se...
0: Me encanta. Me encanta cómo tiene la carne seca, pero bien pegada al cuerpo.
1: Eso, hijo.
0: Oiga, ay, voy a iniciar con los problemas que continúan, desafortunadamente, entre los artistas del género regional mexicano por renovar o poder actualizar sus visas de trabajo. Dos agrupaciones importantes en Estados Unidos que al parecer están teniendo problemas, y una de ellas, que hasta donde yo tenía entendido no tenía ningún problema, era la banda MS. La banda MS, para que tengan una idea, se presentaba el 5 de junio en Yamaha Theater, el 6 en Reno, Nevada, después el 7 de agosto en Nashville, Tennessee, el 8 de agosto en Indianapolis, y así nos vamos en New York, Chicago y otros lugares. Pues resulta que Banda MS está posponiendo su gira, que se llama Somos MS Tour 2026. Está posponiendo las fechas en Estados Unidos. ¿Les soy honesto, señor? Creo que van a tener que cancelar. No les llegó la visa y además creo que algunos miembros de la agrupación literalmente les estaban negando la visa de trabajo. Negando la visa de trabajo. Al parecer, Banda MS grabó completamente un disco de corridos, una banda que nosotros teníamos considerar una banda romántica que realmente no se dedica a cantar corridos.
2: Ah, pero sí.
0: Pues las autoridades estadounidenses consideran que MS tiene un disco de corridos y ese disco de corridos les jugó mal a la hora de la renovación de visa y... pues al parecer va a haber una cancelación. Ahorita la banda o la gente o los ejecutivos o la gente que hace la gira se están viendo, digamos, reservados en cuanto a las decisiones, por lo que solamente están posponiendo y no cancelando. Pero yo no creo que para los próximos meses Banda MS vaya a tener visa de trabajo, ¿eh?
1: Chale.
0: Se lo digo así.
1: Sí, está, pero no tenía ningún problema.
0: Señor, al que...
2: corrido.
0: Al que no... ¿Pero
1: cuándo sacaron corrido?
0: Pero sí hicieron un disco de corridos.
2: Han cantado corridos, viejo.
0: Hicieron un disco de corridos completo, señor.
1: ¿Ahora pronto no?
0: No, hace pronto no. O sea, no fue en últimas fechas, pero de todas formas, ahorita todo lo que tiene que ver... Todo lo están investigando.
1: En 2009 sacaron la de en preparación y es la última que me acuerdo yo.
2: Sí, pero si el Migra se mete y sale corridos MS y sale una canción, ya, con eso tienes...
1: Valiendo madre, pues vale. Ahora,
0: señor, al coyote no le dijeron que no le daban la visa, ya se la habían dado.
1: Pero
0: llegó y tan tarrán,
3: se la rompieron.
0: Tan
2: no, man.
0: Le quitaron la visa actual, se la quitaron.
1: Hijo, ya sé.
0: ¿Qué?
1: Dejó en quiebra el buffet.
0: No, señor, no. Le quitaron la visa de trabajo por las investigaciones que habrá hecho el Departamento de Migración. Decidieron que el coyote, a pesar de que ya se la habían autorizado, de que ya la tenía y de que ya estaba en la gira, yo no sé si tiene que ver alguna canción, algo que hizo, algo...
1: Él sí tiene discos de corridos.
0: Bueno,
1: el amo es un discazazo. ¡En Caborca la cosechan!
0: Por angas o mangas, el coyote y su banda Tierra Santa ya tenía visa... y se la quitaron. El coyote envió un video diciendo lo siguiente:
1: que calidad certificada, pero va a costarte un huevo. $100,000 fue el trato por permanecer callado.
0: Señor, este no es un casting para ver quién suple al coyote, ¿eh? Ya lo tienen, de hecho, ¿quién va a suplir?
1: ¿Quién lo va a suplir?
0: Primero vamos a ver qué dijo el coyote y luego les digo quién lo suple.
4: Este video es para informarles que desafortunadamente, por cuestiones migratorias, el coyote no estará este fin de semana en Ontario en la presentación del 5 y 6 de junio, pero en apoyo, en mi lugar, estará cantando mi compadre Julio Preciado, me está apoyando con este evento, al que le agradezco mucho, igual a mi compadre Chulizarga, pero yo, el coyote, estará cantando vía remota, en vivo, para ustedes, con unas pantallas gigantes que colocaremos por acá en México, y esperemos que esto se solucione pronto para estar con ustedes por allá en Ajir de los Capibaras. Mil bendiciones a toda la gente que compró un boleto para vernos, a toda la gente de México, gente de Centroamérica que siempre nos ha apoyado.
3: Y es literalmente esta semana.
0: En las fechas de Ontario de esta semana lo va a suplir, lo va a suplir Julio Preciado, y él va a estar cantando remoto desde donde sea que se encuentre en México. Pero ellos tenían, para que se den una idea, 13 de junio en San José, California, 19 de junio en Kent, Washington, el 27 de junio en Fresno, iban a estar también en Salinas, en San Diego, en Rosemont, Illinois, que es Chicago. Señor, no hay por lo pronto visa del Coyote, y se la cancelaron la que ya tenía.
1: Oye, qué bueno que me dé esa noticia, Val, porque hoy voy a poner el disco del Amo, que es de mis discos favoritos del Coyote, puros corridos perros, trae a Gira, trae a Alfredo Ríos, Galeana, Mandato del Cielo, Sangre Chicana.
3: Pues que se agarren unas fanáticas, que tengan papers y que les arreglen papeles a todos.
1: ¡En Caborca la cosecha! Ay, eso. Oye, pero qué buena onda que va a estar todos Julio Preciado y Chuli Zárraga, estar bueno en todos modos para que para ir.
0: No, sí, señor, sí está bueno. Me parece que esa persona que entró al quite, que es Julio Preciado, lo va a hacer súper bien. Sí, claro. Me parece que les va a ir muy bien ahora en la gira con Capibaras, con Julio Preciado. Pero por lo pronto, también, y no soy Said Vidente y no son mis deseos, porque a mí me gustaría, la verdad, que todos ellos, porque es gente con la que hemos trabajado durante años, señor, pudieran tener su visa y no pudieran tener ningún problema la gente regional mexicano, que lo único que viene acá es alegrarle un poco el día a día a todos nuestros paisanos en cualquier parte de los Estados Unidos. No quisiera que no tuvieran esos problemas para la visa. Ojalá que el Coyote lo pueda arreglar pronto. Ojalá que Band MS lo pueda arreglar pronto. De hecho, los que están en proceso administrativo ya, solamente para entregar los últimos detalles, es la Arrolladora, quien tiene fechas el 11 de julio en Houston, y también tiene otras fechas que no sabemos si las van a seguir posponiendo, como ya han pospuesto varias de sus fechas, justamente porque no les han decidido qué va a pasar con su visa. A ellos no se las negaron, les pidieron más papeles y el proceso administrativo se los hicieron más tedioso y largo, pero hasta la fecha la Arrolladora tampoco tiene visa.
3: Pero, o sea, no pueden trabajar.
1: Tampoco.
0: No.
2: Pues no hay visa.
1: Qué fuerte.
0: El que también canceló parte de la gira por Estados Unidos fue mi amigo Pancho Barraza, quien él ya está en proceso de residencia. No sé la razón por la que él también decidió cancelar parte de sus conciertos en Estados Unidos. No sé si porque se va a quedar un rato en México o porque va a estar acá o cuál es la razón. Pero varios artistas están viendo complicada la situación de trabajar en los Estados Unidos, sobre todo los del género regional mexicano, porque sí les están revisando hasta las pecas de la espalda, diría Lucero.
2: Después, señor, de lo que salió de... ¿Quién eran los que pusieron la manta del Mencho?
3: La manta.
2: O la cara.
1: Sí, la cara.
3: Los Alegres del Barranco.
2: De ahí valió queso, va. De ahí se desató el pex y vámonos, Ricky, sin queso.
0: Me parece que Julio Preciado es un buen capibara, y aunque haya bajado de peso, yo creo que le va a dar buen, o sea, le va a aportar mucho a ese tour, ¿no?
1: Gran repertorio, Julio.
3: Sí, pero está triste de que no puedan, o sea, que los artistas tengan que estar haciendo, acomodando de una manera u otra porque no se les permita, o sea, sí está cañón.
1: Por eso yo no saco mi disco de corridos que iba a sacar.
0: ¿Por qué?
1: Me quitan todo.
3: Oiga, todo. ¿Sabe qué me sorprende? El Peso Pluma se ha salvado de...
1: No, pero ya también le está bajando.
3: Sí, ¿verdad?
1: Sí, a mí no me gustaría que le bajara, ¿verdad? Pero...
3: Pues no.
0: Oiga, el que se presentó esta mañana, de mañana tendremos las imágenes en Good Morning America, es Carin León, esta mañana a las 8 de la mañana, tiempo de Nueva York. Ahí estuvo en Good Morning America presentando completamente en español. Ahí está. Bueno, ahí fue cuando él estuvo con...
3: Maluma.
0: Con Maluma. Esas son imágenes de 2023, pero ahora regresa, él regresa él solo a cantar a Good Morning America. Mañana les tendremos las imágenes de qué pasó el día de hoy, cantando completamente en vivo en español y en regional mexicano en Good Morning America, Carin León, que me parece fabuloso que se esté presentando por allá. Con una fan, literalmente con una fan, que se conoció en la Feria de San Marcos. Ayer, Cristian Castro presentó a su novia Vanessa Ríos durante el concierto que el cantante dio en León, Guanajuato, el pasado lunes. La presentó de la mano y les dijo: aquí está Vanessa Ríos, mírenla, ahí está, muy guapa ella. Es una fan que conoció en San Marcos y que ahora ya es la novia de Cristian. A ver cuánto le dura. Pero la subió a presentarla al público. Tú presentas una novia que no tiene ni un mes que conociste y la subes a presentar ante todo tu público y ante toda la prensa.
1: De todos, te la haría de tos, ferina y tétano, pero no de Cristian Castro.
0: Buena.
1: O ya sabemos que le faltan las papas para el combo.
0: Literal.
1: Sí.
0: Ayer dijo también Cristian Castro en una entrevista que su mamá le dejó de hablar por la anterior novia. Sí, que, como ella lo confirmó y dijo que esa novia sí le gustaba y esa novia sí tenía con qué y esa novia no le iba a quitar los pocos centavos que ganaba. Que por cierto, la gira de Cristian Castro en Estados Unidos está casi toda vendida, ¿eh?
1: En México le está yendo también muy bien.
0: Muy bien, Castro. Le está yendo muy bien. O sea,
1: no es un gran showman, ¿eh? No, sale y canta bien, pero
0: es un gran cantante.
1: No es un vato, así que...
0: No.
3: Que haga circo, maroma y teatro.
1: Pero tiene una vocesosa,
3: Vocesota
1: bien perrona.
0: Sí, y está yendo muy bien en la gira por Estados Unidos.
1: ¡Jálate con una de Cristian Chino!
2: ¡Azul! Porque esta me gusta mucho.
1: ¡Jálate! ¡No pares! No pares.
2: ¡Azul! No, es que no me acuerdo. Bueno, mi ilusión. ¡Azul! ¡Ah, mejor otra! ¿Cuál es la?
1: La que tú quieras. Están lloviendo estrellas. Venga, tres, dos,
2: uno. No, me sale ahí. Están lloviendo estrellas. No sé. Mejor cáncela usted, venga.
1: Están lloviendo estrellas.
2: Ah, esa no me la sé.
1: ¿Quién sabe un digüey?
2: Ah, está, ya ve, está igual.
1: Pero me la invento.
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1: ¿Será que tanto amor acaso está prohibido?
0: No podrás olvidar
1: que te amé
0: como yo nunca imaginé.
1: Muy bien, Chinampa.
2: Estaré.
0: Nunca voy a olvidar.
1: Okay, va, muy bien.
0: Ah, tiene éxitos, Cristian, ¿eh?
3: Sí, la neta.
2: Vuélveme a querer.
1: Ay, después de
3: canta muy perro.

0: Hija.
1: De que no quieras, ya vine.
0: Y mañana, mañana.
1: Ay, bien, chingada.
0: Ya será un día muy triste. Esta no me la cediste. ¿Por qué?
1: La mano, la ola, chico.
2: Es la manilla que siempre usa. Oh,
3: sí. ¿Para qué es la mano nomás?
0: Es estilo, compa.
2: Es como una manera de su cantada.
0: Mañana.
2: Me lo imagino en el espejo cuando estaba chiquito que quería ser cantante haciendo eso.
0: Ah, claro.
1: Ya se acabaron los espectáculos porque tengo una despedida muy perrona.
3: Ándale, pues sí soy Said en mis redes sociales, sí soy Said, sí soy Said, sí soy Said. Sí soy, la verdad.
1: Un minuto. Bueno, señores, este es el día de hoy. Un minuto, bueno, pero como quiera que sea, felicidades a Cristian Castro, que le anda yendo muy bien. Uh-huh. Sale hasta en un comercial de ahí del Mundial. Ahí diciendo...
3: Nueva novia es lo que sí. Yo. Sí, claro, no, brother. Nueva
1: novia es este Cristian, ¿verdad? Sí, bueno, al menos agarra una de México, agarra pura de Sudamérica.
3: Sí, le gustan las argentinas, les gustan las
1: argentinas.
3: Sí, le encantan.
1: Como quiera que sea. Bueno, señores, se terminaron los espectáculos y como dijo el papá del chino.
2: ¿Qué dijo?
1: Los tengo que abandonar. ¡Regresamos!
2: No es cierto.
0: Los tengo que dejar.
1: Los tengo que dejar.
2: Oh my God, bro.
0: No, sí lo dijo, sí lo dijo.
3: Pues no sé si lo dijo, pero lo pensó y lo hizo.
1: Como dijo el papá del chino, me voy y no sé si regrese. Adelante, regresamos. Bueno, no, no.

0: qué, por qué. Te permito que me hables así,
1: que te ponga un alto.
0: Tal parece que hasta los demás han ido notando que falta mucha comunicación entre nosotros. Hemos

0: Al diablo yo. Al diablo todo. Adiós. Don Cheto.
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0: tiene, hombre. Señores, buenos días. Oiga, familia, ¿qué les iba yo a decir? Que, ok, vamos a jugar a tanto casados como solteros.
1: Uh-huh. Ok.
0: Ok. ¿Hasta dónde es tu límite de aguantar algo? O sea, ¿cuál es? ¿Qué tú dices tú? Yo eso no voy a hacer.
2: Ey.
0: Yo eso no voy a hacer como pareja.
2: Sí.
0: Este, puede ser sexual, puede ser de
2: lo que sea.
0: Quehaceres de la casa, esto y lo otro. Por ejemplo, una mujer puede decir, mira, baby, yo te hago de comer y todo, pero a mí no vas a andar levantando a las 4 de la mañana a servirte el lonche. Te lo sirvan la noche anterior y se acabó.
1: Amén.
0: ¿Verdad?
2: Uh-huh.
0: Okay. ¿Cuál es tu límite?
1: Yo soy una de esas.
0: A ver, yo como qué límite tengo yo. Ah, yo tengo uno, pero va a estar bien chica más.
1: A ver.
0: O sea, mira, mi amor, yo como que era, a mí no me pidas cosas que yo no soy capaz de hacer, que ponle el piso al baño y que no, perdóname, pero no. Yo no lo voy a hacer. Hay que contratar a alguien.
1: Ese no es su jale.
0: No, yo soy mis jales. Entonces, que a mí no me ponga a hacer cosas del hogar. Perdóname, pero no. Yo soy muy malo para hacer cosas del hogar.
1: Ok.
0: Yo prefiero contratar a somebody para que ponga ahí, que corra una luz aquí, que ponga un...
2: Parche un hoyo en la...
0: baño, que parche un hoyo en la pared. A lo mejor yo te puedo tapear. Esa madre más o menos le sé a tapear, pero ya cosas así que píntala. Te puedo pintar una pader, un cuarto, pero ya toda la casa y eso, yo no.
1: Ok.
0: Perdóname. ¿Cuáles son tus límites como pareja? Y voy a empezar con la chica Ferrari.
1: Ya dijo una, señor.
0: Venga.
1: De cocinar, levantarme temprano, no. I'll do it en la noche y tener todo listo, pero no me levantes temprano. Que toda mi vida me he levantado temprano, señor.
0: O sea, ¿tú quisieras que una vez que ya llegara el príncipe azul a tu vida, no te hiciera levantar temprano?
1: Sí. Sí, correcto.
0: Pero tú estás de, por ejemplo, una cosa puede ser, yo no voy a ser ama de casa, perdón, yo no voy a ser trabajadora, a mí me vas a mantener. Hay mujeres que piensan que eso, que dicen, yo cuando me case, yo no voy a andar, yo no quiero que me traigan a mí trabajando.
2: Sí. Ajá.
0: Yo me voy a dedicar a mi hogar y a mis hijos. O hay mujeres que pueden decir, no, mi límite es, a mí me vas a dejar ser independiente y también me vas a dejar a mí trabajar.
1: Ajá. Uh-huh.
0: Ok, entonces tú, que no me despierten a la paloma.
1: Yes, and then otra, I don't know why, no sé por qué, pero no me gusta planchar, señor.
0: No te gusta planchar.
1: Like, I prefer ir a los cleaners, tener su...
2: ¿Y que te planchen, realidad? Ah,
1: no. ¿Tú crees que no?
0: De bien a bien, dijo Chuchera.
1: Ahí sí cambia, dice.
3: Ahí sí cambia.
0: A la noche, dijo Wincho.
2: Hasta de burro se pone.
0: Y que te planchen, pero a la noche, dijo Wincho. Ok, planchar.
1: Ya.
0: Levantarte a las 4 a poner lonche.
1: Ya.
0: Chino, límites como marido.
2: Yo dos cosas. Que me dejes ir a jugar mi fútbol. Sé que algún día va a terminar. Sé que algún día ya tengo que colgar los guantes.
0: ¿Te puedo dar un abrazo?
2: Sí.
0: Me gusta que pongas tu límite, chino.
2: Pero es mi hobby, me desestresa, me gusta, aunque sea malo.
0: Ya que me paré, mejor se lo voy a dar a Isela.
2: Ah, no,
1: gracias. Todo por Irán.
2: Sí.
0: Que no te prohíban
2: mis partidos. Aunque seamos malos y me goleen.
0: Aunque sea por estirar la riuma. Exacto. Muy bien, chino. Ponle límites a la huella.
1: A la huella. ¿Y por qué huella?
0: No, estoy jugando, sí lo dejé en la güera.
1: Ay, bueno, ¿y qué más?
0: Number two.
2: Number two.
0: ¿Tú dices que tenías dos?
2: No me pidas que me esté revisando mi celular o que me pidas.
1: ¡Ay, no huevos! ¡Por favor!
2: Yo tampoco la pido, ¿estamos de acuerdo?
0: Okay, está bien,
1: tú no la pides porque no te conviene que te la pidan.
2: No me gusta, siento que es muy enfermo eso.
0: Giselle.
2: En el momento en que tú entras y pides eso y estás ahí,
0: ya hay una
2: te entra la curiosidad y ahí vas a estar. No, mejor
0: la pidas.
2: No.
0: Giselle, está bien que no la pida porque va a encontrar allí Don Cheto.
1: Sí.
2: Está bien. Sí, yo pienso que eso no. Y parejo, está porque bien, yo también. Bien, el que busque, encuentra.
0: Giselle, déjate caer. Quiero escuchar a la Strawberry de Jalisco.
1: Strawberry.
0: Y yo quiero Nani.
1: Ay, así se viene exigente.
0: Está bien. Tú déjate caer, estamos nomás jugando.
1: Mire, yo, mi límite, yo sí soy de que sí me levantaría a hacer y hacer eso, la neta, sí, lavar lo mismo también, no tengo problema tampoco doblar la ropa y eso, planchar sí aborrezco, pero sí quisiese alguien que me ayudara en la casa.
0: Ok, está bien.
1: Okay. Y no requiero que sea de todos los días, pero que me eche paro así una, dos veces a la semanita, yo estaría contenta.
0: Okay, tú sí quisieras ayuda en el hogar.
1: Exacto. Okay. Cosas que yo no toleraría.
0: Te voy a hacer una pregunta un poco ya más directa, pero yo espero. Vamos, aquí estamos cotorreando.
2: Sí, estamos claro. Jugando.
0: Pero nomás mientras estás embarazada y con el niño chiquillo, o así, aunque ya estén grandecitos.
1: Ay, no, toda la vida.
0: Ay, no. Ay. Ella quiere ayuda. Con esa nomás no, sí. Es tu límite.
1: Ese es solamente mi límite. O sea, sí puedo ser ama de casa y
0: cocino, todo bien, pero quiero ayuda.
1: Pero quiero ayuda. Ajá.
2: Acaban de mandar.
0: Pero no vas a dejar hablar aquí al amigo.
2: A nadie le interesa.
3: ¿Cómo es que no?
0: A nadie le interesa.
3: Ay, para él.
0: ¿Qué límites?
3: Señor, que mi vato ande con su sotería, señor.
0: ¿Qué vato?
3: Con sotería, señor. No, yo quiero un vato que no sea más mujer que yo.
0: Okay,
2: o sea, okay. ¿Quieres un vato?
3: Ajá, que no ande ahí con sus más vestido de vieja, no, que le
0: gusta. ¿Tú quieres un vato que no parezca?
3: Que pues, no parezca.
0: Porque me han dicho, cuando yo y tú fuimos solos a Texas, Miguel.
3: Ajá.
0: No, pues tuvimos mucho tiempo de platicar juntos, ¿verdad?
1: Sí. Y aprendió mucho de él.
0: ¡Estamos risa, risa!
3: Sí, nos conocimos muy bien.
0: Estamos no, tú. Risa. Tú dijiste que te gustaban mucho los vaqueros.
3: Sí.
0: De lo en pecho, ¿verdad?
3: Sí, señor.
2: Vaquero. O sea, vaquero. Que tú, mami, soy tu vaquero.
0: O sea, tú no vas a andar con una persona gay, porque tú eres gay. No vas a andar con una persona gay que sea muy gay.
3: No. Para eso, comadre, señor.
0: Ok.
3: No me gusta que anden con su. Quiero que sea vato.
0: Así es, Miguel. No me gusta que andes con jotada.
3: No. Okay. El día que me salga que trae las uñas pintadas, sácate con él.
0: ¡Te me largas de aquí!
3: No.
1: Mientras él vestido de Lali la lomuda.
2: Ah, ese es el límite. Él es Lali. Ya llegué de chambear.
0: A ver, ahí te va. Híjole, Don Cheto, estoy teniendo un problema ahorita. Este es un hombre, ¿eh?
1: A ver,
0: te lo juro por lo que más quiero.
1: I wanna hear it.
0: Que esto es lo que estoy leyendo, es totalmente cierto.
1: A ver.
0: Porque yo seré lo que ustedes quieran, pero este programa no dice cosas falsas.
1: A ver.
2: A veces.
1: No es cierto.
0: Dice, Don Cheto, yo soy un hombre y yo tengo un problema de lo que están hablando, porque a mi esposa le gusta hacerme el oral y a mí no me gusta que me hagan el oral.
2: No, compa.
0: Entonces mi límite es que no me obligue a hacerme sexo oral.
3: What?
2: Chale, pato que no le gusta el sexo oral, chicotón. No, ¿qué pues, güey? Yo no conozco un vato, neta.
0: Yo sí conozco.
1: Sí, sí, no, sí. A Don Cheto.
2: ¿Que no le gusta?
0: No, él no le gusta que le hagan.
3: Y es que sabe que
2: es de ser chicampeano.
0: No le gustan hacer y que no le gustan que le hagan.
3: Es que no se lo han hecho bien, señor.
0: A ver, deja ver. Vamos a checar aquí el Instagram.
2: Yo creo que es chicampeano y le da pena que una mordida se va todo.
3: A ver, señor.
0: ¿Este es su ruca? ¿Ir a su ruca?
1: A mí sí.
3: ¿Y a ver él?
0: A ir a la Ferrari. Eres chismosa. Mira, Ferrari, tú eres chismosa.
1: De
0: mal. Es una cosa especial. A ver, ¿tú cuál eres? ¿El de rojo? Este es el vato, mira.
1: A ver.
3: ¿Cuál?
0: Este gordito.
1: Chicotote.
3: Es que yo creo que no se lo han hecho bien, señor.
1: Ahí está,
0: también eres chismosísimo.
2: No, a ver a la esposa.
0: Ok, está bien.
2: A ver, acá esta morra. Yo aguanto todo, viejo, pero a mí sí lo que no soportaría,
0: ¿Tú
2: golpes en la pareja.
0: O sea, un golpe.
2: Golpes. Bueno.
1: Perdón. No, pues, ¿qué hizo?
0: Como que muy sutil me salió un eructo.
1: Ah, ok, yo dije, ¿sí lo hice? Sí. Pensé que se le atoró algo.
0: Ahí te va, golpes en la pareja. Está bien, esos límites me gustan a mí, que pongan esos límites. Dice... Don Cheto, mi límite como marido sería, no me levantes temprano el día que descanso.
3: Bien.
0: No, hombre. ¿Qué? Te les encanta. No, y luego cuando ustedes se casen, no agarren lugar con alfombra.
1: ¿Por?
0: Porque se van a meter al cuarto. ¡Yeah!
1: ¡Ah! ¡Ah! ¡Ah! ¡Ah! ¡Ah!
0: ¡Ah! Son bien malas. Yes. Ella como que sea, a mí, si yo no dormí bien,
1: tampoco.
0: Nadie va a dormir bien.
1: ¡Ay, duda! Yo hago eso con mis hermanos. Comienzo a mover los trastes.
0: ¿Vieron el meme de TikTok de la Gilbertona?
1: No, ¿cuál?
0: Cuando tu mamá se levanta a las 7 de la mañana. Hacer que nadie le dijo que se levantara esa hora y de repente está alguien dormido y se oye la voz de la Gilbertona. Cuando ya me entierre, que se vayan todos a la reata. Ya no quiero que nadie me haga nada, que me entierren porque nadie aquí me quiere. Así, pues.
1: Se pasó de
0: la... se levanta pues tan temprano usted también, malíciela.
1: Jefa,
0: señora. Si usted se quiere levantar a las 7, levántese a las 7. Pues no, ¿por qué usted quiere que todo el mundo se levante a las 7? Ok, va.
2: Chino, mi límite sería tener, como morra, no tener que pedir permiso. He sabido de mujeres que hasta pide permiso para ir al mandado. Esa madre no.
0: Muy bien, ¿cómo se llama la chica?
2: Brenda Cortés.
0: Muy bien, Brenduki. A ver, ahí te va un vato.
2: A ver.
0: Dice, su amigo López lo saluda como siempre, Don Cheto, al puro pie del cañón con ustedes, al Sinón. Mi límite es, no tengo que siempre estar haciendo algo. A veces quiero estar yo sentado viendo tele, viendo el fútbol. ¿Por qué ella se enoja, la chiquilla? Porque quiere verme a huevo todo el tiempo haciendo algo. ¿Límites? Le está poniendo límites ahí.
1: Es... Sí.
0: Dice a veces. Tampoco todo el día estar allí es chao. Dice... Don Cheto, ahorita yo no lo estoy pasando, pero si volviera a hacerlo, mi límite sería dormir sola en un cuarto.
1: Espérate.
0: Ya no soporto dormir con alguien. Yo hago todo sola, lavo, plancho, cocino, y ahorita estoy durmiendo en la sala porque mi marido es todo muy quejosito y me despierta toda la noche.
1: Qué fuerte.
0: Yo, si me volviese a casar, cuarto para mí.
1: Qué fuerte que ya hizo.
0: Sí, y es una morra, ¿eh? Saludos para Carmen. Ok, está bien.
1: Ay, pero yo siento que ya cuando duerme separado ya está rara la cosa. I'm sorry, but...
2: Sí, pero también, ¿cómo vas a aguantar ronquidos?
1: No, yo sé, pero yo siento que el momento donde tienes esa conexión con tu pareja es ya cuando ya en tu recámara y es como que, ay, güey, cada quien la suya y es como que...
0: Sí, hay un rompimiento como pareja.
1: Ah,
0: hay,
1: claro.
0: Una
1: conexión.
2: Cuando no están juntos. Sí,
0: güey. O sea, sí, es entendible, porque puede ser tan cómodo que dices tú, pero a esa comodidad te lleva a una desconexión total.
1: Sí, güey, claro.
0: Ahí te va. Don Cheto, no diga mi nombre. No sé si esto vaya al tema, si no les quiero proponer un tema. Ya estoy hasta la madre. Bueno, voy a leerlo y lo dejamos, dice. Me hubiera encantado decir que mi límite era que me ayudaran en las labores de la casa. Yo no tengo ningún problema, yo trabajo. Pero en las labores de la casa también yo tengo que hacer todo. Don Cheto, yo saco los botes de basura como mujer. Yo tiro la basura como mujer. Hago de comer como mujer. Lavo los trastes. Y estoy a punto del divorcio porque mi esposo cree que por hacer su trabajo ya no tiene que hacer en la casa lo más mínimo.
1: No. Divórciate, bebé.
0: Y estoy hasta la madre.
1: Ahí no es.
0: Ese es otro tema, también estoy hasta la madre y vamos a empezar contigo, querida. No voy a decir tu nombre, pero porque me lo pediste. Ok. A ella le hubiera gustado poner ese límite.
1: Sí. Sí, no.
0: Es que los vatos sí somos muy así, ¿no? Yo ya no, pero sí fui.
2: Ah.
0: Sí, o sea, uno, es que uno dice, yo con cumplir...
1: Yo ya trabajé.
0: ¿Te falte de tragar? Sí.
2: No.
1: That's not cool, dude.
0: Aquí no funciona así, pues, ¿verdad? Pues no.
1: Y más si la morra trabaja.
0: Yo vengo de una casa donde mi jefe... ¿Qué esperanzas que mi jefe agarraba un plato? Uh-huh. Para llevarlo allá al
1: zinc.
0: Allá, pues, no teníamos la zinc, ¿verdad? Pues, a llevarlo allá al...
2: A la cubeta.
0: A donde lavaran los trastes afuera. A la
1: lavadora. Es que al hombre se le recogía el plato, no, sí. Eso, que era de antes.
0: Tendiera una cama.
1: Ya. Yeah.
0: Que mi jefe, cuando güey, ya de señor, ya ruco, por ahí sí ya el señor se servía solo allí, ¿no? Uh-huh. Pero desde el principio, cuando güey, esa gente ya de rancho de antes, cuando tú mirabas, yo llegué a ver a gente, no en el caso de mi madre, pero tías mías, uh-huh, que tenían que estar, ellas ya sabían más o menos que como a la 1:30 venía el hombre de la parcela. Y ella tenía que mandar un chiquillo a asomarse para afuera, a venir a mi tío de la parcela.
1: Ajá.
0: Y ella tenía que estar en la puerta de la casa.
1: Esperando.
2: ¡Chale! ¡No!
0: Por Diosito Santo, que Diosito Santo, que me protege tanto.
1: Sí, le creo.
0: Ella tenía que estar con una jarra de barro. Agua.
2: ¡Cállese!
0: Y un vaso.
1: Sí, güey.
0: Él se paraba, se echaba uno, le servía otra vez mi tía. Se echaba otro y entraban juntos. ¡Ay de a mi tía! El día que no...
1: Lo recibiera así.
2: ¡Wow!
0: Una vez le aventó un plato de caldo de pollo en las patas.
2: ¿Por?
0: Porque el señor se quemó. ¡Esta madre! Pues que estoy entrenando para el infierno. Y se lo aventó en las
1: patas. Ay, en ese mismo momento le aviento toda la olla
0: pues,
1: yo.
0: Pues tú, si no, pues sí. Wow. Si quieres te lo enfrío. Bueno, está bien.
2: Ay, pobrecita.
0: Sigamos. Sí, pues sí.
1: Geona.
2: Señor por acá dice, mi límite es jamás comprar o tener un gato. No lo soporto. Puede ser perros, pájaros, iguanas, pero gatos, jamás.
1: Ah,
0: lo quiere. A ver, dime otra vez. Say me, say it again, nada, Juan.
3: Dice que su límite es jamás comprar o tener un gato. Puede soportar cualquier otro mascota, perros, gatos, iguanas, pero gatos jamás.
0: Oye, el otro que
2: chale, fue... Chale, yo tengo chino, cuatro.
0: El que fue el chino, que me mira un gato con unos ojos como ahí vienes. Estaba abajo del carro y se me quedó viendo así el perro, güey. El perro gato así.
3: Le dio medio.
0: Como enojado.
3: Ah, yo quiero como tener un gato.
0: ¿Qué estás haciendo aquí? Le dije, ay, chiquito, si supieras que yo soy el que te mantengo aquí donde vivís.
1: Por mí comes, dígale, viejo.
0: A ver, ahí te va una. Don Cheto, yo quiero poner un límite, pero no es con mi pareja, pero sí es con mi pareja indirecta. Mi límite es, yo no soy el handyman de mis suegros. Para todo lo que mis suegros se les ocupa, ahí va mi esposa. Que si les destapas el caño, que se les cambia la llave del agua, que si les arreglas el enchufe, que si les arreglas el shower head.
3: Sí.
0: Ya estuvo. No,
3: Me ha tocado ver.
0: Ya se te pasó, hijo. O sea, está bien, desahógate conmigo, pero ya se te pasó. Ya, güey, ni sí. Modo, como que era. Ah...
2: Ya, Don Cheto se va a identificar conmigo. Yo aguanto todo, pero que no me interrumpan cuando estoy bien motivado en mi karaoke. Saludos para todos.
1: Ah, Don Cheto.
0: ¿Quiero ser su amigo este vato?
1: For sure.
2: Gonzalo Paz.
0: Quiero ser su amigo.
2: Nah, yo, pero Gonzalo, chale, güey.
0: Para karaokear ahí yo solo, ahí. Una y una, dijo que se ha ido.
2: Don Cheto, Don Cheto es feliz, pero no le pidas canciones que no le gustan.
0: A mí no me pidas, yo te karaokeo todo y te canto de todas, porque gracias a Dios me sé cientos de canciones.
1: Ajá.
0: Pero no me pidas de desamor, así de... De larga, tía. No me gusta cantar de esa.
3: ¿Por qué?
0: Yo, no me gustan a mí, vale.
1: ¿Por qué no le gusta
0: a mí? No sé, no
3: son las buenas, son las llegadoras.
0: Yo sé que son las de la Ferrari, yo les digo las de la Ferrari.
3: Sí.
0: La Ferrari se canta unas de desamor y yo, es ridícula, ni novio tiene.
3: Nunca has sentido.
0: Sí. Faltabas cante y cante así como, y te fuiste, pero estoy mejor sin ti.
1: La neta, I know, I'm weird.
0: ¿Qué traes tú, loca, si ni novio tienes?
2: A ver. Esta está bien perra. A ver, y yo sí la comparto a veces con la güera. Porque la güera es mamá cuervo.
3: Ey, al punto.
0: Ok, va.
2: Mi límite es que yo hago todo lo que quiera mi ruca, no hay bronca. Jalo, me voy sin lonche, le ayudo a cocinar, lo que sea. Pero estoy hasta la madre cuando estoy regañando a mis hijos y se mete. Porque mis hijos son unos huevonazos y siempre les encuentra excusa para defenderlos.
0: Mamá.
2: Chale.
0: Yo soy al revés.
2: Yo igual, la güera es mamá cuervo machín.
0: Yo soy al revés.
1: ¿Qué?
0: Cuando ellos lo regañan, yo soy el que me meto.
1: ¿En serio?
0: Quiero decir la última y ahora okay. Sí. Dice este vato, está bien bueno. Dice, Don Cheto, mi límite es, yo hago lo que quieran, yo pago todo, pero mi motita no me la...
1: ¡Ay, ay, no! ¡Bien, marihuanito!
0: ¡Bien, Eduardo! ¡Bien, Eduardo!
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0: días, estamos en vivo. Traigo una movedera de micrófono y la Ferrari se enoja, ¿verdad? Oiga, bien, que hoy invitamos a un amigo aquí a cabina, mi compa Quique Meneses, que volvió a la música después de como 7 años que no se sabía nada de él. Está volviendo a la música y quiere anunciarlo con bombo y platillo, el regreso de Quique Meneses. ¿Cómo estás, Quique?
1: Muy contento de estar aquí con ustedes. Antes que nada, saludos a todos y gracias por la oportunidad de poder saludar a todos sus radioescuchas. Y es un honor para mí anunciar mi regreso aquí contigo y con todos ustedes, ¿no? Para mí es un placer.
2: Bienvenido, Quique. Hola, precioso de regreso.
0: A ver, sí, Quique, pues ya muchos años tú en lo musical.
1: Son 20 años.
0: 20 años.
1: 20 años ya, ¿no? Ya en abril del 2000 de este año. Cumplo 20 años ya en la música. Obviamente tomé mi descanso.
0: Pero regreso. Muy grande, muy largo.
3: Yo quiero preguntarte la razón. ¿Cuál es la razón por la que un artista deja de estar 7 años dentro de la industria?
1: Hay bastantes factores que involucran mi como quien dice,
3: ¿tu retiro?
1: Mi retiro por un momento, ¿no? Resetear, pensar las cosas mejor, ver qué es lo que hicimos bien, qué es lo que no hicimos mal, situaciones de las cuales tú ya sabes, y pues cosas que involucran a la familia, que para mí siempre, en todo momento, es lo más importante, mi esposa, mis hijos, y eso es, para mí, es lo que realmente me llevó a tomar una decisión. Me compré unos troquecitos, don Cheto. Me compré unos troques, dice una compañía que se llama KM Trucks. Ahí para los que ocupen mudanzas.
0: Te voy a agarrar la palabra, viejón, ¿eh? Te voy a agarrar la palabra.
1: Y con eso estuvimos, gracias a Dios. Fíjate, me compré mi casa. Así que ahí estamos.
0: O sea que sí, o sea que fue de alguna manera pues un movimiento que me imagino que doloroso, pero que tuvo sus...
1: Claro que sí.
0: Te descubriste en otra cosa.
1: Incluso, no sé, pero yo ahorita estoy aquí y siento, me fluye algo dentro de mí, de mi corazón, de mi ser.

0: aquí adentro bien bonito porque pues es chido estar aquí con ustedes.
1: No, que a toda madre, Kike, eres muy respetado por los músicos, por tu forma de tocar y de ejecutar el acordeón y toda cosa, sí. Eres de los buenos acordeonistas.
0: Hay anécdotas muy padres con ustedes de cuando
1: tocábamos allá. Sí, de hace 20 años que andamos en el famoso rodeo.
0: El famoso Kiko rodeo, sí. Por eso es que estamos de regreso y anunciamos, estoy temblando, mira.
2: Ay.
0: La verdad que estoy muy contento, muy agradecido.
3: Oye, Kike, regresas a una industria que es muy diferente a 7 años antes de cuando te fuiste, digámoslo así. Porque ahora todo es inmediato, fugaz y además es mucha, mucha oferta. Cada viernes salen más de, podría decir casi incluso millones de canciones.
0: Diarias.
3: Donde el 90% de esas canciones se pierden. Sí. Porque realmente nadie les da seguimiento, ¿estás preparado para esa trajín de sacar canciones cada semana y que muchas ni las pelen, ni las escuchen?
0: Escuché precisamente eso en un podcast, que tenemos que estar sacando canciones diario. Tenemos que estar vigentes diario. Estamos preparados para eso y para más ahí. O sea que traemos un equipo muy grande. Gen Music me vino a sacar del baúl donde estaba. Estoy muy bien, gracias a Dios. Me siento muy bien. Estoy feliz, estoy contento con mi familia y con mis hijos y con todo, con mi trabajo. Pero me hacía falta la música, me hacía falta el cariño de la gente, pues eso, me hacía mucha falta. Entonces aquí estamos para eso.
1: Hay disco nuevo también, es el mismo de antes, que salió el 16 de mayo.
0: Salió el 16 de mayo, el mismo de antes, funcionando bien bonito. Ahorita tiene, mi Instagram lo subí, tiene casi 500 mil views ya, tiene como 40 mil likes, o sea.
2: Están teniendo buena respuesta.
0: Estoy contento porque tú sabes que uno puede tener views, pero likes, ahí sí está más.
1: Sí,
0: entonces estoy bien contento.
1: Sí, a mí mi morro me dice que en el TikTok, cuando hago TikTok, yo veo que tengo views y digo, ah, mira, tengo 300 mil views o 100 mil views. Y dice mi morro, sí, pero nomás tienen 1,500 likes.
0: Sí, yo, es que lo importante son los likes y los shares.
1: Después me pongo a pensar, digo, yo nunca le doy like casi a nada. ¿Me explico?
3: Sí.
1: Oye, Kike, para la gente que no conoce a Kike Meneses, no, porque nos estamos escuchando, gracias a Dios, en todo Estados Unidos y en México.
0: Sí, muchas gracias.
1: Platícanos un poco de ti, ¿dónde nace Kike Meneses?
0: Kike Meneses nace, es originario de Guamuchi, Sinaloa, México. Uh-huh. Y pues desde muy morro me vine para acá, tenía como 15 años, 16 años cuando me vine, solito. Sí. Yo y un compañero nos venimos a grabar un disco en la compañía de Pedro Rivera.
1: Oh, sí. Él nos hizo ¿Cintas Acuario?
0: Cintas Acuario, en aquel entonces. Y pues nada, empezamos desde muy morros en este rollo, en la industria, el Parral, rodeo, me tocaron muchas generaciones, amigos de muchísima gente, aprovechando el momento, fui muy amigo de Gavilancillo, Jenny Rivera era la que me llevaba a los programas de televisión aquel entonces, ella mi tutora, iba por mí a la escuela, muchísimas anécdotas muy padres, pero sí, ya son 20 años, te digo, ya 20 años, tengo más de 20 discos grabados también, muchas producciones discográficas. Como dices ahí, ahorita es completamente distinto. Regreso y miro a los chavitos que me abrían el show a mí hace 7 años, 8 años. Y ahorita los miro que andan allá, chunta ta chunta. Ya lo había comentado en algún otro lado. Y digo, órale, qué padre. Pero ¿sabes qué es lo más padre? Fui a la junta de promotores y toda la gente me recibió bien machín.
1: Sí.
0: O sea, los músicos que están ahorita sonando, que están a todo lo que dan. Hey, ¿quieres un dueto? Vamos a hacerlo.
3: Estamos listos.
0: Vamos a hacerlo, cuenta con nuestro apoyo.
1: ¿A qué edad empiezas a tocar el acordeón?
0: En el 2001.
1: ¿Sí?
0: Empiezo a tocar el acordeón. Causa de que se sale el acordeonista del grupo.
1: Y empiezas ti.
0: Yo me sabía la canelera nomás, y la chona, y la madre, y con eso me aventé una fiesta, y de ahí para adelante. Me aventaron al ruedo, y de aquí soy.
1: Pero ¿cuál era Kike Meneses, el de la rosca? ¿Cómo era el morro? O sea, ¿tu onda era ser cantante?
0: Sí, siempre, desde siempre. Siempre mi onda siempre fue cantar, siempre fue tocar. Yo le pedí a mi papá porque él tocaba guitarra, pero tipo trío. Uh-huh. Y yo le decía a mi papá, enséñame. Y mi papá no quería. Decía, no, estudia. Y un día me dijo, te voy a enseñar el círculo de do. Me dijo, si te lo aprendes, te voy a comprar una guitarra mañana en el mercado.
1: Pero con ese ya sacan muchas rolas,
0: ¿no? Sí, pues con ese ya, ¿por qué me haces tanto sufrir? Así es la idea. Y saqué el círculo de do y mi papá me compró la guitarrona y pues de ahí para adelante. E influenciado con la música de Miguel y Miguel, ¿no? Todo el tiempo, la música de Campirana, ese fue mi como empecé con la música, tocando guitarritas y así grabamos los discos primeros. Después estuve con la Rebelión Norteña de Esteban Sagaste, después estuve con los Fronteritos de Guamúchil y ya en el 2006... hago mi proyecto de Kike Meneses y los Juniors y empezamos con un boom. Si tú te acuerdas, éramos un desorden, nos decían en los reyes de las privadas, porque en fiesta donde ibas, ahí estaba Kike Meneses y los Kike Juniors.
1: Sí, le diste vuelta a todo el mundo. Sí. Qué bueno que estás de regreso.
3: Hay dos vertientes ahorita en el mundo de la música, Kike. la nostalgia, dos vertientes. Oh. La nostalgia, que mucha gente le gusta recordar lo que fue antes la música y como recordar la música con la que creció.
0: Claro que
3: y
0: sí.
3: Esa es la por lo general, la gente adulta que está consumiendo eso y que ellos ya conocen al mismo de antes. Pero los nuevos de la música de hoy no conocen al mismo de antes. ¿Qué le dices? ¿Quién es el mismo de antes?
0: El mismo de antes, pues mira, mi música siempre va a ser lo mismo, ¿no? Mi estilo de tocar, pero entiendo que te tienes que reinventar y que tienes que estar a lo que la chavalada te pide. Antes, un niño de 10 años no escuchaba música tuya.
3: No.
0: No escuchaba a tu papá, escuchabas a tu papá la música de 10 años. Ahorita un niño de 10 años se mete, te digo porque tengo hijos, ¿no?
3: Sí.
0: Apá, mira esta canción, mira esto, mira esto, mira esto. Y digo yo, órale, pues estos niños ya traen el teléfono, ya traen todo. O sea, uno tiene que tratar de hacer música para todos, ¿entiendes? Tratar de reinventarte lo más que puedas, obviamente a tus capacidades de cómo te ves, ¿verdad? No te vas a poner a cantar unas canciones.
3: Ríos tumbados ahí.
0: O sea, mi estilo es muy versátil porque yo puedo cantarte desde una balada hasta un corrido tumbado si quieres, ¿me entiendes? Pero tengo una propia esencia y eso es lo que le quiero dar a la gente. Y yo creo que hasta ahorita lo que estamos haciendo nos está funcionando muy bien. Y pues nada, con el apoyo de ustedes, con las oportunidades que nos dan, como de estar aquí sentados, que nos escuchen todos los demás, que sepan, que se metan ahorita saliendo, a ver quién es este loco, vamos a escucharlo, los que no sepan, ¿no? Entonces, ojalá eso, pedimos el apoyo de la gente que estamos de regreso.
1: Y para que lo escuchen cantar, ahorita regresamos, para que escuchen así de viva voz.
2: Trajo instrumentos.
1: Porque claro. Trajo ahí a los muchachos, pues para que.
3: ¿Los despertó temprano?
1: Pues para que saquen la puerca lava, pues claro. Ya vinieron yo, que vienen cobrando 150, pues que desquiten.
3: ¿O cómo creen?
2: Claro.
3: ¿Les pagó?
2: Ya de una, ¿no? Del adelanto.
0: Don Cheto, ya me quemaste, lo va a tener que pagar ahora.
1: ¡Quiten los bellones!

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0: señores, señores. Aquí en cabina, Quique Menéndez. Oye, Quique, ya que te terciaste el acordeón y toda la cosa, Quique Menéndez está de regreso después de 7 años de que quién sabía dónde güeyes andaba. Hoy no, sí sabemos, porque no, andaba sí en los trailers, ¿verdad?
1: Pues pasaba cada rato.
0: ¿Qué pasaba cada rato?
1: Nomás decía, ahí estaba yo a veces.
0: Ahí estaba yo a veces. No, y estás de regreso, Quique Menéndez.
1: Estamos, gracias.
0: Para la gente que no te conozca y que tengo una pregunta yo siempre que les hago es, ¿con qué rola quisieras tú presentarte a la raza que por alguna razón no ha escuchado nunca a Quique Menéndez?
1: Pues mira, hay dos canciones bien importantes para mí que no fallan. Se llama la de Sigo de Pie, que tú ya la conoces, uh-huh, gustaba mucho, y la de El H.O., que también fue con la que empezamos.
0: Exactamente.
1: Entonces, yo creo que El H.O. y Sigo de Pie son las buenas.
0: A ver, vamos a un pedacito de buena. Esta es, vamos, la de
1: El H.O., compadre.
0: El H.O. Jales, Quique Menéndez en vivo.

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0: ¡Échale, Vicky, qué van a hacer!
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0: no te preocupes por mí, no te preocupes por mí. Que ya regresé, chiquitita.
1: Ya regresé.
0: Yo sigo de pie. ¡Eso!
1: ¡Qué! Bienvenido, mi Quique. Y yo siempre decía yo, este vato, porque 20 años conociéndonos, decía, este vato, pues es de Sinaloa, pero no canta como los sinaloenses, ¿verdad? Este, decía, fíjate, decía yo eso.
2: Sí, platicábamos, y me acuerdo que platicábamos muy bien, tú y yo, cuando terminaba de tocar, siempre estabas parado ahí en la puerta. Siempre estabas ahí.
1: Es que siempre me gustaba ver a los músicos.
3: Todavía, hasta el día de hoy hace eso.
2: Y siempre iba y los saludaba, y platicábamos un ratito, y luego ya, pues... Yo me iba a bailar.
1: ¿No? Sí, sí. No, sí, tú ibas a bailar, a andar de noviero, ¿verdad? De cualquiera que sea. Siempre, siempre me ha gustado ver a los músicos. Porque yo soy músico frustrado, no toco nada, ¿verdad? La otra día fuimos
2: a... Oye, Don Cheto, me iba a bailar, pero con mi mujer, ¿eh?
1: Sí, con tu esposa.
3: Aclarando, obviamente, dice.
1: Claro que sí. Porque sí, la otra fui a ver a Cristian Nodal y yo estaba viendo a los músicos. Ya hay un momento en que los músicos me vieron que los estaba viendo y ya me dedicaban todas las...
3: Que me diga que estaban
1: los adornos ahí, porque yo estaba viéndolos a ellos ejecutar. Y así estaba yo también ahorita viéndote ejecutar esto, Quique Menés. Qué bueno que estás de regreso y que hayas elegido el programa para que darle a conocer a la gente que Quique Menés está de regreso.
2: De verdad, un placer y gracias ahí. Ayer le hablé y le pedí el favor y pues te lo agradezco mucho aquí.
4: Pues aquí mira que, mira.
1: Don no, viejo,
2: yo
1: no,
2: sé,
1: no,
2: yo
1: no,
2: te dije, yo, Don Cheto, yo sé que va a decir que sí, pero pues.
1: Pero alguien aquí, le tiene es que aquí es el Chaca, es que aquí es el Chaca.
2: Y pues ahí, chino, señorita.
1: Y él se llama.
4: No, veces puedo decir
1: es,
4: que sí,
1: ella pero... es esposa del chino.
3: Ay, no, claro que no.
2: Esposa. Dijo Ramoncito, no creo.
3: No creo. Lo bueno que ya lo reconoce.
2: Ya me ha tocado saludarlo con el Mini allá comiendo tacos.
5: El Mini le encanta, ya estaba, que te habita el ranchero, dice.
1: No, estamos complaciendo borracho. Tócale el ranchero.
4: Bueno, el ranchero un pedacito y luego una de las nuevas, ¿no?
2: Cantamos el mismo de antes. Va. El mismo de antes porque la
1: nueva es la que te lo... Yo también creo que la nueva.
2: Bajo, no toca la bajo sexto.
1: ¿Sí? Sí se nota, no te creas. Vale, eres un musicazo, tú también, cabrón, eres un musicazo. Esta es la nueva que ya está en todas las plataformas, se llama el mismo de antes.
2: El mismo de antes.
1: Jálese, mi Quique Menés.
2: A la gente de Michoacán, oiga.
1: Ah, pues luego.

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1: Ya en todas las plataformas, señores, el mismo de antes, Quique Meneses.
0: El mismo de antes, con todo gusto, compa Quique Meneses, saludotes.
2: Diga, y arriba Michoacán.
1: Y arriba Michoacán, y a todos sus músicos también un saludazo,
0: mi Quique. Sí, a todos los juniors, el compa Joel, el compa Morenazo, mi compa Tigre aquí. Ah, no, Tony Rocks allá atrás. Tony Rocks. Jen Music allá atrás también, así que gracias a todos.
1: No, bienvenido aquí al programa, mi Quique, que sea
0: saludos a mi familia. Voy a mandar un saludo por ahí para toda la gente de la compañía de Burger. Saludos, plebes, todas las muchachonas por allá de la oficina y a todos los de la compañía Burger.
1: Burger.
0: Casi, casi, pero no.
2: Okay. No digas así.
1: Como burger. Como burger.
0: Tienes que estar bien.
1: Bien, así.
0: Atento. Burger.
1: Amigos de Burger, que están
0: a
1: allá.
0: Todas, para todos los drivers y para todos los de la oficina. Saludos.
1: Saludos ahí de parte de Quique Menés, que anda por acá visitándonos. Ya nos
3: ahora
1: vamos,
3: que Quique, se vaya a mudar de Long Beach para
0: los Silmar, que ocupen, ¿eh? Los que ocupen mudanzas.
1: Buscando casa en Silmar, pues si ven una de renta.
3: ¿Ah, quiere renta? ¿No iba a comprar?
2: No, ya se arrepintió.
1: No, es que...
3: ¡Lleva dos años!
1: ¿Cómo te digo?
2: Diga, con esta economía...
1: Tuve que gastar mi entry.
3: ¿En qué se lo gastó?
1: Creo que mejor voy a agarrar una rentadita, ¿no?
3: ¿En qué se gastó el entry?
1: ¿Qué te importa? Si hay... ¿Qué te importa? Negocios fallidos, hijo. Oh, negocios fallidos.
3: Sus playeras, negocios fallidos.
1: Negocios fallidos. Quique, ¿qué te iba a decir? Que lo sigan en Instagram, Quique Meneses...
0: Meneses Oficial.
1: Don Bajo Oficial. Quique con K, K-I-K-E.
0: K-I-K-E, claro que sí.
1: Con S-S.
0: ¡Feliz cumpleaños, compa Tony! ¡Feliz
2: cumpleaños!
0: ¡Felicidades!
2: ¡Happy birthday!
1: ¡Déjale hablo! ¡Oh, que te voy a hablar!
0: Puro...
1: ¡Para que te felicite!
3: ¡Déjale hablo!
0: ¡Y puro Jen Music! ¡Déjale hablo
3: a Leonardo que te venga a felicitar!
1: ¿Cómo se llama la empresa que enjala?
0: La empresa se llama Jen Music.
1: Jen Music,
0: Jen. El señorón por ahí, Jen Calaveras, fue el que me invitó a participar con otro grupo que trae que se llama Los Humildes del Este, a grabar un cover con ellos y de ahí para adelante.
1: No, te quedaste muy callada, tímida, inocente, tiene la mirada.
3: No, es que estaba viendo.
0: Estaba pensando en los tacos del mini.
3: No, estoy viendo el acordeón taperro.
1: Sí, pues es que sí, tú te serás buen acordeonista, chingón, con esos dedotes que tienes tú de chorizo salvadoreño.
3: No sé si puedo yo hacer eso.
0: ¿Ya? ¿Cómo no?
1: De chorizo salvadoreño.
0: Si sabes mover la lengua, sabes mover los dedos.
1: A
0: ver.
1: ¿A perros de dotis tiene, chino?
3: Ah, no, los de ustedes.
1: Ahora ¿tiene? Todo tiene sentido.
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0: estamos en vivo. ¡Woo-woo! Oiga, quiero mandar un saludo a mi copa Gunshot, que me hizo el cuadro. Le voy a mandar de nuevo el saludo porque dije que era de Culichi y es de Maza.
1: Ah, ¿cómo? De Mazatlán. Bueno, pues.
0: Entonces, hasta allá. Amigo Gunshot, un abrazo hasta Mazatlán, viejo. En el 2021 le mandé a hacer este barajuste de letras, que es un fragmento de un poema, pero no se los voy a decir. Sí.
1: En la parte de la nuca, una L y una A.
0: Abajo del pescuezo, el nombre de su
1: papá.
0: Tiene una cruz pintada en uno de sus brazos con el nombre de un amigo al
1: que mataron a balazo. Amén.
0: ¿Qué te tatuatis?
1: Pues no.
0: Saludos, mi compa Gunshots. Hasta allá está Mazatlán, Sinaloa, viejo. Ahora, le tengo una mala noticia. Yo quiero tener el cuadro aquí, pero ya Miguelito dice que se lo va a llevar a su casa y que me lo va a robar.
1: ¿Y por qué?
0: Lo malo es que si este cuadro desaparece, ya sé que lo tiene Miguel.
1: Ya sabe.
0: Entonces voy a mandar al chino a que lo recoja.
1: Ay, ¿a mí por qué?
0: Y el cuadro ahí lo dejas.
1: No, yo me
0: corre y lo recoge.
1: No, yo me achino.
0: Pero el cuadro ahí lo dejas.
1: Yo me achino y me lo voy a llevar.
0: Oiga, fíjate que precisamente tenemos un segmento que se llama Me Achiné. ¿Qué es achinarse, Ferrari? Vamos contigo, estás en vivo.
2: Achinar.
0: What do you think when you hear me achiné?
2: Que haces cosas que no debes. Como sí, tranzas.
0: Como tranzas. Achinarte, para mí achinarme es aprovecharte de una situación para tu beneficio sin importar la moral.
2: True, sí.
0: Vamos a preguntarle a Saidi y a Giselle. Chicos, ¿qué es para ustedes me achiné?
3: Hacer cosas lacrillas.
0: Hacer cosas lacrillas.
4: ¿Hay? Robarse algo o algo mañosón.
0: Algo mañosón. O sea, aprovechar una situación sin importarte tu moral.
1: Me achiné ser un hijo de Dios. Un ejemplo a seguir.
2: Tirar el rollo a la novia de tu amigo.
0: Vamos a ver, me achiné. Es como cuando haces cosas que no te importa la moral y que...
1: Sí.
0: Por ejemplo, uno piensa que solamente puede ser tranzas, pero no. Chapulinearle no. A tu compa también es achinarse. ¿Estamos de acuerdo, claro, compañeros?
3: Sí. Estamos de acuerdo. Otra, le tengo otra.
0: A ver, venga.
3: Engañar a tu pareja.
0: No, el chino no, engaña, sí, el chino no engaña a la güera. Ella sabe.
4: No sabe.
0: Ella ya sabe.
3: Ella está de acuerdo.
4: Tengo otra.
0: A ver.
4: Robarle a la empresa a la que trabajas.
0: Esa
1: sí, ahí sí, va.
0: Yo también me he achinado ahí, yo me he achinado.
1: Pero es que llegó el cheque a mi nombre.
0: Que la raza nos mande mensajes a qué momento sean ustedes achinados. O sea que han, les ha valido madre. Dice, Don Cheto, si fui al gimnasio con shorts Nike, tenis Puma y sudadera Adidas, ¿me califica para mi achiné?
3: Sí, sí, claro.
1: No.
3: Sí.
0: Se achinó.
3: Le tengo otra.
0: Mil marcas. Venga.
3: Okay. Le tengo otra. Ver, sentirse el todas mías. Me achiné.
0: Sí.
1: No.
0: Sí. A ver, yo tengo una chinada. Me achiné. Que veo una muchacha guapa y Lolo llega ahí. Hola, ¿cómo estás? ¿Y tú qué?
4: Hola, ¿qué onda?
0: ¿Tú aquí qué haces? Ya, luego es.
1: ¿A quién?
0: Loti, es una cosa que siempre es esto cuando quieres conquistar.
1: ¿Cuál?
0: ¿Qué haces con la camisa?
1: No, esa es maña que siempre he tenido.
0: No, qué maña.
4: ¿Cómo era mi apellido?
0: Siempre tengo esa maña. ¿Te vea la panza o qué?
1: No, se ve como que tengo esa maña. Siempre lo he tenido.
0: No, pues que se te vea donde te pica, te patini, güey.
1: Ah, ok.
0: A ver, va.
1: Dice, Don Cheto, hice un jale de una pérgola. Cobré 11,000. Y la señora me preguntó si me pagaba cash. Yo le dije que sí. Me dio la lana en un sobre y venían 12,000. Y pues la neta, no le dije nada.
0: Me achiné. Bien. Caído.
1: Está bien.
0: Oye, ¿ayer te achinaste tú?
1: ¿Por qué?
0: Bueno, no, pero es que fue un error, pero pues ve, estamos con...
3: Dígalo.
0: Ayer vendí unas playeritas, ¿verdad? La gente me voy a sacar una playera de México, que a ver si no me meto en problemas, porque es como si yo fuera el águila y traigo a una serpiente en la mano, que no les voy a decir a qué representa la serpiente, pero es muy obvio el mensaje. Y vendí playeras. Entonces, cuando la estaba vendiendo mi amigo el Venom, yo llegué corto de feria. Me faltaba un billete de 100. ¿Verdad? Entonces dijo el Venom, no, anda bien agüitado el Venom, no, es que yo toda la feria, no es posible que me hayan hecho menso, que es que es esto y lo otro. Y se agüitó, le dije, no te agüites, pues así pasa, ¿no? Pasa. Y yo en la mañana dice el chino, ¿no salió corto de dinero? Le dije, sí, salí corto con 100 bolas de lo de las playeras. Oh, es que yo los vi allí, estaban. Oh, no. Y los vi agarrado. Los 100 bolas los había agarrado.
1: Pero en mi defensa diré, lo más que juntamos mi dinero.
0: Lo de la gasolina que nos dieron, fue de lo del viático.
1: Y de unas tirse que vendí. Entonces, cuando agarré el dinero que estaba junto, pues se pegó.
0: Se pegó el
1: dinero. Pero, honestamente le dije. Si no, no hubiera dicho nada y me lo quedo.
0: Dice Don Cheto.
3: Dime. Don Cheto pregunta, ¿este se fue también a repartir shots de tirzepatide?
0: ¡Eso fue!
1: Mija, aquí andamos acá. Aquí andamos haciendo
0: bien. No, me fue a ayudar y fue el apuro de repartir tirzepatide.
4: Tengo otra.
0: A ver, venga.
4: Me merendé a una amiguita trans. No soy Dios para perdonar.
3: Sí, está chinarse.
1: No, yo no he hecho eso.
0: Defiendo a Chino, él todavía no ha andado con trans, nomás está en su bucket list.
1: No, tampoco, como sí que está.
0: Ya te estás arrepintiendo.
1: No, es que se ven bien bonitas, pero no sé si ya chaboño y que
0: tiene y ha aprendido.
1: Te toca, perro, no.
0: Que tiene, no, let it go, dijo aquella.
1: Mejor no.
0: Dice Don Cheto, ay, me oigo. La novia de mi primo andaba bien triste porque se peleó con él y me habló a mí porque quería pistear y al calor de las copas me achiné. Como dijo el maestro, no estoy Dios
1: para perdonar.
0: El que perdonó caminó sobre las aguas. El que perdonó convirtió el agua en vino. El que perdonó multiplicó los panes y los peces. Así sí.
3: Y los panecitos bien que los trae ahí.
4: Acá hay otra, dice. Un compa me invitó a ayudarlo a recoger un sofá que había comprado. Ninguno de nosotros tenía camioneta para prestarle. No fuimos a un dealer a pedir una prueba de manejo y con la camionetona que pidió prestada en el dealer, fue a recoger el sofá y lo llevó a su casa. Se achinó.
0: Dijo, necesito una camioneta.
4: Sí.
0: Para acarrear esta madre, voy a ir al dealer a dar una prueba de manejo. Llego a la casa de volada, subo el sofá, lo dejo donde lo deje, vámonos.
1: ¿Cómo si puedes hacer eso?
4: Se achinó.
3: ¿Se acuerda la que el Chino nos platicaba que cuando tenía construcción en su casa o basura ahí extra, se iba a un lugar público y tiraba ahí todos en sus botes
1: de ellos? Ya no se puede. Ya tiraba, había un tiradero y ya no, ya pusieron cámaras y tengo tus placas y te metes y tiras basura aquí. Pues también no arreglan, pero bueno, es otra historia.
0: También no arreglan.
1: Dice, Chino, mi comadre pide estampillas de comida y cash. Y su esposo no sabe, y la desgraciada, cada que el esposo le da para la comida, ella usa las estampillas y dice que solo así ahorra. Y el cash que le dan del
3: welfare
1: también lo ahorra y está pagando un terreno que él no sabe.
0: Se achinó.
1: Machín.
0: Dale, qué fea dinámica de matrimonio.
1: Machín, ¿eh?
0: Dice Don Cheto, me llegó un cheque de 1,200 de mi trabajo. Yo dije, caramba, yo nomás gano 700, me achiné. Ya no les dije nada.
3: Al rato se lo van a cobrar como el Chino.
0: Es feria extra, viejo.
4: Dice por acá, fui a una tienda en la noche y resulta que en un carrito estaban abandonados como 5 cartones de cerveza. No había nadie alrededor. Pues me los llevé a mi carro y me los llevé. Me achiné.
0: Yo también me achiné un día con una caja de Snapple. Salí de la Costco y llevé el carrito. Y que ve un carrito que abajo tenía un cajonón de Snapple. Dije, te llamaba, chiquillo. Y voy a decir,
1: a mí me tocó. A mí me tocó.
0: Carmela, ¿y eso qué? ¡Ay, quítate!
1: ¡Enciende la camioneta! ¡Enciende la camioneta!
0: ¡No cierre la puerta! La bala de putilla. La clavo y
1: vámonos.
0: Una cajota de Snapple.
1: Yo me encontré un pollo rostizado. Dije, vámonos.
0: Venga, para acá. Ella, venga.
1: Dice, guacha, ¿cómo me achino? Soy plomero y en la compañía que traemos las camionetas todas tienen GPS. Okay. Y la salida es pues a las 4 de la tarde. Pero como la mía no les sirve y no les he dicho nada, yo a veces me voy a las 3:30, fuga para la casa.
0: Fuga para la casa.
3: Ándale.
0: Además, esta está buena la de mi amigo Arturo, dice. La mía no tiene que ver con tranzas, me achiné. Estoy bien pelón y fue a que me cortaran el pelo y pagué 50 bolas. No tengo pelo. Pelón. Sí, saludos a mi amigo el Chino y a la que lo corta. ¿Cómo?
1: No, yo sí tengo.
3: A la bella.
0: Saludos a la bella.
1: Ahí está.
0: Oye, el otro día subiste una foto de cuando fuiste con la bella y como que el glare de la luz se te ve totalmente pelón. Y yo la vi y dije, Chino, por fin se rapó.
1: No, mire, sí tengo pelo.
0: Ay, perdón, Daniela Romo. ¿Cómo se llama Chino? La de la gata, la de mía.
4: Amanda Miguel,
0: no te conocí con eso, Chinos. Dice, no, yo sí tengo pelo.
3: Aparte ya le está brillando.
0: Perdón, Amanda Miguel, perdón, Rabanito.
4: Lo trae bien sedoso, le brilla.
0: El rabanito. El que canta corrido es el rabanito que tiene el greñón, güey.
1: Dice, pues yo trabajo en construcción y el material de las otras compañías que saco extra, me lo guardo y lo vendo ahí leve con la gente que necesita. Ah, se achina mi compadre.
4: Se achinó.
1: Bien.
4: Dice, me achiné. Hace poco en mi trabajo, de la nada, me pagaron 100 horas más overtime. Yo no trabajé más que 40. Chido. Lo bueno es que guardé el cheque, se dieron cuenta, me reclamaron y dije, ay, ¿en serio? Ahí está el cheque. Y se lo regresé, pero estaba a dos de cobrarlo.
0: ¿Qué? Se iba a achinar.
3: Se sí. Toma a punto.
0: A ver, esta está buena porque la raza ya como que ya tiene muy identificado cómo funciona el chino, guacha, este dice. Dice, el viernes me habló mi hijo y se empezó a medio quejar de las cosas de la vida. Y yo le dije, ¿de qué te quejas? ¡No te falta nada! ¡Ya lo tienes todo! ¡Deja de estar fregando y enfócate en lo positivo!
4: Dice, se achinó.
0: No me va a creer, pero se alivianó. ¿De qué te quejas?
3: Es que chinarte es quejarte de la vida y todo está bien contigo, pero te tienes que de algo.
0: Dice, Don Cheto, ayer salí y en el parqueadero me encontré una pulsera Coach. ¿Debí llevarla al customer service o estuvo bien que me achinara y me la traje?
1: Ah, te achinaste bien.
3: ¿Se la trajo?
0: Bien, bajas y balón, ¿no? Pues que te achinaste, machín.
1: Pues que ahí sí ya, a ver, si tú te encuentras una cartera y ahí viene la dirección, el ID, pues a lo mejor sí.
0: Ocheto, me achiné, me invitaron a un party el sábado y fui con una playera X y un pantalón brincacharcos. Me achiné. ¿Sabes qué? Este vato no va a
1: tirar. Eso ya es carrilla, güey.
0: Te va tirando carrilla. Eso ya es Santiago el vato, el Santiago Nava.
1: Sí.
0: Eso ya es carrilla. Ok, va.
1: Ah, dice, Don Cheto, me achiné. ¿Se acuerdan que les dije que no sabía si con cuál morra quedarme? La que tiene papeles o la bonita. ¿Y adivine qué?
0: Y se quedó con la de papeles. Abuelita.
1: Ando con las dos.
0: Bien,
1: compadre.
0: A ver,
1: bien.
0: Esta está bien buena. Dice aquí, Jorge, Don Cheto, me achiné. Todavía no salgo de una droga y ya me eché otra.
4: Sí, se achinó.
0: No sale
4: dice por acá.
0: Ya se echó otra el vato.
4: Dice, yo me achiné, arreglo carros y cobré por una troca 1,500 por una parte que eso costaba. La encontré en el marketplace en 500, se la cambié y seguí cobrando los 1,500. Me achiné.
0: No, sí, achinó, machín.
1: Aquí está.
3: Esas muchas, ¿no?
1: Aquí está otro, dice, yo me achino porque creen que soy mecánico, pero soy mecánico de YouTube. Y cada que arreglo un carro, como no tengo herramienta, pues la compro y se las meto en el presupuesto.
0: Oh, sí. Se achinó, machín.
1: O sea, no es mecánico, para empezar, no es mecánico. Es mecánico de YouTube. Oh, yo te lo arreglo y se mete a YouTube a ver cómo arreglarlo. Y como no tiene la herramienta, la compra y se las mete en el presupuesto. Y si era, no sé.
0: Es que ocupé esa cosa y eso.
4: Yo quiero preguntar si esta aplica. Mi primo me apostó que pasaban las Chivas y al final perdió y me bloqueó para no pagarme. Se achinó.
0: No,
1: yo sí pago. Sí pago. Que por cierto, los que me apostaron del América no me han pagado, ¿eh? Hay un compa ahí luego que me debe mi playera.
0: Oye, esta está buena. Dice, yo llevé a 4 trabajadores a hacer un jalezote de un jardín y yo les pagué su día, pero el cliente al final me dijo, here is 500 for your workers, para que le diera 100 a cada trabajador. Nomás les di 20 a cada uno. Ey, el vato nos jaló con el lonche, 20, 40,
1: 60, 80.
0: 100, 400 para mí.
1: Hija, se achinó.
0: Se achinó, machín, ¿verdad? Se achinó, machín.
1: Dice, pues yo no sé si es mi viejo o yo, o los dos nos achinamos. La amiga de mi esposa está bien buena, y mi vieja ya la convenció de invitarla a hacer un trío, y la morra aceptó.
0: No sé. A ver, okay, ¿se achinó?
1: ¿Se están achinando? Y estos ya son los puercotes.
3: Sí, pero con la diferencia de que la güera no está enterada de esas cochinadas. Aquí la esposa sí.
1: Bueno, pero aquí yo no tengo la culpa.
4: ¿De qué?
1: De la mala comunicación que hay en la casa. Pero esa es otra cosa.
0: Ah, la mala comunicación. Dice, ok.
1: Como dice Moraleja, el segmento Todos Somos el Chino. ¿Qué pues?
3: Ay, no todos.
0: Sí, sí, hashtag todos nos hemos achinado.
3: Yo no.
0: Dice, esta está bien buena. Yo quiero cerrar con esta, que nos vamos a reír todos. Dice mi compa Namos98. Me achiné. le di un vino a mi novia para que se pusiera bien cachichurri.
4: Dice chino.
0: No, chino. Anda, madre, le di yumbina para que se ponga cachufly.
1: ¿Y sabe qué es lo peor? Me manda el mensaje. ¿Dónde consigo la yumbina? ¿Qué güey?

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0: se prendió Sicali, señores. Buenos días, familia. Estamos en vivo. Totalmente en vivo, señores. Don Cheto Alegre, le doy la bienvenida al gran regreso de Giselle Bravo. Bienvenida, hija.
1: Gracias, señor. Muy, muy, descansada, eso sí.
0: Qué bueno, eso es bueno para la infiati, que yo también dormí. Ya ves que siempre me estoy quejando de que duermo de la tiznada.
1: Sí.
0: Dormí como de bebé. Maravilla.
1: Como bebé. ¿Cuántas horas se chutó anoche?
0: No, no, lo normal, 14.
1: ¡Vámonos! Algo lo leve, normal, diga.
0: 14. No, pero dormí a toda madre.
1: Qué bueno.
0: Oiga, familia, vamos a empezar con el segmento que es Big Little Secret, para que nos cuente su pequeño gran secreto.
1: Cálese, viejo.
0: Fue a empezar con una medio subida de tono, pero está chida. No tiene, sí es sexual, pero no sé, pero no tanto. Dice Don Cheto. Después de un año y 6 meses, tuve otra vez relaciones sexuales con mi esposa.
1: Wow.
0: Obviamente, yo le dije, ¿cómo? ¿Por qué duraron tanto? Me dijo, lo que pasa es que ella tiene una enfermedad y la baja de libido es una de las, ¿cómo se dice?, de las cosas que a ella le pasa.
1: Ah, ok, ya entendí.
0: No sé si el medicamento o la... El chiste es que ya cuando como que se empezó a sentir mejor después de año y medio y planeamos que iba a ser una noche loca. Nos traíamos tantas ganas que quebré la cama.
1: No es cierto.
0: Entonces el otro día mi hijo entró al cuarto y dijo, ¿por qué está quebrada la cama? Yo dije, ay, hijo, es que estoy gordo. No, entonces subí el libro, ¿sí crees que quebró la cama porque se dejó caer?
1: La
0: bien, dijo Chucheras.
1: ¿Cuál, Debbie? ¿Hizo su buen regreso?
0: Hizo su buen regreso. El gran regreso, fíjate nomás. ¿Y qué elegiste a tu ruca, ves, de lo que te estabas perdiendo? Ya me lo imagino. De bien a bien, dijo Chucheras. Bien, hijo. Gran secreto, Debbie, compartido aquí. Un año y 6 meses sin naranja dulce y hasta la cama quebraron.
1: ¿Qué
0: estabas haciendo tú?
1: Pues su debut, viejo.
0: Una de dos, o la cama está ya muy chafa, o la mera verdad, sí
1: le traía ganas.
0: Como dice Gerardo Ortiz, se sintió el contrapeso.
1: En todos los aspectos, diga.
0: Bien bajé ese balón, chavalón, bien bajé ese balón. Sigamos con las Big Little Secrets. A ver, ahí estaba un achinado. Dice, Big Little Secret, me achiné. En el trabajo ponemos las horas manual y me aumenté 6 horas. Chino.
1: Sigan mandando a las redes sociales, @ Don Cheto al aire, si sois ahí del Chino al aire, aquí que llegue, Bravo Giselle, señores.
0: Ok, sí, yo tengo aquí una, nomás estoy aquí atendiendo a mi compa Antonio, que le mando un abrazo a mi compa Antonio González, desde allá, desde Utah, que me dice, ay, Cheto, ¿cómo quisiera que mis morritos, modelaran sus playeras? Ay, a mí también me encantaría, pero esa foto que me mandaste está bien chida, igual si la pongo, si no tienes tú problema.

0: Dice, Don Cheto, sin decir mi nombre, mi Big Little Secret, mi esposa, como toda mujer, tiene una libritas de más. A ver, no como toda mujer. Tu esposa tiene una libritas de más, ¿verdad? Y se trauma. Ah, entonces sí, como toda mujer. Dice, yo le decía que así me gustaba más porque se le puso buena nalga. Bueno, está bien, pues. Pero se metió tanto en eso de adelgazar. Y sí, bajó, está más saludable, pero está muy delgada y ya la nalga se le bajó bien mucho. Ahora no sé cómo decirle que ya para la intimidad no, se me antojaba más como estaba antes, pero mucho, mucho más. Lo dijo así, mucho, mucho más.
1: Qué fuerte.
0: Como que yo quiero más carnita. Ay, hijo. Damn. Sí se van las nalgas, pues a mí se me juega.
1: O le pasó como Don Cheto, ¿eh? Bien,
0: ay, ay, había bien.
1: Bien aguadito.
0: Yo que era, eso que era mi atractivo visual.
1: ¡Ay!
0: No, la cual changuito, ya no tengo nalgas, yo estoy ya todo bien seco.
1: Bien aguadito, ya, no, ya, bien.
0: Yo todo me agarraba aquella cosa, decía yo, ah, estás buenero. Ahorita dije, ¿qué pasó?
1: ¿Lo robaron?
0: ¿Se fueron? No, viejón, pues ¿qué le dices a la chica?
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0: chino, chécate el micrófono, hijo, por favor.
1: 2, 3, 3, 3, 4, 5.
0: Escucha, vitamina, se escucha el chino. A ver, chécate.
1: A ver, Ferrari, ¿le había subido el micrófono o no?
2: No, le dijimos que le bajara.
1: Ah, ¿ya qué?
0: ¿Se escucha ya? Ya se escuchó, ok. Es que la raza dijo que no se escuchó. Bueno, para los chismosos, ay, no se crea. Lo que pasa es que el muchacho del que le di el consejo o la plática anterior era que lo había dejado se había dejado con su esposa y estaba pasando por una ruptura. Sigamos con este segmento que es
1: Big Little Secret. Don Cheto, en la familia nos miran muy calladitos, en los rosarios muy participativos, pero no saben que mi esposa y yo nos hacemos lodo de bien a bien. Dijo Chuchera. Pero, hasta videos porno miramos y copiamos las posiciones.
0: ¿Quién los viera, los güeyones? Se los dieran ahí hasta
1: ahí en misa el domingo.
0: No sabiendo que en la intimidad, está bien, en la intimidad, una cosa, tu espiritualidad no tiene que ver con la forma en que tú manejas tu sexualidad.
2: Claro.
0: Hablándolo por lo claro.
1: Usted, por ejemplo, lo ven en misa como todo un señor. Ay, don Chetito, para lo mejor usted es un tágaro.
0: No, ¿qué tágaro? Voy a hacer para tragar, soy un tágaro para dormir. Para dormir. Ay. A ver, esta está bien. No me manden a mí, estas a mí. Mándiselas a Chino, les el porcote.
2: ¿Por qué? ¿Qué le mandaron?
0: Dice, don Cheto, por fin hice que mi esposa tuviera un square.
2: That's crazy.
0: Me siento como todo un macho alfa. Ando bien de buenas. Dice el viejo.
2: ¿Que tomaba pura coca?
0: ¿Que tomaba pura coca? ¡Semos ahí! ¡Qué bueno que tú por fin tomó square!
1: ¡Bien! ¡Le va a gustar!
0: Bueno, por fin tomó square ella, guau. Wow, bien heladito, está re bueno. En la calor.
1: Dice, mi Big Little Secret es que el sábado, en la noche, después de un día de compras, llegamos a la casa mi novia de 20 años y yo de 28, y le pusimos de bien a bien, dijo Chucheras, desde las 6 de la tarde hasta la 1 de la mañana. Terminó amarrada, besada de todos lados. Ay, y rincones.
2: Amarrada.
0: Amarrada. ¿Pero por qué tanta violencia en el sexo? ¿Tenían cuánto que no se miraban?
1: Pues, quién sabe, nomás dijo, yo creo que fueron de compras, dijo. Y también te amorro, su morra 20 y el 28.
0: No, pues no, me la caí a ti.
2: De la punzada.
0: Petróleo, sacan chavalones.
1: Sí, ahorita andan que...
0: Te quiero ver a los 40, a ver que para que veas que no le acabalas uno. Muy así, muy apenas, ahí andas acabalando uno ahí, mi mal acabalao. Dice, don Cheto, en cuaresma, mi esposa me llama y me dice, hice tortitas de papa. Y yo la mera verdad no quería tortitas de papa, yo pasé a comprar unos tacos.
2: No manché. Las tortitas de papa están pesadas.
0: A mí me gustan mucho las
2: tortitas. I like them too. They're fire. Las
0: tortitas de papa. Hasta se me antojaron, fíjate.
2: Sí.
0: Deja decir a mi esposa que haga.
1: Dice, mi Big Little Secret es que le mando mensajes a mi comadre, pero no sabe que soy yo. Algún día le diré, está bien buena.
2: Entonces ese pasar por otro vato, ¿qué?
1: Por otro vato, yo creo.
0: ¿Te acuerdas la que leí hace rato de que su esposa bajó de peso y se le fueron las nalgas?
2: Sí.
0: Y que ahora ya no le gusta tanto. Ajá. Dice un compa, don Cheto, dígale al vato que quiere que la esposa le bajó el cuerpo, que se la cambie por la mía, esa cita gorda, y que me pase a mí a la flaquita.
2: ¡Ay, no! ¡Bien! ¡Bien! ¡Bien!
0: Voy a decir su nombre.
2: No, hombre, no, no, diga. Oiga. Hombre que soluciona.
0: Hombre que resuelve. Quiera que sea. Dice, don Cheto, tengo un presupuesto de $500. Quiero regalarle una bolsa a mi esposa. Giselle, ayúdame. ¿Qué puedo comprarle con $500? Cool. Está muy buena este segmento, muy buena esta pregunta.
2: Sí, con $500 y pues
3: una no coach. Sé.
0: Una coach, ¿no? ¿No te
3: la Michael una Kors?
2: Coach? Pues, yo la neta de Michael Kors a coach compraría una coach.
3: Ya. Yeah.
2: De calidad de leather, tiene la Coach ahorita la mejor dicen calidad.
0: Que la Coach tiene calidad de Gucci's, ¿no?
2: Tiene mejor calidad que Louis Vuitton, el leather de Coach. Louis Vuitton ya usa como synthetic. Ya es muy rara vez usa. Bueno, obviamente las básicas, las típicas de que las tote bags y así no son de real leather. Ciertas porciones sí son de leather, pero no todo es leather. Coach tiene mejor calidad en cuestión de calidad.
0: Un cochazo, pues, ahí, viejo.
2: Un cochazo.
0: Está chida, ¿da? Obviamente, pues, tu ruca va a querer traer una, pues, de las cafecitas, ¿da? Pero, pues, poco a poco. Oye, pero ¿no puedes regalarle una pulserita de esa feria o algo? Una Stephanie's o algo así.
2: ¿Una Tiffany? No, $500 en Tiffany.
0: ¿Y si le regala una gorra a Louis Vuitton?
2: O le puedes comprar una carterita de Louis Vuitton, si quieres. Creo que sí encuentras como...
0: Chino, dale otros 500, ándale, dale otros 500 para que se aliviane mi compa.
2: Chino, no quieres.
1: Estabas
2: no...
1: viendo que ayer agarré la camioneta y gasolina, hombre.
0: ¿Cuál camioneta gratis?
1: La X6, o sea, la mía, pero.
0: Uy, ahora que te madrió el carro.
1: Como se me madrió el Tesla, pues traigo la X6, le eché gas, 100 bolas. Y ya no le entró porque mi tarjeta, como que es el límite, y botó.
0: Don Cheto, mi pequeño gran secreto es que el chino no se está oyendo. Así déjenlo, no le digan.
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0: estamos, familia? ¡Buenos días! Estamos en nuestro segmento
1: Bien Tapado. ¿A quién no le ha pasado eso, don Cheto? Llegas pues del
0: todos,
1: Terry.
0: Todos llegaron bien tapadotis.
1: Recién vale. Desenvuelto.
0: Llega
1: imagínese.
0: Uno, no sabe uno ni qué, ni dónde anda, ni nada, bien tapadoti, como quiera que sea. Sí. Es el segmento del día de hoy, así que buenos días a todos los que están ahorita ya trabajando, los que andan manejando y que trabajan manejando. Buenos días, señores. Giselle Bravo, que ya presentó el segmento, y obviamente el locutor más guapo, más misterioso, de la voz más bonita y sensual, el Chino al aire.
2: No más lo que es, no más lo que es.
1: Misterioso y guapo, viejo neta.
0: Y en los controles. Ella, ya le tengo un nuevo nombre al Aquarius y a la Ferrari.
1: ¿A cuál, señor?
0: Para un nuevo programa que quiero que hagan.
1: Ok.
0: El programa se va a llamar El Cochinero.
1: El Cochinero. El
0: Cochinero. Pero les voy a cambiar los nombres. Ya no va a ser la Aquarius y la Ferrari.
1: A ver, ¿cuál?
0: Se va a llamar El Cochinero con la buena panada y la mala pa' todo. La buena panada y la mala pa' todo.
2: ¿Quién es la buena panada?
0: Hay que ella se pelee. La buena panada y la mala pa' todo, señores. Vamos a bien tapado, Chinel. Chinel.
2: Ya mandó acá, dice, buenos días, mi chino. Ahí te va esta. Mi hermana, cuando llegó a Los Ángeles, no manejaba. Así que iba a todos lados caminando y con mi sobrina en una carriola. Y su cuñada dijo que tenía que hacer stop en cada crucero como si fuera carro. Oh. Ay, bien tapada.
1: No, man.
2: No sean así.
1: Sí, qué mendigo.
2: O sea, caminando, llegaba a los stop como los carros y ella tenía que hacer stop y contar. Uno, dos, tres. Mira para la izquierda, mira para la derecha, no viene nadie, pásate. No, sí. Bien, tapa, no sean así.
0: Ah, o sea que, no, es que sí se mancha, la gente sí se manchan con uno, los que ya tienen rato aquí. Sí nos hacen en creer, ¿verdad? Nos hacen en creer bien machín, vale. No, no sean así, vale. Ah, sigamos en la bien tapado. Vamos a seguir, estamos en Instagram, don Cheto Lager, porque manden.
2: Dice, en el tema bien tapado, yo conocí un compa que fue a la farmacia y regresó y se metió al baño. Y después de un rato me dijo, paisa, ¿por qué este gel hace mucha espuma? Y dice, el güey se llenó el cabello de espuma, pero lo que había comprado era jabón para las manos que parecía gel.
0: Oh, este gel hace mucha espuma. Bien tapado. Ahí te va este. Don Cheto, yo llegué aquí a Estados Unidos con mi carnal. Y una vez le dije, oiga, aquí manejan mucho las monjas, ¿se da, carnal? Me dijo, no son monjas, son árabes, son señoras.
1: Oh, my God. No manches, pobre.
0: Señora, ya del Medio Oriente. ¿Cómo se dice?
1: Sí, del Mero East, Medio Oriente.
0: Medio Oriente, allá. Ay, aquí trabaja, aquí maneja mucho mucha monja. Bien tapadito. Ay. Dice, llegué al Burger King y les pedí una hamburguesa. Le dije, me la da con salsa picosa, por favor.
1: ¿Con salsa picosa?
0: Sí, pues que aquí les da salsa picosa. Oh. Ahora, Burger King tiene una con que se llama, creo que Big Texas. Ay, yo aquí lo que otra me la eché.
1: Se le nota,
0: Texas,
1: viejo.
0: No sé qué, Texas.
1: Ajá.
0: Y tiene jalapeño, está buenera la güey.
1: Sí.
0: A mí me gusta mucho el Burger King, fíjate. Nomás que luego el pan necesitan calentar un poquillo.
1: Yo tengo años que no voy al Burger King.
0: Sí se despedaza, güey. Pero esa de Big Texas, no sé qué, güeyes. Uh-huh. Esa está aguantadora.
2: Hombre, ahí le va, está bien tapado. Gaby Ramírez, chino. Cuando llegamos hace 26 años, llegamos a San José, California. Y nos decían, como yo traía una bebé en brazos, no, y abusada, porque aquí los bebés tienen que venir en su car seat. Todo el tiempo tienes que traerlos en el car seat, no es como en México. Dice, pues ahí nos ves de estúpidos yendo a comprar un car seat para que no nos dieran ticket. Y ni caro traía. Lo traíamos en el cárcel, pero caminando, dice.
1: Ay, no, que
2: el niño todo el tiempo tenía que
0: y estaban cargando al chiquillo en el cárcel.
2: En el cárcel, ni carro
0: bien,
2: tenía.
0: Bien, no, tapado. El niño tiene que andar en cárcel. Y ahí traban al chiquillo cargando.
2: El carro cargando, pero ni carro tenían.
0: Ay, qué tapadez, jique latinada.
1: Ay, eso sí está triste.
0: Qué tapadez.
2: No, es así.
1: Sí está triste, güey.
2: Te imagino con el cárcel ahí de, vámonos, tráete el cárcel porque nos van a dar tickets.
0: A ver, ahí está bien. Híjole, esta se me hace que se va a ganar el premio de hoy. Dice, mi primo, no es cierto. En mi primer cheque, le dije a mi compa, güey, ¿por qué me quitan bien harto dinero? Uh-huh. Y me dijo, es por los taxes. Pero yo me voy con mi tío.
1: Ay, no, güey.
0: Sí, es por los taxes, pero yo me voy con mi tío.
1: Ay, no.
0: los taxis, ay, no los taxis.
1: Me da tristeza y ternura.
0: Bien tapadito. Ay, ay, ay, ay, ay. Se me despega.

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0: estamos en esto, ¿qué es?
1: ¡Bien tapadote!
0: Dice Don Cheto, yo llegué a vivir aquí con una tía de allá del rancho. Y cuando yo empecé a hacer el baño, no tenía botecito para tirar los papeles. Y yo los aventaba por la ventana hasta que mi tía me dijo, no, hija, aquí se avientan adentro de la taza.
2: ¡No, ma!
0: Pero que su tía andaba moviendo los botes atrás y dijo, ¿Y estas cartas aquí?
1: ¿Qué
0: serán tú?
2: Estos grandes poemas.
1: Ay, qué perro asco, viejo.
0: Estos poemas que,
3: pero es que, hay mucha
0: que
3: gente,
0: lanzaron al viento.
3: Hay mucha gente que lo sigue echando al bote de basura o así.
0: Sí, aquí todavía, aquí. Sí. Aquí yo voy al de aquí y alguien todavía... Yo
3: está muy...
0: Bueno, no, lo así como con la cara para arriba, como para que se vea la huella.
2: Para que se vea el gran poema.
0: Es que está poema escrito ahí.
1: Hay toilets que todavía no tiene el pressure para cuando tú le pones y se tapa. Entonces todo depende del lugar. Ya los baños modernos ya tienen el pressure, pero hay muchos toilets que ya son de buildings que son de mucho tiempo y no tienen ya esa tecnología.
0: Dice Don Cheto, mis compas llegaron acá del México... Y me dijeron, ¿dónde podemos agarrar, comprar discos para quemar música? Yo les dije, en el Office Depot. Y al otro día los vi y le dije, ¿qué onda? ¿Encontraron discos? No había, nomás había puras cosas de material de construcción. Fueron a la Home Depot. En vez de fueron a la Home Depot. Y llegaron preguntando, ¿oiga, discos para quemar música, oiga?
1: No.
0: Tapadito.
1: ¿Todavía queman música?
0: No, antes ya ahorita no queman música.
1: Hoy no quema Q.
0: ¿No quema Q? Dice... no está bien. Dice, Don Cheto, cuando yo traje a mi hermano para acá, para el norte, que lo llevé al mall, me dijo, carnal, aquí tienen dos baños, unos de hombres y uno de mujeres. Como que nunca, pues, ¿de dónde venía este, tú? Para no saber que había de hombres y de mujeres.
1: ¿Dónde un pueblito venía,
0: tú? Chiquito. Ya ni yo.
3: Sí. ¿Tatanca, búfalo?
0: Ni yo, tú, no lo sacaban para nada.
1: No manches. ¿Si habrá todavía gente así, Don Cheto?
0: Sí,
1: ¿cómo? ¿Pero ya en pleno 2026?
0: Sí, todavía hay gente que no conoce ni la O Polo Redondo.
1: ¿Neta?
0: Sí, sí, sí, sí, sí, sí, sí. Te digo que yo tengo un amigo, que le mando un saludo a mi amigo el Penco, que yo le ponía, me decía, ¿qué onda? Y yo le contestaba, ¿cómo estás? Y le ponía el signo de interrogación. Ajá. Y luego me ponía, bien. Y luego yo le contestaba, no sé, ¿cómo has andado? Signo de interrogación. Ajá. ¿Cuándo vienes? Signo de interrogación. ¿Sigues jalando? Signo de interrogación. Y un día me contesta, oyes, ¿y ese pinche ganchillo que pones, pues, qué es?
1: ¡No!
0: El signo de interrogación.
2: No.
0: ¿Y ese pinche ganchillo que pones, qué quiere decir? Pues, ¿qué es el signo de pregunta? El signo de...
1: De interrogación. De
0: interrogación. Te estoy interrogando, te estoy haciendo una pregunta. Pregunta. Porque una cosa es que decirte, ¿cómo estás?
1: Sí.
0: Y si le pongo es que te estoy preguntando, ¿cómo estás? Para que me diga, estoy bien, estoy el otro.
1: Sí, sí, sí.
3: ¿Cómo no sabía?
0: ¿Qué es, pues?
1: ¿No fue a la escuela?
0: Pues así como yo veo, hija.
1: No.
3: Yo no creo que no.
1: Pobrecito.
3: ¿Y ese garfio?
1: ¿Y ese bulli de ganchito qué es?
3: Se mi tía bien tapada. Mi esposa tenía un florero con flores artificiales y mi tía que cada tercer día le echaba agua para que se siguiera viendo bien.
0: ¿La qué?
2: A
0: flores falsas.
3: Artificiales y la tía cada tercer día le echaba agua para
0: mira que qué bonitas se ven. No se ponen malas para nada. La señora, ¿verdad?
3: Se las dieron con mucho amor.
0: Dice, Don Cheto, yo soy de Michoacán, una piedrotota de Michoacán. Una vez llegué la primera vez que llegué a pagar a una tienda, me dijeron 20, 30, y yo le di un billete de a 20
1: y otro
0: y de 3 de a 10.
1: ¡Ay, no! Ay.
0: O sea, en vez de $20.30, le dio un billete de a 20 y tres 20, billetes 30, de a 10.
1: 20, 30.
2: Dijo, ¡ay, 50, ay, bien tapadote!
1: ¡Oh, inocente palomita!
2: Ay, dice, saludos en cabina. Una vez llegando,
0: tapadito.
2: Un viejón tipo Don Cheto, su hijo lo llevó a comer, pero como era así de esos viejillos, te haga de cuenta, Don Cheto. Lo lleva a su hijo a comer y pide carne asada, y le dieron un cuchillo, y como no le gustó que no tuviera filo, el güey sacó su lima en el restaurante y empezó a afilar el cuchillo.
0: Ah, los cuchillos de esos de restaurante.
2: De restaurante, dijo.
0: Tiene filo esta madre, y así bien ranchero sacó su piedra de afilar, y que le empieza a afilar.
2: Ay, no.
0: Yo me vi así, yo me veo siendo ese jali, yo también.
1: Ay, me daría el trabafaz ahí. No, no, no.
0: A ver, Don Cheto, Yo estoy tapado, pero mi primo también estaba. Cuando yo llegué a vivir con él aquí al norte, nos llevó al McDonald's y me dijo, todos coman el número uno porque es el único que sé pedir. Number one. ¡Ah! ¿No sabía decir en inglés?
2: Number one.
0: Number one. ¡Ah! Number one, number one, number one. O sea, dos number one, number one y number one. No, o sea, ay, ¿sabes qué? Yo creo que la raza que trabaja así como en autoservicio, no, en servicio así como en McDonald's o Burger King, ¿sabes? Yo creo que sí les ha tocado
3: gente bien tapadísima.
0: De este tipo de situaciones, ¿no?
1: Sí.
0: Donde piden, no tiene unos jalapeños ahí, no tiene unos chilitos ahí. Ay, o algo.
1: Yo pienso sí. Que ya lo bueno, por ejemplo, ya ahorita ya casi todos lugares que vas a, bueno, aquí al menos en California ya hay pues pura paisano y ya no le batallan, pero antes me supongo que
2: pero
1: sí.
2: ¿Sabe qué es lo
4: como
2: peor?
4: Un señor que fue al Subway. Ah, sí me das una torta.
0: Y sí, yo también les decía tortas.
4: Sí.
0: Yo decía tortas hasta muy entrado ya después.
4: Sí, güey.
0: Sí, una torta esa Mari, nomás

0: Y uno... Sí, dígame, ¿qué va a querer el número?
1: Sí, como que la señora dice, ya, paisota. No haga la jalada, ya, hablo español.
0: Hablamos español. ¿Cuál va a querer?
1: Aquí también, usted no está viendo aquí la carota, aquí también.
2: Para sus cinco palabras que se sabe.
0: Dices, fracasé como tratar.
1: Fracasé como habla
0: inglés.
1: ¿Cómo se dice este?
3: Políglota.
1: No, inglés hablante.
2: Parlante.
1: Angloparlante. Fracasé como angloparlante. Cuando ya está la mejor la señora muchacha te dice, ¿sabes qué? Deja
2: no le batalle.
1: ¿Cuál va a querer? Esta está bien buena, mira, del tío Panchito. Dice, si no estuviste bien tapado, una chica más y no tuviste infancia. Es un combo ahí de tres. Bien, me gustó mucho. Así me gusta cuando no hablas de religión.
2: ¿Sí? Sí,
1: digo algo así de Dios y ¡pum! Luego se me deja ir. Dios no es así. No te claves ese.
2: Cotorrea.
1: Que hasta Dios dice, ¡ay, ahí va este otra vez a sacarme a floti!
2: No.
1: A sacarme a floti.
0: No. Algo dijimos igual otra vez y un vato. Cristo, yo, ay, no te claves.
1: No te claves.
2: Entiende la vibra.
1: Hasta dice Dios está viendo, está diciendo, this food.

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0: Oiga.
1: Dígame.
0: ¿Historia? ¿No tiene una?
1: Pues tengo una historia, si quieren se las cuento ahorita.
0: Sí,
1: ya.
0: Cuente okay, una.
1: Va. Voy a contar una historia muy pequeña. Pequeña, pero sustanciosa.
0: Y que tenga así una
1: una cosa moral, de pensar, una moraleja. Una moraleja, como la moraleja. Chino hace jetes como... Historia con moraleja, aquí.
0: Cálate con la guitarrita, Chino, ¿verdad? Ándale, haz algo.
1: Le voy a decir, no,
2: Mire, yo no hablo así.
1: No la sigue.
2: Yo solamente digo, esas historias de... Chale, que el príncipe, no. Avítese una de una morra que se prostituía y que... una perrona.
0: Eres un enfermo, Chino.
1: Esta te va a gustar mucho porque habla de la adversidad.
0: Adversidad.
2: Hablemos de cosas de la gente real afuera.
0: Permíteme, ¿cómo le hizo, don Cheto?
1: La adversidad. Estoy tronando mis huesitos para ponerme en... Porque el contar cuentos, no nomás está de decir de cuento y mi historia, no. Tiene que haber algo.
0: ¿Cómo qué?
1: ¿Usted nunca ha ido a ver a un ¿cómo se llama? A un comediante, a un cómico que luego cuenta chistes, por ejemplo, Polo Polo, y luego uno quiere contarlos y no le salen bien?
0: Pues sí.
1: Es que hay gente que tiene, ahí es donde entra el arte. Hay gente que sabe contar las cosas.
0: Ok, pues.
1: Aprendan. Y esta historia es muy pequeña para que esta puede ser un aprendizaje para que usted la cuente.
0: Dale ese viejón, pues.
1: Había una vez un pajarito. Un pajarito muy bonito. Y él vivía, tenía su nido en las ramas de un árbol viejo y seco. Este arbolito era el único arbolito que había en esta llanura seca, árida, desértica. Era un puro árbol ahí seco, parado en medio. Y allí vivía el pajarito, ¿verdad? Tenía su nido. Y vivía de alguna manera a gusto en este único árbol viejo y seco que estaba en esta llanura árida. Pues un día empieza a arreciar unos vientos gigantes. Y el pajarito andaba por allá buscando qué comer, ¿verdad? Y dice el pajarito, ay, ay, ay, que hay gronazos, deja irme yo mejor a mi nidito. Y ahí va volando el pajarito a su nido. ¿Y cuál fue la sorpresa? Que cuando llega al lugar donde estaba el árbol y su nido, ya no había nada. El viento fue tan fuerte que había arrancado de raíz ese árbol. Y el pajarito se paró en el árbol en el que estaba ya tirado en el suelo y empezó a llorar con sus lágrimas de pajarito. ¿Y ahora qué voy a hacer? Si esta era mi casa y volteé alrededor y no ve ni un árbol parado, nada, ni un árbol en aquel desierto. Esto es lo que el pajarito que hizo fue llenarse de valor y empezar a volar. Y voló una milla, y dos, y 10, y 20, y se empezó a desesperar. Y empezó a ver que no había nada, que era todo un desierto y que el único árbol que había era el árbol seco donde él vivía. Y voló 50 millas, y voló 80 millas. Y el pajarito se empezó a desesperar diciendo, me voy a morir, porque no tengo casa. Pero a las 100 millas, encontró un nuevo refugio. Un bosque. Cuando va volando él, que ya estaba desesperado, va mirando esta cosa verde y gigante delante de él y dice, es un bosque. Y llega al pajarito, se mete al bosque y ve los árboles. Miles de árboles para todos lados, cosas que comer, sus frutos, todo lo que los pajaritos comen, a Dios dar a mano llena. Y el pajarito lo que hizo fue empezar a construir su nido en uno de estos árboles. Dicen los sabios que las adversidades que uno tiene en la vida pueden ser la causa de un crecimiento. De hecho, las adversidades son lo principal para que uno crezca. Esa salecita que nos hace movernos de nuestra zona de confort, como le llaman los que saben hablar bien. ¿Qué pasaría si el árbol nunca se hubiera caído por el aire? El pajarito iba a seguir viviendo en el árbol, iba a seguir teniendo su nidito pequeño y nunca iba a darse la oportunidad de conocer a 100 millas de distancia un paraíso, donde había más pájaros y árboles y agua y todo lo que él necesitaba para vivir. Así es lo que nos pasa a nosotros en la vida. Nosotros somos como ese pajarito. Y a veces se nos acaba nuestro arbolito y nuestro nidito y andamos pensando que no la vamos a armar. pensamos que el mundo se acaba. Y esto es en el trabajo y en el amor. ¿Y sabe qué no? Cuando usted sienta que no va a poder con esta adversidad, piense en el pajarito. Y vea la adversidad como un crecimiento. Y el día que menos piense, se va usted a encontrar mejor que como estaba. Se lo garantizo.

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0: señores! ¿Cómo quiera que sea que estamos echándole ganillas? ¿Cómo quiera que sea? Ok, dice la chavalada ahorita, lo que anda pegando ahorita, pues te venden así como unas ideas de que nunca es tarde para... Nunca es tarde para realizar tus sueños. Y nunca es tarde, y nunca tire la toalla y toda la cosa. Yo quiero ponerme un poco no negativo, porque no negativo, pero tú sientes que ya se te pasó el tren para algo. O sea, la pregunta directa es, ¿para qué crees tú que ya se te pasó el tren?
1: ¿Estamos hablando como de Cristian Castro que ya acabó la secundaria?
0: No, necesariamente, al contrario. O sea, él está dando el ejemplo contrario. Más bien, lo de Cristian Castro que vuelve a la preparatoria es como un... Nunca es tarde para lograr tus sueños. Ya un día tendremos un segmento positivo así.
2: Para que ya estar... Para que
0: hoy no nomás quiero... De hecho, ¿sabes qué? Siento que mi segmento, nuestro segmento, pues, puede llegar a ser más positivo de lo que imaginamos.
2: Para que ella...
0: Porque a lo mejor la Ferrari puede decir, yo ya tiré la toalla que ya se me... Y a mí ya se me pasó el tren para casarme. No sé si va a decir eso la Ferrari.
2: No llores, Ferrari.
0: Pero si dice eso, lo más probable es que nosotros digamos, claro que no.
1: Ah, claro que sí, también. Ya.
0: Espérate, pues, tú, sí. Te voy a tomar ahorita una foto a ti, ¿no? Para que veas que ahora veniste
2: de color
0: color. No, ¿cuál mostaza? Ese es color racial. Así su rey ayer.
3: ¿Le vi, sí?
0: Ay, qué. Hablándolo por lo claro.
3: ¿No es color mustard?
0: No, ¿cuál mostaza? Mostaza, ¿cómo quieres que coloque? Entonces, ¿para qué sientes tú que ya te pasó el tren? Y quiero empezar hoy con la Ferrari. A lo que voy es... Probablemente nosotros te demos una positividad y te digamos, no, ¿cómo crees? Todavía puedes. Ferrari, ¿a qué crees que te pasó ya el tren?
3: Tengo dos.
0: A ver.
3: Sí, la primera es ya casarme, señor. Casarme y la...
1: Qué bueno.
3: Y la segunda...
1: Qué bueno, felicidades que ya lo aceptaste.
3: Gracias, gracias.
1: Qué bueno.
3: Y la segunda es tener hijos.
1: Qué bueno, también.
0: No sean así, no. No,
2: yo no te aplaudo, hermano.
0: Yo creo que tú vas a encontrar tu complemento, tu media naranja, que te diga yo te quiero sin usar palabras.
1: No le
0: digas. Eso no es un sueño, que eres su otra mitad.
2: ¿Cuántos años tienes?
3: Tengo 32.
0: No, tú te no, puedes... Ahorita consigo que él te jinque un muchacho y ahora verás.
1: La Giselle tiene 40 y se quiere embarazar. ¡Mache!
0: Para enero ya tienes un chiquillo en tu brazo, chiquillo. Yo ahorita te consigo uno y para enero te tienes un
3: chiquillo en
0: tus brazos.
1: Te salió natural, güey, ya.
0: ¿Qué dijo?
3: Nada. Es que me sentí como cuando estamos fuera del aire. Como nos hablamos fuera del aire. Perdón.
1: Es que no, yo escuché, yo dije, Giselle tiene 40 y quiere embarazarte. Y le hace, ¡ay, vete a la
0: chica! Okay. A ver, ¿cómo ves? ¿Ya tiró? ¿Está bien
2: no,
0: que
2: no, señor, a mí me parece que estás bien en edad. Lo que sí yo te diría... Porque ahorita las mamás cada vez son... Se hacen mamá más grande. Congela tus óvulos.
1: Ay, no hay dinero para pagar la renta, güey.
2: No paga renta. Si vive en una casa...
3: Sí pago.
1: Dile,
3: sí pago renta.
2: Hay $150, Ferrari.
0: A ver, va. Entonces vamos a nuestro...
3: Se pasan de lanza.
0: Bueno, nomás para algo así. Yo creo que tú todavía estás en edad para cualquiera de las dos cosas, Ferrari. Porque te conozco, puedo...
2: Congela tus óvulos.
0: Pero no voy a opinar en todos los casos.
3: Sí va a opinar,
0: no,
3: viejo.
0: No voy a opinar en...
3: Porque después se le olvida y empieza a opinar. Y empieza a resolverle la vida a todo mundo. No,
2: bueno. Usted le empieza a resolver la vida a todo el mundo cuando usted la tiene de la fregada.
0: Está bien, ¿o qué llevadito andas hoy? ¿Hoy andas conmigo? ¿No es porque me veo guapo? Como que me envidia.
3: ¿Cómo dice yo? Don Cheto,
2: se le llena el hocico. Diciendo que está guapo. Se le llena el hocico.
0: Ahí te va. Dice, Don Cheto, tengo 40 y yo ya se me fue el tren para hacer una casa perrona. A ver, Santiago, ¿dónde?
3: No, a los 40 hacer una casa no tiene... No manches.
0: Yo siento que lo que puede ser aquí, que él diga, no, ya tengo otras prioridades para hacer un cantón allá.
3: No, pero yo pienso que...
0: A ver, ¿pero la quiere hacer en México o aquí?
3: Pero que no, yo siento que a los 40, y es mi visión, yo siento que a los 40 es como cuando ya te estás preparando para como que...
0: Para tu bien morir. Mi abuela, ay, para recoger mis pasos.
3: No, yo siento que, por ejemplo, yo siento que yo cuando llegue a los 40, yo ya voy a estar como en otra etapa de ya querer hacer otras cosas, como ya pensando, prepararme para cuando ya me retire, güey.
0: A ver, dice nuestro amigo yo, así se llama el vato. Yo, Soda Duda en Instagram. Don Cheto, ya se me pasó el tren para abrir mi propio negocio. No nos da detalles, no nos dice de qué, pero dice que ya se le pasó el tren para abrir su propio negocio. Dame más detalles y yo te digo. Ay, yo te digo. Dice, buenos días, Don Cheto, ¿cómo están todos en cabina?
3: Bien.
0: Ya se me pasó el tren para volverme a juntar con una mujer. Las morras ya son bien exigentes. Y también tengo otra. Ya se me pasó el tren para tatuarme. Tengo 52 del águila. Vamos contigo, chino.
1: ¡Chale! Pues yo también digo que lo de los tatuajes a los 52...
0: No, yo tengo una opinión diferente.
1: ¿Todavía te puedes tatuar?
0: Te voy a decir por qué. Ok. Sí, ya les voy a decir una cosa.
3: Yo sí. Usted ya no se tatúa a los 30. Si tienes cero tatuajes y si después de los 30 empiezas con tus cosas, ya estás porque vas a empezar midlife crisis.
0: Chiquita. No. Yo les voy a decir que yo cualquier día voy a llegar con un tatú.
3: No.
1: Ah, no lo veo, viejo. Ridículo.
0: Te voy a decir cuál es mi opinión.
1: Ya trae en el cuello, ya.
0: Querido G.C. Barrón, ahí te va. Hola, ¿cómo estás?
2: G.C. Barrón.
0: Espero que mis palabras te encuentren en buen estado de salud, lo cual dudo mucho porque ya estás ruco. Mira, te voy a decir por qué si te puedes tatuar en los 52. Porque a diferencia de los jóvenes tatuados, tú ya sabes el significado. Como una persona madura y vivida del significado que va a tener tu tatuaje.
1: Ni tanto.
0: Porque tú te tatúas como el chino. ¿A qué edad te tatuaste esa horripilante líneas horribles que te hicieron con cuerda de guitarra en el cerezo?
1: A los 22.
3: En el cerezo.
0: A los 22. Y ahorita a tus 40 no dices, chale, está bien gacha esta madre.
1: No, está bien,
2: pues
1: perro.
2: Deberías de decir.
1: Obra de arte, compa.
0: Deberías de decir. Está horrible. A ver, te voy a hacer una pregunta a tus 46. Ahorita se te desborra ese tatuaje. ¿Te harías ese mismo tatuaje ahorita?
1: No, ya no.
2: Ay, gracias.
0: ¿Por qué a todo me contradice?
1: No, pero te jalan, pero o sea... No tengo problema, pero obviamente si tengo la chance sí me gustaría hacer algo mejor.
0: No, viejón. Usted ahorita ya sabe qué tatuarse.
1: Ah, estás como las doñitas que a los 60 se quieren operar. ¿Ya pa' qué perra se opera?
2: ¿No iba a opinar?
0: ¿Qué?
2: Usted dijo que no iba a opinar, que no le iba a resolver la vida a la gente.
0: ¿De veras, verdad? Da un guantadón.
1: Si usted tiene más de 50 y se quiere operar, siéntese, señora, también.
0: A ver,
1: también.
0: Giselle, vamos con tu opinión.
1: Ya es muy tarde.
0: Después de los 30, ¿no tatús?
3: Yo pienso que
0: yo voy a llegar aquí con un tatuaje pronto.
3: No, ¿por qué le digo, viejo?
0: Mira, porque... el vato está bien trabado.
3: Yo siento que o sea, si llegas a los 30 ya no te has hecho tatuajes, yo digo que ya para qué te...
0: Yo voy a tatuarme y nadie me va a detener a mí.
3: Todo arrugado, viejo, ahí colgándole el pellejillo.
0: Tatuamos a un Silvio Rodríguez aquí.
3: ¿Ve?
0: No, ¿quién es Silvio Rodríguez? ¿Qué tintora esa? Un señor al que le debo dinero. Ahí vamos con este enfadoso el tío Panchito. De nada sirve al hombre ganar el mundo y perder su alma en el infierno. El infierno ni existe.
1: ¡Sigue ese religioso!
0: El infierno es este que estamos viviendo ahorita nosotros.
1: ¡Señor!
0: La gloria eterna, esa sí existe. El infierno ya lo estamos viviendo. Tú, me...
1: Dice,
0: ya, Don Cheto, ya se me pasó el tren para ser feliz con un amor. Dice
1: otros.
0: Esta chica. Perdí la esperanza de tener un hombre cariñoso, atento, fiel a mi lado. ¿Cómo? ¿Por qué?
1: Pues porque valió, señor. Pues las cosas como...
0: Pero, ¿cuántos has tenido que te han roto el corazón? Si nomás es uno, no. Si hay mujeres que han encontrado ya en la edad, son más, ¿cómo se dice? Más inteligentes a la hora de escoger.
3: Selectivas.
0: Lo que sí te puedo decir, hija, porque me has platicado tu situación, es que no vas a poder encontrar ese otro amor si sigues con el que tienes.
1: Con la changle no se mete.
0: No es ella. No te animas a dejar al burro que tienes. Así como vas a ver. Uno no conoce lo bueno hasta que no conoce lo malo. ¿Cómo es el dicho? O sea, hasta que tú no conoces lo malo, conoces lo bueno. Algo así va el dicho. No me acuerdo cómo, güey, dices.
1: No vaya a dar, no sabe ni cómo va, ¿para qué?
0: O sea, que tú ahorita piensas que todo es así por la situación que estás viviendo. Hasta que te das cuenta que había otra vida más acá, diferente a esa. Había hombres que sí se la rifan por ti. Bueno, vamos a seguir, pues ya no voy a opinar. Sigamos leyendo. ¿Ustedes no están leyendo los suyos,
2: Sí, yo sí. Okay.
0: Dice, Se me está yendo el tren, Don Cheto. Todavía no, pero siento que ya estoy a 3, 2, 1. Estoy en el último vagón de tener un hijo. Es que tengo 37.
1: No, no.
0: No, a los 37 perdí uno y a los 40 ya son dos embarazos perdidos. Oh. Si este año no le pego, ya voy, ya se me fue el tren. Ok. Dice que se va a dar de plazo este año a ver si...
1: ¿Pero es morra?
0: La semilla ¿cómo se dice? Da fruto.
2: Da frutos.
1: ¿Es morra?
0: Ajá.
1: Es que sí, que la mujer...
2: Dice Ricardo Hernández, yo quisiera ser bárbara a los 40 y siento que ya se me fue el tren.
1: ¿Sabes que yo también pensé eso? Pero sí, ya se te fue la...
0: No se te fue el tren.
1: Necesitas práctica, y eso de aquí a que agarras práctica, compa.
0: Tampoco es que vayas a vaya a aprender a ver cómo se lanza un cohete a Urano.
1: Pero ser bárbaro
0: es nomás sobre la marcha, compa.
1: No, pues tienes que practicar.
0: No vas a practicar contigo que practiquen. Ya ves esta bella contigo practica.
1: Yo
0: ya
1: estoy...
0: para cuando vayan los que sí tienen pelo, ahí ya sabe hacer.
1: Yo estoy igual que Samuel.
0: A ver.
1: A mis 46, ya que me divorcié, yo pienso que ya es tarde para tener hijos. ¿46? Yo digo que sí, ya.
0: Sí, ya a los 46 no vas a tener un hijo, ¿tú?
1: No, no, yo no, por ejemplo, yo igual digo eso.
0: ¿No traes tú la energía para tener un morro a los 46? Me estoy yendo muy mal ahí, yo.
1: No, pero, pues yo cuando, ahorita, que me dijeran, papá, no, ya no quiero ser papá.
0: No, tú porque a ti te pega en el ego que te digan papá.
1: No, sino, neta, este da carriolas. Ir a andar con el portavoz.
0: Pañales. No,
2: pues, ¿qué crees, Chino?
1: No.
2: ¡Que pase el amante!
0: ¡Que pase el amante embarazada! ¿Cuál? Pues aquí le quiero, pues, decir que me embarazó este vato, pues. No sé, yo nomás estoy haciendo una voz normal, no sé. ¿O cómo quieres que le haga? ¿De dónde quieres que sea? ¿De Puerto Rico? ¿Dónde quieres que sea?
1: De donde quiera.
0: Una ucraniana.
1: Una ucraniana. Ándale.
0: Ándale, una. ¡Que pase la ucraniana, güera, de 2 metros, que embarazó el Chino! Perrosky. Perrosky. Ahí te va. Viejón, ya se me pasó el tren para tener una niña. Tengo 3 varones y yo ya tengo 40 años. ¿Cómo ve?
3: No. ¿Un hombre?
0: ¿Cuántos tiene tu ruca?
3: Ya. Yeah.
0: ¿Edad?
3: Sí.
0: Tú como que era tu semilla siempre ahí hasta un señor.
3: De hecho, no, viejo, porque dicen que cuando ya el esperma baja de calidad porque ya la persona está más grande, hay más riesgos de que los niños salgan con condiciones.
0: Yo fui a hacerme una prueba de eso. Que dije,
2: ¿de esperma? ¿Y qué?
0: Y nomás me miró así en el microscopio y el doctor le dijo, ¡fua! ¡Excelente!
1: ¡Ando, perra!
0: ¡Excelente!
2: Dice por acá... Tengo 32 años y 3 hijos y ya se me fue el tren para ser influencer.
0: ¿Qué es Miguelito? ¿Quién es?
2: No, dice Efraín. 32 años.
0: ¡Mono Miguel o quién es tú!
2: 32 años y 3 hijos.
1: Es que el ser influencer sí quita tiempo. O sea,
0: pues solamente que has de poner un canalito de ahí como de hacer salsas y de...
1: Cuidar a los niños.
0: De cómo asar carne, le chido, que cómo poner un drywall. Así.
3: ¿Pero en qué momento ya adultos quieren ser influencers? O sea, por ejemplo... ¿A qué me refiero? Puedo ver a los morrillos ahorita porque es como la generación que está creciendo en eso y ya todos ven así a sus youtubers y los admiran, pero como ya una persona súper adulta dice, ¿sabes qué? Lo mío no es ser maestra, quiero ser influencer, ¿sabes?
1: Sí, pues las ganas de ser famoso.
0: No, pero mira, si tú piensas en que tu edad es igual a la persona que tú vas a... A la que te vas a dirigir, ahí tienes tú un público. Lo malo sería que el Chino quisiera ser influencer y que lo viera la juventud. No. Haz contenido de vatos de 45 años.
1: Soy influencer.
0: No, eres bad influence.
1: No, tú.
0: No eres influencer, eres mala influencia. No confundas una cosa con la otra. A ver, ahí te va.
1: A ver, ¿qué opina de esta? Tengo 38 años, me la paso trabajando para poder comprar una casa mejor y la verdad yo siento que ya se me pasó el tiempo o el tren de viajar a otros países o otros estados.
0: Priorities, viejón, priorities, primero que agarre casa.
1: Pues es lo que trata, pero pues cada vez dice que no. Se pone
0: ¿ni
1: más
0: una
1: cara
0: ni la otra?
1: No.
0: ¿Pues qué sale caro viajar o qué? Yo como nunca viajo.
3: No. Sí, pues sí. Depende.
0: A ver, ahorita vamos a regresar, aunque al productor no le guste, ¿eh?
1: ¡Ay, esta perra!
3: Ok.
0: Hay que retar a... ¿Cómo se dice?
3: Programación.
0: Retando a programación.

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0: esta programación, señores. ¡Buenos días!
1: ¡Estamos ¡Noto! ¡Noto!
0: ¡Le encanta! ¡A dónde queda medias el programa!
2: Ahí estás poniéndonos un reportín. Ahí estaba escribiéndonos un warning. Como que era.
0: Oiga, es que nos quedamos a media, señor productor. Denos estos 10 minutos, Andy. Sí, di que sí, sí, sí que sí, sí.
2: Ándale, pues.
1: Señor productor, ¿qué opina de ser infiel a mis 36 años? Creo que ya se me pasó el tren para andar de infiel.
0: ¿Hombre o mujer o quimera?
1: Mujer. Digo hombre, hombre.
3: Sí.
0: Ay, mira, vato, si no te cayó nada la juventud, si no te cayó nada de morro, ¿qué te hace pensar que a sus turisis?
3: El andar poniendo el cuerno se me hace tan infantil.
0: ¿Por qué?
3: Porque yo digo que ¿qué adulto no tiene los kiwis de que sabes que si ya no estoy feliz en esta relación, mejor me voy a estar escondiéndote y haciendo tantas pantomimas? Sin ofender a los que están escuchando y que se estén ahorita...
0: Que estén ahorita...
3: Estén haciendo tantas pantomimas solamente por andar teniendo algo extra. Yo digo, pues, ¿sabes qué? Si no estás feliz, salte esa relación y ya, y sé feliz con la persona que quieres.
0: Es que van a decir, no, es que no busco la felicidad en la otra persona.
3: Pero, pues, de cierta manera eso estás buscando. El arremangue te da felicidad, ¿no?
0: Qué chino, a ver...
1: Dice, me siento que ya valí madre este compa. Tengo 34, sin mujer. Sin hijos, sin casa, sin carrera profesional, ando valiendo.
0: A ver, este vato, ¿pero para qué se le pasó el tren ya? ¿Para pues, todo?
1: ¿Para todo, hijo?
0: ¿36?
1: Ya lo deja ver. No, ya
0: siempre los borras, espérate.
1: Pues es que... Sí, o sea, ¿me salgo?
0: Sí, no te salgas, espérate ya hasta que se haga.
1: Ok, no, pues ya se ya lo perdí.
0: No sirves para nada, chino. Dice, cheto, yo amanecí bien positiva, ¿qué traen pues? Yo digo que lo del tren es mental. Uno mismo se pone el plan de que ya es tarde para hacer algo y no... Gracias, Zule Osuna. Ya cuando hablamos de positividad te hablamos. No, yo sé, querida, yo sé que sí, pero a lo mejor esto puede ser más positivo. A la mayoría le estamos diciendo que no es tarde.
1: Por ejemplo, a mí, yo ahorita ya con esta modernidad, yo si hubiera estudiado para ser cirujano plástico, pues ahorita ya, ¿para qué perras? Ya no alcanzo.
0: No, es que en tus tiempos no ser el cirujano plástico no estaba ni en el radar.
1: Sí, ya sé.
0: Dice, don Cheto, se me pasó el tren, pero esta es pregunta para ustedes. Ok, Raúl. Don Cheto, se me pasó el tren, esta es pregunta para ustedes. Quiero comprarme un carro deportivo. Tengo 34, mi hijo de 16, una niña de 3 y un morro de 7. Siento que estoy para una Ven, pero no me quito de la mente y tener un Camaro ZL1.
1: ¿Sí es ZL1? Sí, ZL1.
0: Chino, vamos contigo.
1: No, no te lo compres.
0: ¿Por qué?
1: Pues para empezar, es que te ganan las ganas de tener un carro deportivo. Es un carro de dos puertas. ¿Tú sabes lo incómodo que es ir atrás de ese carro? Cuando tus hijos ya no caben, cuando tú tienes una niña chiquita que ya nadie cabe en esos carros, aunque te duela, ya no sirve. Si tú lo puedes traer de carro extra como tu hobby, así como que tengo la camioneta para la familia y este para mí... Dale. Pero si va a ser el carro de todos, no.
0: No, si va a ser el carro de everybody, no. Cómprate una Astrovancita, hijo.
1: No, Astrovan no.
0: A ver, David.
1: Vi una RAV4 nueva ahí en Toyota. Está chaparrada ya de factoría. Interiores rojos. No, perrísima. Dije, güey, esta güey no le quita nada.
0: ¿Una RAV4?
1: Una RAV4.
0: ¿Ya te estás ruco, eh? Oh. A ver, ahí te va, David.
1: No, estaba deportiva.
0: David Zárate. Don Cheto. A mí ya se me fue el tren para ser fisiculturista. Me conformo con controlar mi diabetes. A ver, vamos a checar las fotos de David.
1: Pues yo he visto viejos de...
0: Pero estás bien gordito, hijo. ¿Cuál fisiculturista?

0: Mira.
1: Pues a lo mejor porque se quiere poner pilas.
0: ¡Cuídate tu diabetes, tú! ¿Cuál viticulturista?
2: O sea, se ve
0: cuida
2: que no.
0: ¡Cuida su diabetes y baji!
2: Nunca has pintado para... No, ay, tiene, wey, no tiene...
0: Dije, no, va a estar bien trabado mi compa, y al menos se da...
2: ¡Algo!
0: ¡Mamé! No, si... ¡Está de mi caldera y mi pelo!
2: ¡No han ni empezado! Pues.
0: ¿Cuándo, ¿cuándo empiezas?
1: ¡Qué me no.
0: ¡Ah, está bien, mamé! Están bajando aquí aviones.
2: Dice, yo ya estoy viejo para ser chef, pero pues dime tu edad, si no, no sabemos.
0: No, no sé, no creo que el chef se haga té viejo nunca para ser chef.
2: ¿Qué opinan de casarme y regresar a la escuela? Tengo 40 años. Chale.
0: ¿Casarse y regresar las dos cosas?
2: Sí.
0: ¿Hombre, mujer o quimera?
2: Hombre.
1: Yo siento viejo que si ya no te casas a los 40, yo pienso que ya no te cases. La neta.
0: Yo creo que te juntas, ¿no?
2: Sí. Pues, tienes tus novias y si funciona chido, tú en tu casa, yo en la mía, que hasta yo... unos días, yo me voy para allá. Sí. Pero ya no el compromiso de vivir juntos, de una casa. O sea, ¿me entiende?
0: Pues yo conozco un amigo que le entró el amor a los 60.
2: Ah, caray.
0: Hasta.
1: Pero ya ser boda y todo eso apenas a los 60.
0: Le entró el amor y hasta, o sea, se puede vivir a otro lado y quién sabe qué, güey.
1: Yo siento que es bonito.
0: 60 y feria, de hecho, 70 creo que tiene. Y anda como quinceañero. Agarró un segundo aire el guango.
2: Oh, lo van a robar, nomás. No me diga que anda con una de 22 que lo ama.
0: No, anda con una señora también de su rodado.
2: Ah, bueno.
1: No, yo pienso que nunca es tarde para encontrar el amor, pero ya sí de que hacer la cosa en grande y ya después, no sé. I don't know.
2: Tengo 32 años y siento que ya se me pasó el tren de comprar casa. ¿Ustedes qué opinan?
0: No.
2: No, 32 no.
0: Ah, los tiempos han cambiado, obviamente, y en los 60s a los 30 pues ya tenías tu cantón, pero las casas valían $30,000.
2: Ahora, también te voy a decir una cosa, que con el tiempo que vas creciendo van cambiando tus gustos. Al principio quieres una casa con 6 cuartos, alberca.
0: Dos garages.
2: Ya después con el tiempo te vas dando cuenta que, por ejemplo, tus hijos se van a ir, te vas a quedar tú y alguien y tu esposa.
0: Quieres una 2 pisos y al rato hay una de un piso.
2: Una de un pisito.
0: No voy a poder subir las escaleras,
2: ¿verdad?
0: Que sí. Dice, Don Cheto, se me pasó el tren para ser cantante y compositor. Sí escribo, pero lo tocar la guitarra nunca se me dio y me da para abajo. No se te pasó el tren para escribir, no, al contrario, tus experiencias vividas vas a escribir mejor, siento yo, ¿verdad?
1: ¿Qué tal para alguien que quiera ser artista después de los 40?
0: Sí se puede ser, depende, pues, o sea, probablemente, no sé si de corridos tumbados.
2: Ah, pues,
1: pero a sí, ver, pero ¿qué tal empezar una carrera?
0: A ver, no confundamos ser artista con tener éxito musical.
1: Pero
0: ser artista es, un albañil es un artista, un pintor que una pintura, un vato que pinta casas es un artista.
1: Pero me imagino que si ya te vas a aventar vas a querer tener éxito, viejo, no creo que diga alguien, ay, quiero ser cantante y feo.
0: No, pues puedes tener a los 40, depende qué es lo que vas a querer.
2: Don Pedro Rivera cantó, sa, sa.
0: No,
2: sa,
0: a ver, se va.
2: El tra.
0: Te voy a decir, te voy a bajar el avión ahí, porque tú desconoces. Don Pedro Rivera ha cantado desde hace mucho tiempo. Cuando yo todavía no ni entraba a la radio, ya Don Pedro Rivera hacía sus corridos ahí de la captura de quién sabe quién y todo. O sea, el vato siempre está en la música.
2: No, sí.
0: Sus hijos fueron producto de él y de su gusto musical.
2: No, yo lo entiendo, pero también a su edad, que quiera sacar una canción del tra, pues, ahí es donde dices, ya. Siente.
0: Dice, Don Cheto, pregunta, se me pasó el tren para agarrar morra y casarme, tengo 33. Oye,
2: está... Ay, no, ma.
0: Alberto, ¿qué? Por favor, Alberto, cálmate, por favor, Alberto.
3: 30, a los 30 no se les pasó el tren nada.
0: Diles ahí, diles, por favor.
3: A los 30 no se les pasó el tren de nada. Todavía los 30 son etapas para poder hacer cualquier cosa.
2: Ridículo.
1: Siento que a los 30 ya estás madurando.
0: O sea, dice, Don Cheto, sí, ayúdenme, estoy embarazada y a los 36 siento que ya no estoy pues tus trotis. 36, embarazada.
2: Pues te va a costar,
0: pero... Estás al mero pelo tú, chavalona.
2: No me aguantas, ¿eh?
3: ¿Ustedes saben cuál es la edad promedio de la mujer para embarazarse en Europa?
0: I have no clue.
3: A los 40.
2: Chale.
3: Claro. Allá, si tienes hijos antes, sienten que la juventud te la están cortando.
2: Ande, güey.
1: De hecho, ya están diciendo que las mujeres actualmente, que ya el porcentaje de que ya no están teniendo hijos antes de los 39,
2: así
1: que... está muy alto. O sea, ya las mujeres están esperando a tener a 40 mínimo para ya tener su...
3: Lo que pasa es que también en Europa quieren tener un hijo. Acá luego quieren tener 6 y empezar a los 40, ahí sí ya no. Pero si quieres tener nada más un hijo, a los 38, 39, 40 es perfecta edad para tener tu primer bebé y tu único.
0: A ver, diga mi nombre para que se me quite lo güey. Uh-huh. Tengo 35 años, 35 añejos de Bacardí. No tengo vieja, ni casa, ni trabajo y no dinero. Ah, pero soy bien borracho y periqueo en veces.
2: Ah, chulada.
1: Pero pues, ¿cómo tienes dinero para periquear y emborrachar?
0: Yo creo que no. A ver.
2: Por eso no tiene dinero, porque se lo gasta en eso.
1: Es que dijo que no tiene.
0: Blanco, dice la Giselle, que entonces, ¿de dónde agarras para el perico y para la chela?
1: Ey.
0: Que si no paga ella te va a mandar 200. No, ¡ah! Un piedrononón, pero chulo, no, chulo.
1: Dije que si no trabaja, ¿cómo tiene dinero?
2: Ah, dice, a mis 52 nunca tuve...
0: Dice Giselle que si no traes feria, te manda de una esquina del cuadro, compa, ¡del cuadro!
1: Yo no dije eso. ¿Por qué le está agregando? Yo hice una pregunta.
0: Del cuadro te va a mandar un...
2: El que entendió, entendió.
1: Y usted está firmando.
2: A
1: ver,
2: échale, Chino, a mis 52 años nunca tuve dinero para comprarme una moto y ahora lo tengo. Pero mi vieja no me da chance.
0: No, no. Saludos a mi amigo Fernando, que también tiene una moto. Pero ya su... Pero una vez... Pero su ruca un día vio un accidente y le dijo, nunca te vas a subir ese aparato. Y ahí la tiene nomás.
1: Arrumbado.
0: Le digo, oye, agárrala y salte a dar una vuelta ahí al parqueadero, güey, a las 11 de la noche, al parqueadero de la Walmart, o algo, mi.
1: Pues
0: sí, pues, sí también quebrete de andar arremangado hasta donde tope la aguja en el freeway.
1: Sí.
0: ¿Cuánto tiene mi compa? ¿50?
2: 52.
0: Ya siéntete, señor.
2: Siéntese, señor.
3: Soy plomero. Uh-huh. Y podría ganar más si aprendiera a leer planos, pero creo que a los 42 para aprender a leer planos de plomería ya es muy tarde.
2: Güey, eso sí lo puedes hacer, y más si ya estás en eso.
0: Es que ves lo que iba a decir yo de cierre de tema, es que a veces están en la mente y nuestras cosas, pero ¿sabes por qué estoy sintiendo yo que nos detenemos?
3: ¿Por qué?
2: Por el miedo, ridículo.
0: Gracias, Chino, vaya, apláudale, por favor.
1: Wow.
0: ¿Tú no tienes miedo? Ah, no al ridículo. Al compromiso, al compromiso que te va a pedir el jale.
1: Ah.
0: Siento que es el compromiso, es el miedo a lo que te va, a la exigencia que requiere tu meta. A ver, y voy a poner el ejemplo, precisamente este último ejemplo. No, que yo soy plomero, pero no sé leer planos de plomería, tengo 42 y siento que es muy tarde. No, no será. Y permítame analizarte, ¿cómo se dice? Psicoanalizarte. Permítame aquí, ahorita voy a poner en Cheto Freud. ¿No será que tú lo que tienes es un poco de pereza? Es con un poco, una pizca de miedo y una pizca de, y mucha, un puño de pereza y un puño de ¿pa qué? De valemadrismo, de decir, es que sí puedo aprender, pero eso me va a tener que hacer... Aprender a lo mejor un poquito más de inglés y tener que tomar unas clases y a lo mejor tener que ir a otro estado por una semana a tomar un curso y a eso es a lo que le tienes miedo, no a que te estés tú cerrando a tu falta de capacidad. A lo que le tienes miedo es, no miedo, a lo que le sacas, a lo que le sacateas es a la responsabilidad que se requiere para poder llegar a estar preparado para esas cuestiones.
1: ¡Bravo!
0: Eso puede ser lo que uno dice que se le pasó el avión. Y por eso este tema tenía truco, porque quería llegar a ese punto al final. Porque la Ferrari dice, yo ya estoy muy grande para ser mamá. Nah, lo que le barris es que ahorita andas sin fuerza, porque te andas inyectando y no traes fuerza, y dices tú, ay, ser mamá, veo a mi hermana que no duerme, que no sale, ¿qué onda?
1: No, bro, pero
0: que sí,
1: eso es verdad.
0: No es que no quieras o que yeah. no puedas, es que dices tú, I'm not sure si quiero aventarme ese jale porque no.
1: Pero la energía, viejo, el nivel de energía que tienes a tus 20 no o a principios de tus 30, no los vas a tener a los 40.
0: No los vas a tener.
1: No tienes ni para la jarra, pero ni para la fiesta, ni la paciencia, vamos a ser honestos.
0: La Ferrari tiene turitú y ya tiró la toalla la güey. Turitú.
2: Y no queremos, turitú. Por favor, no, tampoco sean positivos. Chinel, el coronel Sanders de KFC tuvo éxito en su restaurante a los 70 años.
0: Pero el señor que ya había ido a la guerra, el vato, ya era coronel de la guerra, el vato ya hacía pollo a cotorrear.
2: Tenía dinero. Gracias.
0: A ver.
2: No, ya se acabó.
0: Ya se acabó. Ya. Bueno, dijo el chino que ya se acabó, así que bye, porque aquí lo que demanda capitán no gobierna más. Don Cheto.
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0: aquí.
1: Oye, Giselona, ya nos vamos, pero fíjate que vino un compa desde Hawái a visitarnos.
0: Desde Maui, viejo.
1: Y era Chino Nation, mi compa, Chinel.
2: Me fui a tomar la foto con su esposa. Y me dijo, estás bien sabroso, y me apachurró.
1: Sí lo creo, sí lo creo. Mira, yo descubrí una cosa que yo ya sabía, pero la tuve que ver una vez más para algo. Tiene el chino, pueden decir de lo que quiera, pero es a las morras, de entrada, se les hace muy atractivo el vato. Y tenemos que reconocerlo.
2: No más lo que
1: de entrada.
3: ¿Pero quién, señor? ¿Quién?
2: ¿Por qué nomás de entrada?
1: Porque siento que ya conociéndote ya no. Se pierde como que la magia. Pero tienes muy buena, es como un perfume que, el perfume tiene tres etapas. Okay. Las notas de entrada, las medianas y las de fondo.
2: Okay.
1: Tú es con un buen perfume que te lo echas y de entrada huele muy rico. Pero ya cuando se está de fondo, no necesariamente huele igual que... Ningún perfume huele igual que cuando te lo echas luego, luego.
3: Ajá.
1: Tú de entrada tienes muy buena entrada, Chinel. Ya después, ya no metería la mano por ti, al fuego. Pero sí, eres un vato que... ¿Eres atractivo? ¿Qué? ¿Para qué?
3: No. Estamos hablando de la misma entidad que tenemos aquí.
1: Sí, de la misma entidad. Sí,
0: ¿del mismo individuo?
3: ¿Nunca te sentiste guapo a primera vista, Chino? ¿Cómo? Y eso que tengo buen gusto.
2: Soy perfume caro, no cualquiera. Perfume de nicho, no cualquiera.
3: Ay, no le digan que perfume de nicho, señor.
2: Lo pasa que a veces, que... de repente damos pruebitas.
0: Al Miguel ya le hice pruebita, entonces.
2: Sí, pues ya probó.
3: Peor día de mi vida.
1: ¿Qué estaba pensando?
3: ¡Ay, no!
1: ¡Nos vemos, Ferrari!
0: ¡Adiós! Y no a las drogas.
3: ¿Por qué me lo tuviste que recordar?
1: ¡Nos vemos, Giselona!
0: ¡Bye, señor! ¡Que tenga bonito día!
1: Lleva a Miguel con tu mamá para que lo enseñe a hablar. Yo como que era ya el caso perdido, pero este quiere andar de pretencioso, pues que hable bien.
0: Sí, yo pienso que con una... ¿Cuánto cree que necesite?
4: Un año.
1: La Ferrari necesita 3 años, Mon Miguel 2. O sea, ahí se andan dando.
0: ¿Y Aquarius?
1: No, ni con Cristo de oro. Ni con Cristo de oro, vale.
3: Ay, se habló bien bonito.
5: Muchas gracias por escucharnos. Si no les gusta, díganos. Y al cabo, en este programa, nada más se hace lo que diga el viejillo bofón. Hasta mañana. Esto fue Don Cheto al aire.

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7: ¡Buenas, buenas! Porque todavía son morning, 11 de la mañana con 7 minutos. Este sabadito donde se apoderan solamente las... Bueno, de hecho, toda la semana nos apoderamos las mujeres de este turno, ¿verdad, Acuario?
8: Claro que sí, mami.
7: Porque pa' chicharrones los tuyos y los
8: y
7: míos.
8: Los tuyos.
7: Claro que sí.
8: ¡Boing!
7: Sí, y hay. ¿De qué hay?
8: Hay. Y hay, porque la mami está bien.
7: Chicharrones.
8: Chicharrona.
7: Sí, y usted, pero a chumija.
8: Híjole.
7: O sea...
8: Híjole.
7: Y si la chocamos...
8: Pues, vamos,
7: a
8: ver.
7: ¿Y si la chocamos?
8: A ver, nuestro saludo mañanero.
7: Exactamente, aquí no vamos a parar que si hay, que si no, no. Aquí hay hasta para llevar, mijitos. Aquí hasta para crear.
8: Hola, mami.
7: Para que se termine en crear, oye.
8: Ay, tú.
7: Claro.
8: Así, bueno.
7: ¿Ves cómo les llaman a las mujeres esas que son? Ay, se me fue la palabra. La cosa es de que aquí, cómo no, el woman power se siente, se escucha, se vive, se respira. Porque el Mono Miguel, pues, ¿qué te puedo decir?
8: Pues también tiene un poquito de woman power.
7: Tiene woman power,
8: sí,
7: por eso
8: claro.
7: Te digo. O sea, supone que él es la testosterona del programa.
8: Ajá.
7: ¿Y pues qué?
8: Pues que, imagínate.
7: Imagínate tú. De repente cuando se mete su papel de hombre así y habla como hombre,
8: sí,
7: digo,
8: sí,
7: ¡ay!
8: Sí,
7: me la creo,
8: ya
7: ¿vale?
8: Ya ves que ayer estaba con que quién va a cuidar la familia,
7: sí,
8: que esto,
7: sí,
8: que aquello.
7: Que sacan
8: no.
7: Sus amigos y que el esposo y que él sí, mantiene sí. La... ¡Cállate los ojos, Mono Miguel! Que por cierto, esténse muy pendiente porque al ratito se comunica acá mi compadre, mi amigazo, porque anda en remoto para que vayan y lo saluden. Hoy le tocó él sacar la chamba.
8: Sí.
7: Hoy le tocó sacar la chamba en la calle. Y a uno está muy cuiteada ya. Dije, espérenme, time out, time out.
8: Time
7: out. Oye, ayer fui a conocer, déjame les presumo. Tú sabes que pues estoy tratando de conocer Los Ángeles.
8: Uh-huh.
7: Ayer me llevaron al Crypto Stadium.
8: Ajá, sí.
7: Ahí fui.
8: Crypto Stadium,
7: está,
8: sí.
7: Está fregoncísimo, ¿eh?
8: Sí, está muy bonito. Sí. Es donde estaba el Staples Center, ¿no?
7: Sí.
8: Ajá.
7: Y yo bien tonta porque iba con una amiga, ¿no? Fuimos a ver un juego de las Sparks.
8: Ok.
7: Y yo le digo, ¡ay, qué padre! Está como niña chiquita. No me gusta, o sea, no es que no me guste, no sé mucho de básquetbol. Okay. Ella sí juega básquetbol. Yo, ¡ay, qué chido, qué perro todo esto! Le digo, ¿sabes qué estadio me gustaría conocer? Le digo, donde juegan los Lakers.
8: ¡Ay!
7: Y lo ve.
8: ¡Ay, ay, ay!
7: Y lo me dice, es este.
8: Es este,
7: Es este. Digo, las Sparks son las women, las cuenta de women, los Lakers son Lakers, y mujeres son las Sparks. Ah, con razón, mismo color, dije yo. Amarillo con morado. Dije.
8: Ay, mami. ¿Y si viste la estatua que está afuera?
7: Sí, todas, okay. Todas. Y a todas las tomé video. Me compré una chamarra de los Lakers.
8: Ay.
7: Déjame te digo. Por supuesto. Y la compré porque estaba con 50% descuento.
8: Bueno,
7: sí, no,
8: bueno.
7: Sí, también caras. Eso está muy caro, tú. Pero
8: no,
7: está
8: sí.
7: Muy perra. Me lo he traído para enseñarla. Pero sí, está muy L.A. la chamarra.
8: LA.
7: Sí,
8: ándale,
7: muy
8: sí,
7: L.A.,
8: sí.
7: Muy L.A. de acá, del East L.A. chamarra.
8: East LA.
7: Que parece sudadera que trae abajo y una chamarra como arriba, pareciera
8: sí.
7: Así.
8: Una bomber jacket.
7: Ándale,
8: ajá.
7: Así. Y me gustó. Así
8: ay,
7: que ya
8: chido,
7: estoy conociendo Los Ángeles poco a poco, pero
8: sí.
7: Pero si usted que me escucha quiere enseñarme aún más de Los Ángeles, con gusto. Yo soy materia dispuesta.
8: ¿No has conocido los callejones?
7: No.
8: Ah, no, tienes que ir.
7: Nunca hay. ¿Qué hay? ¿Qué hay o qué?
8: Son callejones que es pura vendime. Haz de cuenta que anduvieras como tipo Tepito de.
7: ¿Neta?
8: Así, ajá.
7: No, nunca.
8: Sí,
7: he
8: ahí
7: ido.
8: Te venden todas las bolsas de. Pirata.
7: ¿Neta?
8: Sí, cosas. Hasta animalitos venden tú.
7: ¿De veras?
8: Uh-huh. No, sí, de veras.
7: No, yo nunca he ido a los callejones, pero sí quiero empezar a conocer poco a poquito todas las esquinas a lo ancho y a lo largo. Ya fui a muchas calles ahora que me anduvieron todo el mes, pero ahora hay que conocer dónde va la gente al shopping, pues, y todas estas cosas que la gente visita en Los Ángeles. ¡Qué hermoso Los Ángeles! ¡Qué bonitos son Los Ángeles! A sus anchos y a sus largas y donde nos sintonizamos, que si nos escuchamos en el Valle de San Fernando, en Ontario y en todo el mundo a través de la aplicación. Oigan, ¿quién se con nosotros? Ya son las 11:11. Pide un deseo. 11:11. ¿Ya?
8: Ya.
7: Ok. Dale pues tus cosas. Quédense con nosotros. Viene de buenas con la Acuarios y la Mami el día de hoy, sabadito 6 de junio. Regresamos.

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2: Pues bueno, mis amados, qué mejor sabadito para recordar de las cosas que hemos cotorreado esta semana y algo que dejó mucho de qué hablar y que todavía fue tema fuera del aire. Incluso estando en las calles me han preguntado, Acuarios, del jueves que platicamos, de que de repente vas a un lugar, ¿no? Y conoces a un muchacho muy guapo, bello, así tal cual te gusta, de barbita de candado, muy fuerte, muy amable, ojos hermosos. Unos pectorales y unos músculos que qué bárbaro, que hasta se le miraba el pelo en pecho.
3: Ay, ay, ay.
2: ¿No? Y sales una vez, dos veces, tres veces y pues te das cuenta que resulta que era hombre trans.
3: Ay, no, qué bajón te me diste.
2: ¿Me explico? O sea, eso platicamos el jueves, o sea, de que te enamoras o estás quedando con alguien y por él no te dijo en la primera cita o si te tiene que decir o no en la primera cita, pues que realmente no nació biológicamente hombre. Es hombre trans porque a través de hormonas, a través de la extirpación de mamas, se quitó las boobies, pues, y se puso pectorales, pues ahora es un hombre físicamente y se identifica como hombre, pero pues no trae tamagotchi. No trae tamagotchi.
3: Ay, no.
2: Está canijo, ¿no?
3: Sí.
2: Yo me imaginé una escena así como de repente estar en el, tú sabes, en el tararara, o sea, está en el faje. Y que tú acá, y tú, pues, guapísimo. Y luego, imagínate que es el hombre que siempre te ha tratado o te trata como siempre habías tú deseado.
3: Ajá.
2: Y a la mera hora en el faje que tú, pues, metes mano por acá, por allá y no sientes nada. No que nada. Dices, chale. Chale, nomás. O la
3: no,
2: trae.
3: Cállate, yo.
2: O la trae para adentro, o de a tiro.
3: No, pues, ¿cómo?
2: No le gusto del todo porque no se le ve nada. Ajá. O no, que. Pues resulta que te dice que, pues, es que no trae, no tiene. No tiene porque es hombre trans. ¿Sí me explico?
3: Sí, sí.
2: Puede pasar al revés también. O sea, que tú, vato, amigo mío, sales con una mujer bonita, la voz ladina, cutis precioso, nariz respingada, labios preciosos, boobies, cinturita, pomponas, y de repente que sale con tripié. Y más grande que el tuyo. O sea, puede ser. Puede ser. Ha pasado.
3: Ay, no.
2: Qué triste. Bueno, no qué
3: eso
2: triste.
3: Eso ya sería la sorpresa de tu vida.
2: No es triste, es fuerte. Entonces el tema este fue el jueves, fíjate, y más ahora que estamos en el mes del orgullo gay o de la comunidad, donde pues se trata de hacer más sensibilización de muchos temas que todavía falta por sensibilidad de muchos temas. Esto es un tema más de lo común de lo que tú crees, ¿eh? Entonces, ¿cómo actuaríamos? Eso fue el tema. ¿A ti te gustaría que te lo dijeran de la primera cita y te digan, no, pues no traigo tamagotchi, pero el placer no te
3: pues
2: va a faltar?
3: Pues yo pienso que sí.
2: Yo
3: pienso que ya en estas cosas sí, desde la primera cita, porque obvio vas a platicar en la primera cita, ¿no? Conocerte y todo. Y yo creo que sí es importante, es como que si alguien sale con una mujer que tal vez tenga hijos y sí. Que, o sea, creo que así es importante, igual que la mujer diga, ¿sabes qué? Tengo hijos.
2: Fíjate, ayer, ándale, tengo hijos o no puedo tener hijos. Puedo tener hijos. Ayer estaba platicando con una amiga mía. No sé si me está escuchando o no creo, pero mi amiga es abiertamente, de la comunidad.
3: Okay.
2: Es una de mis mejores amigas. Y le platiqué del tema, ¿no? Me dice, chale, está bien fuerte. Me dice, pero sí, es muy común. Uh-huh. Y le digo, pero ¿qué se hace en esos casos, güey? Le digo, se dice la primera. Me dice, ¿sabes qué? A la primera cita no, porque nunca sabes si va a haber una segunda. Pero si hay una segunda.
3: Ahí ya.
2: Sí, sí dices. Esas cosas sí se dicen. Me dice, sí se tienen que decir. Tú, Acuarios. Cintia Acuarios. Cintia. ¿Tú qué harías? ¿Aceptarías? O imagínate, te trata bien, te cae bien. ¿Qué harías? ¿Te irías?
3: Pues la neta nomás lo dejo como amigo.
2: ¿Ya no le dieras seguimiento?
3: No, pues imagínate cómo. ¿Cómo? O sea, imagínate que yo me quede con ganas porque no hay. Y después va a haber el bajón. Porque me tratará muy bien el muchacho, el señor y qué sé yo, y todo bonito.
2: Pero
3: después,
2: yo no.
3: ¿Qué voy a hacer?
2: Yo no continuaría.
3: ¿Voy a andar buscando por ahí? Porque, pues yo voy a querer.
2: Yo no continuaría, pero dicen, Mono no está, pero dice, eso puede rozar en la discriminación. A ver, no nos confundamos. Es que, ¿por qué me voy a comer algo que no me gusta? Sí me gusta cómo me trata, pero pues no tiene lo que a mí me gusta. ¿Me explico? Sí. Pero bueno, ahorita que regresemos, vamos a alcanzar, a ver si alcanzamos a poner opiniones que recibimos sobre este tema el jueves, que los jueves tocamos temas de la comunidad, para que ustedes se eche ahí un tirante de cómo opina el público de Los Ángeles. Ya son las 11:32, viene de buenas con la mami y el mono, la que buena. ¿Cuál mami y el mono? Mami y Acuarios y mono ahorita se reporta. Regresamos. ¿Sí?

0: y a los audios que nos han llegado sobre el tema del día de hoy. ¿Qué te parece si nos vamos a la línea de una vez? De una vez, Trush. Bueno, bueno, ¿con quién tenemos el gusto y placer?
1: Hola, Maní, buenos días, todavía.
0: Buenos días, corazón santo. ¿Con quién tengo el gusto?
2: Esa es Lupita.
0: ¿Es Lupita?
1: Hola, Miguel. Hola, Fabián.
2: Hola, bebé. ¿Cómo andas?
0: Oye, imagínate. Imagínate, Lupita, la situación en que nos podemos ver involucrados cualquier persona que es soltera en este momento. Te tratan bonito y resulta que, pues, no es hombre, del todo hombre.

0: historia de una vecina de allá de mi casa, de allá de la casa de mi mamá.
1: Ok.
2: La amiga de mi amiga de la prima.
0: Mira, la señora tiene 3 hijos y 3 hijas, pero las hijas son hombres y los hombres son mujeres.
1: Ah, caray.
0: Entonces, pero tú los ves, o sea, son hombres y son mujeres, para que mejor me entiendas.
1: Okay.
0: Los hombres se parecen mujeres y las mujeres parecen hombres.
1: Sí, la genética ahí se volteó, dirás tú.
0: Exactamente. Entonces una de ellas andaba con una prima de una de mis amigas que trabajábamos en el taller de costura.
1: Ajá.
0: Pero ella no sabía. Y el día que se enteró, se lo cacheteó, mami, pero que se lo cacheteó.
1: Independientemente.
0: Porque dijo... Digo, si me lo hubieras dicho desde el principio, ahí sí, o sea, ya estaría en mi decisión mía.
2: Ah.
1: No manches, que sí es cierto. Es que
0: no se fuerte. Lo dije desde el principio.
1: Desde un principio hay que decirlo, pues. Yo sí soy la idea. Esas cosas dicen desde un principio.
2: Es que yo entiendo que sí desde un principio, pero justo una tercera cita todavía es algo...
1: No, manches, ya tercera ya.
2: En la primera...
1: La primera se dice, ¿no?
2: No, pero sí, tal vez sí. Pero yo creo que, pero a lo que voy es que dentro de las primeras citas te vas conociendo y vas conociendo apenas, como quien dice tus gustos.
1: A las primeras citas, esas cosas son muy importantes y yo sabré si acepto una segunda.
2: Bueno, a ver, vamos a otra.
1: Bueno. Llamada.
2: Hola.
3: ¿Qué onda, mono, Miguel?
2: ¿Qué onda, compita?
3: Mami.
1: Hola, mi rey.
3: Y el acuario, chiquita bebé.
2: Aquí andamos.
1: Hola, doctor.
2: ¿Qué piensas, compita? ¿Qué piensas al respecto?
3: La neta es una encuesta que están haciendo que bien piratona, la neta. Mira.
1: Y se sabe.
2: A ver, tú. Entonces,
3: ¿por qué? Okay, dime quién en este mundo se casa con alguien sin haber probado, manoseado o hablado algo de sexo antes de casarse. O sea, no mamis. ¿Cómo vas a casarte con una persona y te das cuenta en la noche de bodas de que es trans? O sea, no, que nosotros, un arrimón.
2: Por eso, nosotros no estamos diciendo que tenemos que llegar hasta el altar. La pregunta es, ¿cómo dices que te llamaba?
3: Pues,
1: anónimo.
3: Como quieras.
2: Anónimo. A ver, anónimo.
1: A ver, anónimo.
2: Te la voy a poner a ti, anónimo. No, esta es la pregunta.
1: Pónsela dura.
2: Para que no te pongas para que no te compliques, anónimo. Anónimo, si vas conociendo a una chava y está hermosa la chava, así que digas, uy, qué guapa mi comadre. Y a la segunda cita, ella te dice que lamentablemente para ti, ella es una chica trans. ¿La dejarías por completo en ese momento?
3: Ok, primera. Antes, me imagino que tú estás en una conversación con esa persona, vas a escuchar su voz, vas a mirarla, el macho alfa va a mirar.
2: No, anónimo, es que ya.
3: Ok, segunda, como dices, el gran sabio, yo no soy Dios para perdonar, compa.
2: Ah, ya ves. Entonces está diciendo.
3: Así que pues.
2: Él está diciendo.
3: No soy Dios para perdonar.
1: No soy Dios para perdonar.
2: Pero está bonito que diga anónimo que él no es Dios para perdonar porque dice que él seguiría la relación con la chava.
3: Pues no, tal vez no la relación, pero pues mi tiempo invertido se lo voy a desquitar.
1: ¡Oh! ¡Qué fuerte! ¡Qué fuerte rayo! Público conocedor, me dejan anonadada. Ahora sí que me tapo una boobie y me tapo la otra y no más. No,
2: ay, no.
1: Fíjate que... Qué difícil, pero yo soy de la idea que esas cosas se dicen desde un principio, señores. Se dicen de un principio, la neta, yo creo. ¿Tenemos mensajito?
2: Así es, tenemos por acá, en el WhatsApp dice, yo estoy de acuerdo con la mami, eso es algo que se tiene que decir en la primera cita. Después ya es la decisión de la mujer si continúa.
1: Pues claro, la neta que sí. Ya yo sabré si le doy una segunda oportunidad o una tercera. ¿Me explico?
2: Ajá.
1: Y mira que yo no tengo nada en contra, pero a mí no me gustan.
2: Yo sé.
1: Yo sé lo que me gusta.
2: Por eso, nomás mi duda es, ¿tú crees que en ese momento que te des cuenta que esa persona con la que te enamoraste en la primera cita?
1: Yo me agüitaría.
2: Ajá. ¿Pero no seguirías?
1: No, porque esa cosa me lo hubieras hecho desde un principio. Me mentiste, me engañaste.
2: ¿Qué tal si lo conocías y ni siquiera sabías ese aspecto de él? Vamos a decir, era un colega.
1: Ah, pues nunca.
2: Es, por ejemplo, como te digo, Badir. Conoces a Badir todo este tiempo, pero de Badir no se sabía nada.
1: Pero ya empezamos a salir.
2: Por eso, en la primera cita, si él te dice, en la primera cita, y si él te dice, ¿vas a parar de hablarle?
1: Yo le diría, ay, papi, aquí el secreto está conmigo, no te preocupes, muchas gracias.
2: A ver, vamos a otra llamada por ahí. Hola, ¿quién anda por ahí?
4: ¿Cómo están las bellezas de cabina?
1: Ay, estamos bien y de buenas.
2: Como te gustan.
4: Saludos, mono.
2: Saluditos, bebé.

0: ¿Qué piensas?
1: No, pues creo que a la mami hay que darle una pastilla de ubicatez.
2: ¿Por qué? Culebra. A ver, ¿por qué? No, aguántame las carnitas. Guay. ¿Por qué?
1: Mira, ma.
2: Sí.
1: Dijo un viejo sabio que es bien sabio y nadie lo conoció, pero que a todos se acuerdan de eso. Dicen que el orden de los factores no afecta al producto. En este caso sí lo afecta, ma. Que te digan antes o después prácticamente cambia todo el rumbo.
2: Claro.
1: Mucha gente, mira, como dijo, nada, que el que se sienta libre de pecado que tire la primera piedra. Todos han hecho un montón de tonterías antes de... Y tratas de esconderlas porque sabes que si la revelas se va a entrar, vas a estar en enjuiciado, tú vas a poder sentar en la silla del juicio. Y prácticamente a lo que tú aspiras puede estar en riesgo. Entonces, tu conciencia te obliga a esconder ciertas cosas, a no ser tan verdadero.
0: Él básicamente está diciendo que tú te vas a enamorar de la persona trans y vas a estar enamorada.
2: Pero yo sí soy amigo desde un principio, que me lo diga, porque aquí sí altera el producto. El orden de los factores sí altera el producto. Que me diga en primera cita, hey, ¿sabes qué? No tengo Tamagotchi porque yo nací mujer, pero físicamente soy y te puedo tratar y complacer como un hombre. Ya sabré yo si salgo con él otra vez.
1: Nadie acepta algo porque alguien te convenció, mami, porque muchos dirán, la mayoría de gente dice, si me lo hubieras dicho al principio, me duele que lo haya descubierto. No es cierto, no lo ibas a aceptar desde el principio y te mintieron porque de algún modo, como dicen las personas, medimos la situación y escondes porque sabes que vas a ser enjuiciado y que no va a ser lo que tú quieres.
2: Sí, tienes razón, sí. Pero esas cosas sí, creo yo, que deben de platicarse desde un principio, creo yo. Mira, la vamos a dejar ahí votando. Sí. Muchas gracias a la gente que todavía se quedó ahí en espera en opinar. Ya tenemos teléfono, línea telefónica, ¿verdad?
0: Así es, señores, 818-563-1055 o el WhatsApp 818-468-6607.
2: Regresamos, quédense con nosotros, viene de buenas a través de la... ¡Qué buena!
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6: ¿Ya checaron qué día estamos el día de hoy? O sea, si tienes que ponerlo en una hoja, es el 6-6-26. Ahí te encargo.
7: Será señales.
6: Será señales tú. 6-6-26 hoy, 6 de junio del 2026. Oigan, echándole una pues miradita y lo más viral de la semana aquí de Los Ángeles, ¿ok? Oigan, familia, si ustedes sienten que esta semana Los Ángeles definitivamente estuvo más movido que un carrito de tamales en bajada, pues sí. No están equivocados porque hubo de todo, que si tu política, que si tu migración, que si tu deportes y hasta personajes de reality show, ya sabemos, metidos en las elecciones, ¿verdad? Así que ahí les va este resumen de lo más viral y lo más comentado en la ciudad de Los Ángeles. Primero, la elección para la alcaldía. ¿Por qué la alcaldesa actual, Karen Bass, no logró ganar en primera ronda, y ahora tendrá que irse a una segunda vuelta en noviembre? Lo que sorprendió a muchos fue que uno de los nombres más comentados fue el de Spencer Pratt, ¿sí? Ese que les dije del reality show, que se volvió tendencia nacional por su inesperado avance en la contienda. Y ya las redes han explotado, pues, que si tus memes, que si tus videos y las opiniones divididas sobre lo que esto significa para el futuro político de Los Ángeles. Y hablando de temas así también de este tipo, pues la migración también fue viral esta semana. Volvió a encender las conversaciones. Esta semana se volvió viral el debate sobre las llamadas ciudades santuarios, luego de que en Washington se discutió las medidas más agresivas contra las ciudades como Los Ángeles por sus políticas migratorias, y las redes sociales pues se llenaron de reacciones de ambos lados. Y unos dicen que se debe reforzar la cooperación con autoridades federales, pero otros aseguran que se trata de una medida que afectaría directamente a miles de familias inmigrantes que viven y trabajan aquí en California. Y en el deporte, el muchachito este, el Otani. El Otani está haciendo cosas que parecen sacadas de un videojuego, y esta semana se convirtió nuevamente en tendencia al seguir encendido tanto como pues bateador como lanzador, ¿eh? Y los aficionados de los Dodgers pues no dejan de hablar de él porque está teniendo una de las mejores rachas de su carrera. O sea, prácticamente cada vez que sale él al terreno hace algo que termine viralizándose en redes, la verdad. Y en TikTok y en redes sociales pues fue la manera en que algunos candidatos están usando videos virales para hacer campaña. Cada vez hay menos anuncios tradicionales y más contenido diseñado, pues tú sabes, para hacer esto tendencia. Que los memes, que los videos, que si de repente, tú sabes, se acercan con gente influencer de Los Ángeles. En fin, todo se ha valido una herramienta política. Pero bueno, y muchos expertos, de hecho, están diciendo que Los Ángeles podría convertirse en uno de los laboratorios políticos más observados del país por estos rumbos a las elecciones nacionales. ¿Por qué? Porque aquí se están mezclando muchas cosas, temas muy gigantes. La inmigración, el costo de vida y la seguridad pública. Y lo que ocurre en esta ciudad puede influir en conversiones políticas a nivel nacional durante los próximos meses, ¿eh? Esto es lo más viral de la semana y lo escuchas aquí de Bien y de Buena, siendo ya las 11:50. Yo soy tu amiga, la mami. Regresamos. Es la que buena.

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1: 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DJ Thrive.
2: Claro, bebé. Tienen que ser las mejores mezclas del mejor DJ de la región. Es momento que si tú estás trabajando como nosotros, pues bueno, date tu chancita para que saques el burrito. Al menos es la intención de acompañarte. Unos minutitos de música continua con los mejores mezclas que se avienta. ¿Qué DJ, mi querida Aquarius?
3: DJ Thrive.
2: El cual le mandamos un apreciable y grande saludo.
3: Ay, sí, un abrazo también.
2: Y un abrazo si quiere también, no, como no. Dos abrazos de... Uy. Sí. Así.
3: Pues somos compañeros de sí, claro, trabajo, de... nos tenemos que llevar bien.
2: ¡Ay, qué tonto!
3: Sí. Así, y ¿no? Luego, por las mezclas que está avienta, sí. O sea, es un padote que nos
2: sí,
3: hace.
2: Sí, claro. Entonces, yo le mando un abrazo de... ¡Uy!
3: Yo escuché que dijiste tonto. Beso, ¿eh?
2: Yo no dije
3: y
2: beso.
3: Y vas a decir, le mando un abrazo.
2: Le mando un abrazo. No, le mando un abrazo y el beso pues se lo doy.
3: También, ¿verdad? ¿Por qué no? ¡Ay, ay, ay!
2: ¡Lunch Mix! Es sabadito.

0: Pepe.
1: Porque... Lunch Mix, Lunch Mix. Mis amados Lunch Mix. Pero oye, le estoy diciendo que vayan y le caigan donde está mi carnalito, el Mono Miguel. Mono, ¿dónde andas, corazón santo? ¿Dónde anda el bebé?
2: Mami, mami, mami, mami, me encuentro en el Sprouts Farmers Market, que se encuentra en el 15121 de la Paramount Boulevard, acá en Paramount. Oye, yo pensé que no funcionaba y mira, escucha el grito de la gente. Una, dos, tres.
1: Ah, está bueno.
2: ¿Ves?
1: Sí, sí, sí, machín, machín, machín la gente ahí. Oye, diles que siempre marquen cuando tengamos los temas del día y toda la cosa, Mono Miguel. Y aparte, ¿qué les estás regalando?
2: Oye, cállate, que ya te conocen, dicen que te conocen muy bien. Llegaron varios señores aquí que dijeron, oye, mándame, te mando a saludar aquí a la mami. Y le digo, ¿cómo que a la mami? ¿Qué le conoces? Y dice que te conocen las carnes.
1: ¡Hora!
2: Las carnes que vienen aquí en el Sprouts Farmers Market.
1: ¡Ah!
2: Sí. Oye, aquí, ¿sabes qué me sorprendió?
1: ¿Qué?
2: Me sorprendió que mucha gente aquí dice que sí nos escucha. Pues, ya hasta me dio vergüenza tanta barbaridad que digo yo al aire.
1: Está bien, para que para la próxima pienses en lo que dices, ¿verdad? Pero pues no, es parte del show, mano, es más parte del show.
2: Es que me da miedo porque digo, ay, aquí al aire ando diciendo que se me antoja un hombre bigotón, sombrerudo, y llegaron siete.
3: ¿Y el carnicero qué?
2: Llegó un señor aquí con lentes, barbita blanca, una gorrita, cabecita, y dije, ay, como que él tiene ganas de pagarme, o sea, la renta este mes.
1: ¡Atáscate, atáscate, Mono Miguel! Diles a la gente dónde estás ubicado, dónde es la dirección de este Sprout.
2: Me encuentro en el 15121 de la Paramount Boulevard, señores, aquí en Paramount, California. Y aparte les traigo regalazos. Les traigo boletos para que se vaya a Six Flags, un par de boletos, imagínatelo. Y aparte les tengo para que se vaya a ver al fantasma. ¿Y te acuerdas que ayer había dicho de lo de la gorra?
1: Sí.
2: Oye, me metí en un pex. ¿Por qué crees?
1: ¿Qué? ¿Se te olvidó?
2: Porque llegaron 30 personas, dijeron que yo les iba a regalar a todas esas 30 personas una gorra.
1: ¿Ya ves? No, que una la vas a rifar. ¿Y si la llevaste?
2: Sí, aquí tengo la gorra de Don Cheto presente y dije que le iba a rifar dentro de las primeras 30 personas.
1: Ay, pues para
2: pero gracias, ¿sabes qué? Gracias a Dios ya llegaron las 30 personas.
1: Pues ni modo, pues ahí, ahí se las rifas, ahora sí que a la gorra ni quien le corra.
2: Oye, una mujer se trajo a sus 10 hijos, pero ya pues, lo bueno es que se juntaron ese 10.
1: ¿Está bien?
2: Digo, se juntaron los 30.
1: Súper bien, Mono Miguel, así que una vez más te dejo, Mono, dinos dónde estás, dónde te encuentres y todo lo que tienes para regalar.
2: Gracias, mami, en el 15121 de la Paramount Boulevard en Paramount, California, señores, boletos para Six Flags, boletos para El Fantasma y obviamente la gorra famosísima de Don Cheto al aire.
1: Muchísimas gracias, Mono, y todavía hay que pellizcarle tantito a esto que es el Lunch Mix.

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0: mami, ¿qué traes?
1: Me consumió el personaje.
0: No sabía que te movías hacia hasta abajo.
1: Hasta el suelo. Yo perreo hasta el suelo, mija.
0: Y ahorita escuché que estabas como aplaudiendo, pero yo vi tus manos en la mesa.
1: Son mis poderes mágicos. Mis poderes mágicos son aquellas cosas que solamente los que pueden y les toman su tiempo conocen.
0: Son dones de Dios.
1: No sé si de Dios, pero... No sé si eso a Dios le agrade, pero
0: sí, porque habilidades, yo dije, pues veo tus manos ahí en la mesa y escucho que aplaudo.
1: Habilidades, habilidades, mana.
0: Ah, no, pues sí.
1: Habilidades.
0: Qué habilidad.
1: Pues ya ves, por eso estamos aquí, por talentosa. Oigan, ya son las 12:24 en sabadito, dale, duro, dale. ¿Saben qué? Miren, todos los días, ya saben cómo somos aquí en el programa al mediodía, ¿no? De repente... Ay, Dios, mira, bendito Dios que somos igual al aire y fuera del aire, porque así eso nos ayuda muchísimo, pero a veces, ay, hijo, le hacemos bolas el engrudo, la neta, no vamos a echar mentiras. Pero tenemos un segmento al cual le bautizamos Morritas contra Viejitas. Y lo hicimos, no sé si te acuerdas, lo hicimos el martes, de hecho creo que, ¿no estábamos aquí, verdad?
0: Sí, aquí estaba.
1: Nosotros no, güey. ¿Qué, no estamos en San Diego el martes?
0: Ah, sí, el martes sí, andamos bueno, allá.
1: Hicimos Morritas contra Viejitas, el cual, si usted no lo escuchó, se lo voy a poner ahorita en cuanto regresemos, porque hicimos un cover, Paloma Negra, con la mera mera Lola Beltrán y Jenny Rivera. Adivino, no digas, adivine quién fue la intérprete que ganó y se tocó la rola completa, no me lo va a creer. ¿Quieres saber cuál? Quédense con nosotros porque ahorita regresando lo va a escuchar. Morritas contra Viejitas, hoy en sabadito, aquí en Viene de Buenas, es La Que Buena, 12:25.

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1: En esta esquina, las viejitas. En esta otra,
2: La negra.
1: ¿Cómo que la negra?
2: No, es que vamos a la paloma negra el día de hoy.
1: Ay, pues sí. Tienes que decir las morritas.
2: Ah, la morrita también.
1: Porque yo voy a defender las viejitas y tú vas a defender
2: la morrita.
1: Y yo las viejitas.
2: Y tú las viejitas.
1: Así es. Y se
2: cada quien con sus edades.
1: Ahora.
2: ¿Ok?
1: Tomás, son 5 años.
2: ¿5 años
1: no
2: de
1: más
2: qué?
1: De diferencia entre tú y yo, loco.
2: Es que tú, ¿quién te lo va a creer?
1: Entre tú y yo nomás son 5 años.
2: El señor que está aquí parado no te la
1: está
2: creo.
1: Riendo, se ríe, está riendo. Se ríe, no se ríe. Porque el que se ríe
2: pierde.
1: Pierde. Y se pasea.
2: Y se pasea.
1: Tú y yo nomás nos llevamos 5 años de diferencia, no andes de inventada.
2: La Aquarius también está diciendo que nos llevamos con 2 años de edad.
1: Ah, no, también la Aquarius te ya sí también.
2: Ah, bueno. Bueno. Pues, dale.
1: Llegó el momento. Llegó el momento y no es por nada, pero el que el público le gusta.
2: A ver.
1: Porque hoy estamos morritas contra viejitas. Yo voy a defender una canción a todo pulmón. Recuerda que la canción se va a tocar nada más 15 segundos, pero si tú quieres que se toque completa, tienes que votar por mi rola. Decir, mami, mami, yo voy por la mami, yo voy por la mami. ¿Ok? O si quieres que se toque la rola completa del mono Miguel, tienes que decir, yo voy con mono,
2: yo voy con mono. Yo voy con mono. Ya sabes, la gente, yo tengo a mis gallos ahí listos
1: últimamente,
2: y puestos.
1: Últimamente has ganado, la neta, tengo que decir, tengo que aceptar, tengo que reconocer que usted se ha apoderado de la audiencia de los LA.
2: Bebé, no me ha apoderado. La audiencia es mía.
1: ¡Cállate la boca! ¿Qué? ¡Ay, no, Dios mío, santo!
2: Es que, ¿sabes qué? Voy a parar de decir este tipo de cosas porque aparentemente le duele a ciertas personas.
1: Andamos muy filosas.
2: Andamos muy filosas.
1: Oigan, pues mire, ahí les voy. Hoy vamos a enfrentar un cover porque vamos a irnos con La Paloma Negra, con Lola Beltrán. 15 segundos, mi querida Stephanie. ¡Corre, cuenta!

0: Continuamos.
1: ¿Quieres 15 segundos?
2: Que te pongan toda la canción ya mejor.
1: Muchas, Petra. Bueno, esto es Paloma Negra con Lola Beltrán, la original, la única, la exclusiva, la jamás imitada, inigualable. Y quiero que se toque completita el día de hoy aquí en La Qué Buena, Paloma Negra, pero con Lola Beltrán.
2: Señores, en este momento yo me voy al lado de mi esquina, señores, voy y ya voy a defender. Señores, vamos a poner Paloma Negra de Jenny Rivera, porque se sabe, señores, nadie le quita su versión viejita de Paloma Negra a... ¿Cómo se llama tu artista?
1: Es Lola Beltrán. Lola Beltrán. Lola Beltrán, la de cucurru, cucurru.
2: Pero, señores, en este momento usted sabe que en cuanto prende la música y prenden a Jenny Rivera, señores, se enciende el pulmón. Vámonos con estos 15 segundos de Paloma Negra de Jenny Rivera.
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2: ¿Ya ves?
4: Ay, ay, ay.
3: De llorar.
1: Ya se fueron 8.
2: ¡Cállate!
3: Y no amanece.
4: ¡Ay!
2: ¡Eso, eso! ¡Que suene la tuba! ¡Que suene la tuba!
1: ¡Ay, qué hombre!
2: ¡No, hombre, no, hombre!
1: ¡Qué hombre! ¿Ha habido tres? Ay, me sentí cosas de mujer.
2: Oye, es que me pongo aquí medio tímido con tanto bigotón y sombrerudo que anda por aquí.
1: ¿Cuál es el número que tienen que mandar el audio que digan, mami, mami, mami, porque yo quiero Lola Beltrán con Paloma Negra? El WhatsApp.
2: Señores, es el 818-468-6607, 818-468-6607. Señores, aviénteme, comadres, aviénteme, usted sabe. Mira, por
1: mami,
2: quién va.
1: Mami, por Lola Beltrán, es que como Lola Beltrán no hay dos, mi amado. ¿Cómo no, que no hay dos? ¿Ok? Es más, ¿aquí los tocamos o qué?
2: Pues si ahí los tienes.
1: Quiero que me manden los primeros tres son en llegar, si son a favor tuyo o mía. ¿Aguantas vara?
2: Sí.
1: ¿Aguantas
2: vara? De que la aguanto. Bueno. Y que se escuche todos aquí.
1: Vale, se sabe. A ver, vamos a ver. Primero.
2: ¡Chale!
1: ¡Eso! ¿No?
2: Otra para mí.
1: No.
2: Ya van
1: no.
2: Dos. Una más y ya gano.
1: ¿Y se está escuchando al aire los audios, mi querida?
2: Okay. Ah, a ver, ponlos tú.
1: Póngalos usted ya, por favor, para que escuche. Tú ponlos y nos vas diciendo cuál va ganando.
2: A ver.
5: Hola, no, pues, chicos. Sí. Yo me voy con el mono. Saludos.
2: Voto para mono. Ay, vamos por ahí.
6: Yo me voy con el mono, Miguel.
2: El segundo.
1: A ver. Mami.
2: Vámonos.
1: ¡No es
2: para
1: cierto!
2: El segundo. ¡Mono, Miguel!
1: ¡Mami! ¡Paloma Negra, mami!
7: Con mami, Paloma Negra, mami, Lola Beltrán. Mucho respeto a Jenny, pero con la mami. Con mami.
1: Uno,
8: mami.
1: Uno, yo. Dos.
2: Uno.
8: Paloma Negra con
2: nuestra...
1: Ay.
2: Nuestra... ¿Cómo se llama?
1: El apuntador.
8: Mami, Paloma Negra con
1: nuestra...
2: Sí.
1: Estamos empatados en este momento, señoras y señores. Señoras y señores, estamos empatados. Veremos cuál es el audio decisivo.
2: Uno más, uno
9: mono,
2: más.
9: Mono.
2: ¡Eso!
1: No puedo creerlo. No puedo creerlo.
2: Ni modo, comadre, te tienes
1: no
2: que encuerar.
1: No puedo creer. No, yo no
2: puedo creer. No, era tocar la canción.
1: Saben que estemos en el mes del orgullo gay, pero... No manches.
2: A ver, nomás para que la...
1: A ver, nomás para saber si yo iba a ganar. Está bien, así te reconozco que los primeros tres votos a favor fueron a mono, ¿verdad? Sí. Pero ¿quién quita
10: la... Vámonos con el mono, Miguel, y Jenny Rivera. Arriba, Playa Larga.
2: Otro para mono, ¿ves? ¿Ves? Dale. No, hombre. Vieja.
1: ¿Yo?
2: Tu canción.
1: Ah, está bien. Preséntala,
2: señores,
1: canción.
2: Señores, les dejo en este momento, ya se sabe, toda la gente. Préndale, súbale a la radio, señores, porque los dejo con Paloma Negra de Jenny Rivera. Señores, ¿qué más quiere? ¿Qué más quiere que disfrutar esta canción?
1: Sí.
2: ¿Qué?
1: Está bien, para la próxima voy yo.
2: Stephanie, suéltate esta rola.
1: Ponle play. Y súbele, que acá está la misma luz.
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2: ¡Ah, hijo! De la jinjurria. 10 minutos nos separan de la 1 de la tarde. Yo sé que es muy plena hora del día para compartirte este tipo de notas, pero si lo notas y no lo notas, pues ¿pa' qué traes la nota? Porque hoy les vengo a compartir. ¿Qué te ríes, loca?
3: ¡Oh, wow!
2: ¡Oh, wow! ¡Oh, wow! ¡Qué verso sin esfuerzo! Ah, mira, vas a seguir diciendo wow ahorita que lo escuches, ¿eh?
3: Ah, ok. A
2: mira,
3: ver.
2: No tener relaciones, o sea, 4 letras,
3: ajá,
2: sexuales, al menos 5 besos por semana, puede llevarte a trastornos mentales.
3: No, pues yo ya estoy loca.
2: ¡Con razón! ¡Habérmelo dicho antes! ¡Por eso estamos locas! ¿Ya ves?
3: Nos hace falta,
2: nos
3: mami.
2: Nos hace falta. No tener relaciones sexuales al menos 5 veces por semana puede llevar a trastornos mentales, según estudios recientes. No lo digo yo, lo dice la ciencia. Ya ves, hasta por salud mental, pues. Y yo, que tengo abstinencia total.
3: Híjole.
2: Pues ya ves que estoy loca por una razón, entonces. ¿Ya ven?
3: Por una sola razón.
2: Mi loquera tiene justificación. No sé si tenga solución.
3: Claro que sí, mami.
2: ¿Tendrá solución?
3: Claro que sí.
2: Ay, no, es que eso no sé.
3: Vamos a encontrarte a alguien que te pueda arreglarte
2: esa locura
3: que para que la mami ya no esté loca.
2: Mira, lo importante no es cuántas veces, con que haya. Deja tus 5 veces de la semana, se me hace too much. Bueno, no too much, ¿eh? Déjame decirte que 5 veces de la semana, yo digo que es que... Yo soy de la idea, fíjate mi teoría. Si hay que comer en la casa, pues hay que comer.
3: Ah.
2: O sea, si hay comida, todos los días se debe de comer.
3: Ah, mira qué goloso.
2: Porque una cosa y otra cosa es otra cosa.
3: Sí, sí.
2: Yo claro. Entiendo que si tú estás en pareja, ¿verdad? Y están peleados, hubo algo, yo qué sé, está bien, agarras el chongo, pero no se puede dejar de comer.
3: Uh-huh.
2: Yo creo. Una cosa es una cosa, otra cosa es otra cosa. O sea, comemos y ya después nos seguimos peleados si quieres, pero hay que comer, porque si no te vuelves más loco, ¿vale? ¿Qué me estás queriendo decir?
3: No, nada, mami, pues nomás tú síguele con tus notas.
2: ¿Qué me estás queriendo decir con este fondo musical?
3: Es que creo que le va, mami. Mira, luego ahí va a aplaudir sin manos.
2: Y esa canción está bien grosera, tú, vale. Pero sí, yo no lo digo, es que no lo digo yo, lo dice la ciencia, Acorius. Que hay que comer 5 veces por semana. Así lo voy a leer tal cual, ¿eh? No tener relaciones sexuales al menos 5 veces por semana puede llevar a trastornos mentales.
3: ¡Qué bárbaro!
2: ¿Y cuántos días tiene la semana?
3: 7.
2: ¿Descansas 2 nomás?
3: Sí.
2: Bueno, yo descanso.
3: Y no agarramos
2: yo
3: nada.
2: Llevo casi toda una temporada descansando. Pero si usted que me está sintonizando y usted tiene que comer en casa, ¡coma! Es que mi viejo llegó tarde. Está bien, sigan del chongo. Yo no estoy diciendo que se reconcilien, pero coman. Coman, si no uno se vuelve más loquito. No lo digo yo, lo dice la ciencia.
3: Sí, sí, claro.
2: Golosa.
3: Bueno.
2: Ay, no, que sea canción. Quédate con nosotros y aquí lo aprendió. Yo no lo digo, yo no lo dije. Lo dice la ciencia. Hay un estudio que lo avala. He dicho. 12:54. ¿Qué es esto?
3: Jenny Rivera con tu camisa puesta.
2: Que en paz descanse y ella comía y bien.
3: Y bien.

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1: Señoras y señores, como pueden escuchar, estamos en este segmento. DJ Baby.
2: What's
1: Hi,
2: up?
1: Baby. What's up, Hi, baby? Husband. How are you?
2: Hey, Eustacia. Oh, no. I miss you.
1: I miss you too, baby.
2: I'm glad I was able to come back from my trip to
1: good.
2: Costa Rica.
1: Good for you, baby.
2: Did you have a good time?
1: A very good time.
2: How were the kids?
1: Cállate tú.
3: A perfect time.
1: Do you remember Juan?
2: Juan?
3: The gardener?
1: The garden guy?
2: The gardener?
1: Yes. He cut me the...
2: He cut you the what?
3: The crust.
1: The crust I have in the...
2: In the down there.
3: In the backyard.
1: In the backyard.
3: And he had a big tree.
1: A big what?
3: Tree.
1: Tree.
3: Well, that one.
1: Oh, yes. He have a big tree.
2: A big
1: and
2: tree.
1: And big scissors. And he cut and cut and cut. And cut again.
3: And he left the garden clean.
1: Yeah. And I see all the garden clean.
2: Clean, clean, clean.
1: Shiny. But welcome to back, baby.
3: Welcome back, baby.
2: Why is he here again?
1: Who?
2: The gardener.
1: Because we need to cut another tree.
2: We don't have any more trees.
1: Well, I buy a new one.
3: Maintenance.
1: Yeah, maintenance. I don't know what it means, maintenance, but yes, I got a maintenance. Oh, yes, mantenimiento.
3: Maintenance.
1: I need mantenimiento.
3: Weekly.
1: On this arbusto, and this body.
2: In this body.
1: Yes. Okay, ya, cállate la boca ya. Amigos, oigan familia, mira, necesito su ayuda. Bueno, la neta yo les dije a mis amigos, Mono, Miguel y Aquarius, fuera del aire, ¿verdad? Y ellos dijeron de volada, ¿por qué no? ¿Por qué no? Dijeron, ¿por qué no? Lo hacemos al aire. Dije yo, va. Ey. ¿Te agüitas, mami? No, pues no me agüito, pues total, lo que hacemos al aire y fuera al aire, ya ni me acuerdo qué sí dije al aire y qué no dije fuera al aire.
2: Es peligroso
1: y
2: eso.
1: Y eso es muy peligroso porque digo, chale, a ver si nos sale de repente un día una mala palabra.
2: Al aire.
1: Porque se sabe que tú eres muy mal hablado.
2: Se sabe que tú dices muchas guarrerías.
1: No, yo soy hija de
2: Dios. Yo mal hablado de malas palabras, pero tú guarrerías.
1: Yo no digo guarrerías, yo digo las cosas como son. Yo le llamo por su nombre.
2: Entonces cuando te empinaron porque...
1: No.
2: Ah.
1: Eso fue porque tenía que recoger algo. Que se había caído. Pero mira,
2: ¿por una hora?
1: Por una hora no encontraba.
2: Ah, bueno.
1: Se había caído al suelo.
2: Ya, bueno, ahí nos van a regañar.
1: Miren, vamos a abrir las líneas telefónicas, y el jefe hasta dijo, sí, cómo no, mami, hombre, para que conozca a Los Ángeles. Ahí les va, ¿de qué se trata? Es que esta pena me da.
2: No, ¿quieres que lo explique?
1: Sí, explícalo tú, porque me da pena.
2: Señores, es que como cuando estábamos hablando con la mami recientemente de citas amorosas y que la gente no la ha tratado bien, pues ¿sabes qué? Dije, es que ¿sabes qué? No te has encontrado con vatos buenos. Y afortunadamente para ti, aquí en Los Ángeles hay puro vato bueno, hay puro vato que sí sabe conquistar una dama.
1: ¿Según?
2: Es por eso, señores, que dije, pues ¿sabes qué? Te vamos a postular a ti para la Coyota del Amor.
1: ¿Tú crees?
2: Este viernes.
1: O sea, hoy.
2: Señor, usted márquele a la Mavi en este momento y dígale cómo usted la llevaría de cita. Plan, cotorreo, no es cierto. A lo mejor si le gusta, pues se la lleva.
3: Pero vamos a votar.
1: Es broma, pero no es broma.
2: Pero ya la gente puede decidir si sí o no. Pero el punto es que usted márquele para que la seduzca, le diga cómo...
1: Porque supuestamente, bueno, no, Miguel y Acuario dicen que me conformo muy fácil, que debo de ponerme más los moños, pues.
2: Demasiado.
1: Fíjate, en el Instagram de La Qué Buena subimos un video y alguien me puso, llevarte a los taquitos de pastor y un agua de horchata y un tepache. ¿Qué dice?
2: ¿Por primera cita? ¿De primera cita?
1: De primera cita no, pero así como un after hiking, maybe.
2: Mira, por acá dicen en redes sociales, el ramo ya lo tengo y si voy por ella.
1: ¡Ay! ¿Ves? Ya me emocioné.
3: Pues ya estamos llamados.
2: Vamos a llamar.
3: Y eso que no hemos ni dado el número.
2: A ver, vámonos.
1: ¿Qué van a decir? No.
2: Tú contesta.
1: Ay, me da pena.
2: Dale.
1: Bueno.
2: ¿Cuál pena?
1: Hola.
4: Hola, buenas tardes, hermosa. Tal vez no me conoces, pero discúlpame por todo el atrevimiento. Me encontré al Mono Miguel y quise desafiar el miedo que tengo hacia tu hermosura. Y le dije que si me podía dejar hablar contigo en cualquier minuto y...
2: Adelante.
4: Dijo que no lo probaba, pero que iba a darme la oportunidad para ver si me merecía tu corazón.
2: Adelante.
1: Oh, wow.
4: Entonces, Yo sé que no me conoces y que tardarías una vida en entender más o menos quién soy. Jamás me conocerías, pero te aseguro que todos los días trataría de que fuera una aventura nueva para ti. Trataría de ser una persona a las cuales no estás acostumbrada. Yo no soy una persona de ciudad, te lo adelanto. Me gustan las cosas como son, orgánico. Mis citas contigo no serían un restaurante famoso. Mis citas serían llevarte a una montaña, caminar, cocinarte yo un estilo campineño, a lo que yo conozco. Platicarte, enseñarte la naturaleza y decirte mis perspectivas de vida. Que entendieras mi corazón y mis propósitos a futuro, por si te puedo enamorar día con día para que decidas cada día si quieres seguir conmigo. Si hay alguien que valiera más que yo, que no lo creo. Trataría de que las flores no fueran compradas, cultivadas o cortadas espontáneamente. Entendería tus ratos malos y trataría de comprenderte y verlos junto contigo, esperando de que la relación entre tú y yo fuera eterna. Que si algún día nos tocara la gracia o dicha de ser padres, que mis hijos admiren a su mamá por la feliz que es en mi lado. Que tal vez no la pueda comer en riquezas porque soy una persona sin educación. Vivo de mis manos, de mi esfuerzo, de mi...
1: Ay, qué bonito.
3: Corte. Corte, amigo. Este amigo habla más que el presidente. Pero espérate, es que casi me tengo que ir al
1: corte. Ay, amigo, es que sabes que nos tenemos que ir a corte comercial, pero no, mira, no nos cuelgues.
2: Para ganar tu número.
1: Para ganar tu número. No, pero es que...
3: No, es que la mamá se hace una moda.
1: Es que no me dio chance de preguntarle nada porque él contestó
2: porque todo. Él no tiene que decirte nada. Él sabe lo que tú necesitas.
1: Wow, te lo prometo que me imaginé todo eso que dijo.
2: Yo también.
1: Yo me lo imaginé, me miré a la montaña y como que me caía que me recogía.
2: Ay. Y te recogía.
1: Y me imaginé un picnic, me imaginé así, bien bonito todo. ¿Cómo te llamas?
4: Sí, pues reinventamos esa la canción de la hierba, pues que tiene de mano nuevas versiones, nuevas actualizaciones.
1: ¿Qué? ¿Por qué?
2: Que te quede dedicada la de la yegua.
1: ¿A mí de la yegua?
4: No, la que reinventemos la canción de que la hierba se movía.
1: Que reinventemos la canción, sí. De la hierba se movía y se movía. Amigo, ¿cuál es tu nombre?
4: Me llamo José Luis.
2: José ya, Luis.
1: Pero yo te puedo decir...
2: Josecito.
1: ¿Josecito?
4: Me gustaría que me dijeras como que salgas con miel de tu corazón.
3: Ay, Dios, eso se pone caliente.
1: Se me bajaron los chones solos.
2: ¡Vayora!
3: ¡Ay!
1: Amigo, no nos cuelgues, seguimos con esto. Ya me están convenciendo las conquistas, ¿eh?
3: No, esta es la primera llamada.
1: Es la primera llamada.
2: Es que tú, por eso.
3: Hasta me haces enojar. Vámonos. Esto no va a servir.
2: Ay, no.

0: Dale, dale, dale, dale, dale. Mis amados, mis amadas, como pueden escuchar, mi querido Mono Miguel, ¿cómo está, Vadito? Le tocó chambear al papi chulo. ¿Dónde andas, corazón santo? Ubicaciones, coordenadas, ¿y qué es lo que traes?
1: Mami, mami, mami, me encuentro acá en Front Farmers Market. Escucha el ruido de la gente.
0: Ah, está bueno.
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1: Oh, baby, I love you so much. You're so funny.
2: You're very funny.
1: No, you are.
2: No, you are.
1: No, you are, baby.
2: No, you are.
3: Ay, ya se les olvidó los del viaje, ¿verdad?
1: Sí, ya, porque me trajo regalo.
3: Ah, un llavero.
1: Un llaverito.
3: No, ahí vas a conformarte con un
1: cualquier
3: llavero.
1: ¡Cualquier cosa! Ay,
2: ay, ay, le traje una playera que decía, mi recuerdo de Costa Rica.
1: Así es. Extrañando a mi mujer.
2: Extrañando a mi mujer acá en Costa Rica.
1: Oigan, pues miren, queremos agradecer aquella llamada. Si usted apenas está sintonizando, hace ratito recibí una llamada donde casi me convence.
2: Ay, yo no diría que casi.
1: Es que la verdad,
2: yo
1: habló
2: diría
1: muy
2: que
1: bonito.
2: Te convenció.
1: Es que habló muy bonito. Me tiró un rollo que yo dije, ya me vi.
2: ¿La creíste, da?
1: Ya me vi, dije yo. Pero bueno, ahorita vamos a la parte, al meollo interesante, importante, interesante.
2: ¿Al qué?
1: Al meollo.
2: ¿Al
1: a la
2: tuyo?
1: Situación. No,
2: ah.
1: Al tuyo, al tuyo. Para alcanzar el tuyo. Uy. Tengo que agarrar viaje. ¡Profundo!
3: Ay, Dios.
1: ¡Profundo!
3: Todo un túnel.
2: ¡No, hombre!
1: Todo un túnel. Yo no lo dije, lo dijo Aquarius. Ella dijo todo un túnel. Yo no dije eso.
3: En medio de la oscuridad.
2: Ay, ¿cómo son, eh?
1: Pero bueno, hablemos ya, pongámonos serios, porque tenemos el día de hoy a la experta en el tema de la sexología. Ella es psicóloga y sexóloga, Gabriela Ornelas.
2: ¡Ea!
1: Fuerte el aplauso para Gabriela Ornelas. Gaby, Gaby, te escuchamos, ahí estás.
4: Fuerte los aplausos, corazones. Bienvenidos a otro viernes más de Psicología y Sexualidad. Yo soy su amiga Gabriela Ornelas, psicóloga y sexóloga. Y sí, hoy tenemos un tema importante, delicado, porque hoy es viernes de sexualidad, corazones.
1: Así es, amados míos. Fíjense que el tema el día de hoy con nuestra sexóloga, que quisimos tocarlo porque al principio de esta semana tocamos un tema bastante delicado, Mono Mike, donde hablábamos de una supuesta, ¿cómo decirlo?, un abuso hacia una pequeña de 9 años, y donde las autoridades no estaban tomando muchas cartas en el asunto, mucha gente criticó el tema, muchas situaciones. Pero hoy yo creo que como tú, como yo, muchos papás que nos están sintonizando, yo sé que hay momentos de reír, pero hay momentos también de ser conscientes de lo que está pasando y cómo detectar, si es que se puede, saber si nuestros hijos están pasando por algún tipo de abuso. No un solo tipo, por algún tipo de abuso.
2: Claro.
1: Existen alertas, existen señales. Si sabemos cómo tocar el tema, cómo hablarlo, cómo abordarlo, cómo no espantarlo. Si algo le pasa a mi hijo, él me lo diría. Tal vez sí, tal vez no. Realmente a veces uno pensaría que sí. Por eso hoy queremos tocar ese tema. Obviamente, no con pinzas, pero sí de manera profesional. Por eso tenemos a la sexóloga el día de hoy.
2: Es que creo que sabes que algo muy importante es que a veces incluso por el miedo de tener una conversación incómoda, porque obviamente tal vez son temas que ni siquiera tocamos dentro de la familia, pues justo la gente no sabe cómo comunicarse con sus padres.
1: También. Gaby, no sé ni por dónde empezar. ¿Cómo te gustaría comenzar el tema? Los niños suelen contar inmediatamente cuando están viviendo una situación de abuso, o muchas veces guardan silencio, hay señales emocionales o cambios de conducta. No sé, tú qué mejor nos puedas decir al respecto.
4: Fíjense que una cosa con la que quiero iniciar y que es súper importante hacer una diferenciación. Una cosa es abuso y otra cosa es violación. Y esto tiene que quedar súper claro los papás cuando estén en una situación de este tipo. Porque un abuso es que expongan al niño a ver situaciones que no son sanas para su edad, material que no es sano, genitales, cosas que no deben de ver, escuchar ni tocar, que los hagan tocar o que los toquen. Y la violación como tal es la penetración en cualquiera de las cavidades del cuerpecito del niño, ¿ok? Que lleva 2 instancias distintas a la hora de abrir un caso. Como vimos el caso tan sonado esta semana, que pues no, nada más no avanza, ¿verdad? Porque pues obviamente ahí hay cuestiones coludidas. Pero me encanta que sepan que son 2 cosas distintas y que el 70% de los abusos o violaciones a menores de edad suceden en la familia, con una persona conocida, con una persona que le damos nuestra confianza. Entonces hay que tener mucho cuidado y sí, Sí, mami, los niños dan señales.
1: ¿Nos podrías decir cuáles o más o menos nosotros en qué poner atención al respecto? Para las personas que nos están sintonizando, rapidito les cuento, hubo un caso en la ciudad de Coahuila, una niña de 9 años, que ella viva voz se le acercó a las autoridades, a una oficial mujer, y le contó, y el video está circulando en redes, donde dice de manera gráfica lo que su papá le hacía a ella. Y lejos de que reaccionaran las autoridades, no actuaron de momento. Por eso ahora estamos tocando el tema, porque sale de ahí, y que es un tema que lastimosamente es más común de que lo que nosotros nos imaginamos. Sí. Pero bueno, nos gustaría que nos compartieras, Gaby, ¿cuáles son esas señales o cuáles son esos cambios de los niños?
4: Mira, lo primero que tenemos que saber es si de veras conocemos a nuestro hijo, porque con el ritmo de trabajo y ritmo de vida que traemos ambos padres, a veces no ponemos atención qué es el color de tu hijo, cuáles son los gustos, qué le gusta comer, qué le gusta jugar, de qué sonríe, qué le entristece. Si nosotros conocemos a nuestro hijo, sabemos inmediatamente en su actitud que algo está cambiando. Una baja de comunicación verbal, una baja de comunicación corporal. Ya no te habla con sus ojitos, ya no te habla con su cuerpo, ya no se divierte igual. Incluso tú puedes notar que cuando ve algo en televisión o escucha radio y lo liga a este abuso, el niño se pone atento. ¿Por qué? Porque lo está viviendo. Pero claro que hay señales tanto psicológicas como físicas. El niño puede retraerse, puede tener estreñimiento, puede tener micciones muy seguidas en la noche. Quiere decir esto que se orina mucho, uh-huh. Puede llorar de repente, puede tener pesadillas, puede tener miedos o ataques de pánico incontrolables que tú dices, pero ¿qué le pasa? Esto no es nada. Y pongan atención. Esas son señales y banderas rojas de que un niño algo está pasando en su cerebro, no lo está entendiendo y el cuerpo está mandando señales. Porque el abusador siempre cree que el niño sabe lo que pasa, pero un niño de 4, 5, 6, 7, 8, 9 años no puede gestionar una emoción sexual, no puede gestionar una culpabilidad o una responsabilidad. Siempre él, como está en crecimiento y su cerebro todavía no sabe defenderse, va a pensar que él es el responsable. Y si en todo caso, que sucede muchísimo, hay exploración de placer, porque los niños no están exentos. Dentro de un abuso puede haber placer porque están tocando puntos que el cuerpo reacciona. No porque el niño sea consciente de lo que está sucediendo, sino porque el cuerpo reacciona, más culpabilidad hay todavía. Entonces nosotros como padres tenemos que estar listos a saber si de verdad conocemos a nuestros hijos y estar pendientes de ellos.
1: Gaby, y lastimosamente a veces tocar estos temas dentro de la familia, a veces no se hablan o están casi prohibidos. Me gustaría que nos contestaras ahorita regresando, ¿a qué edad deberíamos empezar a enseñarle a los niños sobre el cuidado del cuerpo y de qué manera? O sea, ¿cómo hablarlo sin meterles miedo, de manera directa, de manera gráfica o de qué forma? ¿Te parece? Y regresando, ¿nos contestas?
4: Por supuesto.

0: Y bueno, público conocedor, ya a la 1:34 PM, el día de hoy estamos tocando un tema que yo creo que ni siquiera debería sacarnos de onda, porque son de las cosas que sí se deben de hablar, porque son cosas que están pasando en nuestra realidad, sí, que están pasando más común de lo que quisiéramos y de lo que imaginamos sobre algún tipo de abuso, como lo comentó también nuestra sexóloga de cabecera, abuso o algún tipo de violación hacia nuestros niños, a nuestros hijos. Entonces, aquí hay algunas herramientas o algunas señales que podemos tomar cartas en el asunto. Yo le comentaba y le preguntaba a la sexóloga antes de irnos a canción, que a qué edad deberíamos empezar a enseñarle a los niños sobre el cuidado de su cuerpo y cómo hablarlo sin meterles miedo. Gaby, te escuchamos.
1: Pues sí, mira, es muy importante que dividamos esto en edades. La psicología infantil es súper importante en el autocuidado. Entonces, cuando tu niño empieza a hablar y a identificar las partes de su cuerpo, porque recordemos que cuando son bebés, los niños se chupan el dedo del pie, se tocan, se están conociendo su cuerpo porque no son conscientes de sus extremidades. Pero en cuanto hablan y ya conocen más su cuerpo, ya saben dónde es el pie, dónde es la mano, es el momento de que cuando tú veas que el niño toca sus partes íntimas, le digas, sí, es tuyo, es privado. Aunque tú crees que no entiende, el cerebro ya está procesando, es tuyo, es privado. 6, 7 años, cuando los niños ya están expuestos a muchísimas cosas, muchísimos instrumentos que hay en todas partes para poder saber de la sexualidad. Ahí hay que hablarles y, sobre todo, agarrarnos mucho de lo que es la psicología infantil. Ya hay mucho material, hay libros didácticos. Si tú no quieres hablarlo, puedes ir con un profesional y hay libros didácticos que les enseñan que esto es parte de su cuerpo, que hay que cuidarlo, que es su salud, que es su integridad, que es parte del respeto a él mismo. Tú como padre, yo sé que te va a dar muchísimo miedo sentarte y decirle, ay, hijo, mira esto, o hija, y te tocaron, no dejes que te toquen, porque tú siempre lo vas a decir con un tono de preocupación y eso no me lo puedes negar. El niño va a sentir esa preocupación. Tú tienes que hablarlo, tomar un libro, usar herramientas y hablarlo de una manera regular, natural, y siempre diciéndole que tiene que cuidar esas partes íntimas. Ahora, lo más importante es tu actitud, porque regularmente el agresor hace amenazas. Le voy a decir a tu mamá que esto, le voy a decir a tu papá que aquello, de cualquier cosa que hagan ellos, o incluso

0: te diga que me va a hacer daño, puede. Yo estoy para defenderte. Tú y yo tenemos que cuidarnos. Crear esa confianza desde los 4, 5, 6, 7 años es súper importante. Una, para evitar abusos, y dos, para la seguridad del niño. Como vimos en esta niña, ella fue, habló y gritó, porque de alguna manera su madre estuvo ahí al pendiente de que ella cuidara su cuerpo, de que ella supiera que eso no estaba bien, y menos del progenitor.
1: Gaby, y yo sé que algo que me preocupa mucho es que muchos niños pues están educados para obedecer siempre a los adultos, porque a lo mejor así los educamos también en uno, ¿no? Haga caso, a los adultos se les respeta, pero ¿cómo enseñamos respeto sin que eso signifique que un niño se quede callado cuando algo le incomoda, pues?
0: Sí, estas situaciones de, ay, abraza a tu tía, abraza a tu tío, porque no solo son los hombres los abusadores, también las mujeres abusan de niñas y de niños, y de maneras que ustedes ya se pueden imaginar. Este tema es demasiado fuerte y fue un tema de trabajo hace muchos años. Entonces, ¿cómo podemos nosotros esta situación preocupante de que respeten y que hagan caso? Realmente es importante que le digas, sí, tú vas a ser obediente, tú tienes que ser ordenado, tú tienes que ser bueno con los parientes, pero le tienes que enseñar que está esa línea de respeto, donde no pasa la persona mayor ni pasa él. Porque los niños sienten ese asunto de que es mayor lo que él diga, eso es mayor lo que él diga, yo lo tengo que hacer. Mi primo, mi prima de 15, 16 años me puede mandar y decirme qué hacer. No, el niño tiene sensibilidad. Cuando tú sientas que algo no está bien, tú dices no. Así sea un abrazo, así sea un saludo, así sea un beso. Si el niño o la niña no se siente incómoda, ellos tienen que aprender a poner esos límites. ¿Y cómo lo van a aprender? Yo, papá, te voy a decir, si tú sientes una mala vibra, si tú sientes algo que no te gusta con esta persona, no tienes por qué. Y todo siempre me lo tienes que decir a mí, porque soy la persona única en el mundo que te va a salvar de todo lo que suceda, de todos los monstruos que se acerquen a nosotros. Hacer equipo para protegernos.
1: Oye, Gaby, ¿y cuáles son los errores más comunes que cometemos como adultos cuando un niño intenta contarnos algo delicado? Porque, no, eso no está pasando, te estás confundiendo. Ay, no digas esas cosas. Porque muchas veces sin querer minimizamos lo que sienten, pues.
0: Fíjate que minimizamos mucho, sobre todo por cultura. Recordemos que no hace más de 2 siglos era muy regular que esto, el incesto sucediera y todas estas situaciones se dejaban pasar. Incluso las madres lo permitían con sus propios hijos. Entonces, ¿qué sucede? Bueno, pues nosotros como padres tenemos que creer. Me está diciendo sí, algo, claro. A ver, explícame, pero no lo tomes como si el niño fuera un adulto. Cuando tú hables de estos temas, es súper importante. Siéntate a la altura de tu hijo, de la cara de tu hijo, que estén de frente, no tú arriba, él abajo. No, porque esto ya en su cerebro va a dar una situación de que quién está mandando y quién dice la verdad. Cuando tú te pones a la par de tu hijo, te agachas, te sientas de frente, que ya se puede hablar de tú a tú. Ese es un mensaje al cerebro. Entonces, ¿qué vas a hacer? Vas a hablar de tú a tú. ¿Qué pasó, corazón? Ah, te va a contar la historia. Yo sé que mucha gente lo deja pasar por situaciones económicas, por situaciones de comodidad, por situaciones de vergüenza, porque cómo es posible, porque yo tengo la culpa, no lo cuidé, no la cuidé. No, no, hay que tomar acciones y hay que tener mucho cuidado con por los abogados, con la gente que te ayude, porque como ya vimos en este caso, sí, no se le puede ayudar a la señora que porque hay influencias ahí, pero tienes que tener muchísimo cuidado con gente empática y que ya se haya dedicado a estos casos de abuso sexual a menores, porque sabe los términos, sabe las leyes, sabe los escollos y sabe por dónde llevarte para no revictimizar a tu hijo o a tu hija. Recordemos que la niñez llega hasta los 14 años. Todavía a los 14 se va al pediatra. Entonces hay que tener muchísimo cuidado, no porque creer que los 14 ya consintió y sí, ya sabía. No, el cerebro todavía no está desarrollado, el lóbulo frontal derecho, en la toma de decisiones correctamente. Entonces, son muchas las aristas que tenemos, pero ¿qué hago yo con mi hijo para darle confianza de que sí? A ver, corazón, ¿qué te pasó? Cuéntamelo todo. No te dé vergüenza. Yo soy tu mamá, yo soy tu papá. Yo te voy a cuidar, yo te voy a proteger. Yo soy la persona que va a estar aquí para ti siempre. Siempre darle esa confianza al hijo o a la hija para que

0: por, y si no quiere hablar, otro tip importante, que te dibuje. Que te dibuje qué es lo que sucede, qué está pasando, o que lo escriba si ya escribe, si es que no quiere hablar, porque a veces la comunicación verbal es muy difícil cuando hay un abuso sexual.
1: Gaby, en verdad me dejas anonadada y callada, y yo creo que esta situación de la que estamos platicando, fíjate, hubiéramos subido parte del video a nuestras redes sociales, que yo creo que lo haríamos en la próxima semana para que la gente de aquí de Los Ángeles sepa de qué estamos hablando. Yo creo que es imposible no pensar en qué situación uno reaccionaría si estuviera ahí. A mí me dio mucha impotencia porque sabemos, no sé aquí en Estados Unidos, pero en México debería de bastar con lo que dice la niña y ya, porque me imagino que después de ahí tuvieron que someterla a algunas investigaciones, incluso yo creo que hasta exámenes clínicos. ¿Es capaz? Sí,
0: claro,
1: las autoridades sé que lo hacen, pero bueno, esto es lamentable, es muy triste y es una realidad. Gaby, para que nos ilustres más información o gente que quiera conocer más de ti o que quiera tocar estos temas de manera personal contigo, yo sé que lo puedes hacer a través de una videollamada, no es necesario que estén presente contigo. ¿Dónde te pueden encontrar? ¿Dónde te pueden buscar?
0: Claro que sí. Ya saben que para cualquier consulta o asesoría me pueden encontrar en todas las redes sociales. Ahí está mi número de teléfono, me pueden mandar WhatsApp y agendamos una cita. Cualquier tipo de abuso sexual, adolescentes y adultos, con muchísimo gusto estoy ahí para ayudarte, para redefinir y para que tu vida sea mucho más clara sin el peso de traumas anteriores.

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1: ¿Quieres saber qué ver en tu tele o en el cine? Entre Cine y Series, con Greenfield Halligan Vega. Greenfield, te escuchamos. ¿Cuáles son las recomendaciones para este fin de semana?
2: Así es, Mami, pues por fin, sabadito de recomendación de cine. Y fíjate que el día de hoy quiero recomendarte una película muy ad hoc a este mes que estamos celebrando, el mes del orgullo. Y pues bueno, esta película es una película con temática LGBT, pero más allá de esa temática, la verdad, esta película trae mucho drama. De la que te estoy hablando, Mami, es la película que se llama En el Camino. Esta película trata de un joven que es apodado Veneno, que frecuenta restaurantes perdidos en las carreteras, y ahí es donde se encuentra con varios traileros, pero conoce a uno que es apodado El Muñeco, un solitario conductor con problemas de alcoholismo y de drogadicción. Y pues al viajar juntos e intimar en el camino, empiezan a vender pues droga, y así inician un improbable romance. Todo cambia cuando unas personas del pasado de Veneno reaparecen, y esto los pone en peligro. La película está ambientada pues en el típico de carreteras pueblerinas, ¿no? Donde transitan los trailers y todo. La película tiene muy buena fotografía, tiene muy buen drama, y aparte por la temática muy ad hoc al mes, como te dije. Vayan a verla, ya está en la cartelera de sus cines favoritos. Esta película, yo creo que llega ad hoc para despertar también emociones, y es una realidad que existe, porque la mayoría de las personas que se dedican al transporte, los traileros, tienen como mucha historia en este tema LGBT, y hay que decirlo, porque comen calladitos, pero comen. Así que lo vamos a ver en esta película, vayan a verla, En el Camino. Pues Mami, es la recomendación del fin de semana. Tengo nada más esta recomendación porque el próximo jueves estaré trayendo tres, así que ya sabes, películas de terror, películas animadas y de mucha acción, y ya vamos a entrarle de lleno a las series. No les había traído nada de series porque me estaba preparando con buen contenido, así que próximamente, Mami, así que ya sabes, vayan a ver la película de En el Camino, y síganme en mis redes sociales como Winfred Hannigan Vega a través de Instagram, y pues que sigan escuchándote, Mami, ese sabadito. Vámonos.
1: Muchísimas gracias, Winfred Hannigan Vega. Yo soy tu amiga la Mami, de Bien y de Buenas, hoy sabadito a través de la Qué Buena. We'll be right back.

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1: Vámonos en el mundo del deporte con Alberto Leiva. Hoy el sabadito, 6 del 6, papá, 6 del 6. Alberto Leiva, Burrito Leiva, te escuchamos. ¿Qué me traes en el deporte?
2: Gracias, mami. Excelente sábado para ti y tu auditorio. Estamos listos, bien y de buenas, con la información del deporte mundialista. Y es que solo faltan 5 días para que arranque esta justa futbolera en México, Canadá, Estados Unidos. Ya sabemos que es histórica esta edición del Mundial. 3 Naciones Unidas, más de 40 equipos. Algo nunca antes visto. Muchas de ellas ya se encuentran en territorio americano, como es Brasil, Argentina, Australia, Arabia Saudita, Ecuador, Suiza, Noruega, Japón también ya está aquí. Hay unas más que vienen por llegar o que acaban de llegar en este instante, como es Alemania, Francia, Países Bajos, Inglaterra, Bélgica, España, Croacia, Ghana, Egipto. Todo mundo ya está comenzando a reunirse en estos países anfitriones de la Copa del Mundo. Y ya de lleno con la información deportiva, en unos instantes inicia el encuentro de Brasil, y la información es que Neymar, su astro, pues no viajó ni siquiera con ellos a Cleveland porque se quedó en New Jersey para someterse a tratamientos de fisioterapia. El equipo brasileño va a debutar el 13 de junio, será contra Marruecos en New Jersey, y no hay certeza real de que Neymar esté en condiciones para poder jugar. Aquí lo hemos venido mencionando durante toda la semana. Las reglas de la FIFA permiten que se reemplace un jugador si está lesionado hasta un día antes del primer partido del equipo en el torneo. O sea que si Neymar no da el ancho de aquí al 12, lo más probable es que lo dejen por compasión o que le llamen a otro jugador que esté más óptimo. También un encuentro que se llevará a cabo el día de hoy es el de Argentina contra Honduras, y quien ha dado de qué hablar es el director técnico de la albiceleste, el señor Scaloni. También dejó en claro que sus jugadores que no estén listos, que no estén con la disponibilidad mínima, se van a quedar fuera. No lo olviden, ya están aquí, ya están convocados, pero si algo sucede en algún entrenamiento o su actitud ya no es bien vista por su técnico, mira, lo pueden echar para atrás hasta un día antes del primer encuentro de su selección. Y bueno, como todo es mundial, también llegó al entretenimiento del videojuego la FIFA y la Copa del Mundo 2026. Hay un juego que será por Netflix a partir del 11 de junio, es el estreno, y ya no necesitas de una consola, ya no necesitas de controles remotos, porque este videojuego, el oficial de la FIFA, que estará disponible, contempla las 48 selecciones, además 1200 futbolistas, la recreación de los 16 estadios que van a estar albergando el encuentro, y podrás utilizarlo simple y sencillamente si tienes tu cuenta de Netflix, tomas tu teléfono celular como control remoto y te pones a jugar fútbol en el videojuego oficial de la FIFA. ¡Qué cosa tan hermosa! Los usuarios tendrán una experiencia más inmersiva, al menos eso es lo que se propone la plataforma de streaming y la manera en la que fue diseñado el videojuego. Jugaremos y veremos qué nos parece, aquí se lo estaremos contando. Por último, las altas temperaturas amenazan casi 100 juegos del Mundial. Un análisis reciente sobre las condiciones del clima señala que 97 de los 104 partidos programados podrían disputarse bajo escenarios considerados desfavorables, particularmente en las ciudades de México y Estados Unidos. Canadá no tendría ese problema, está más al norte, y pues entre más al norte, más frío hace, dicen en el pueblo. Las selecciones participantes ya comenzaron a tomar medidas especiales. Algunas delegaciones implementaron programas de adaptación climática, por eso es que ya están llegando aquí o ya tienen un par de días. Otras modificaron horarios de entrenamiento para reducir exposición a temperaturas elevadas durante las horas más intensas del día. Esperemos espectáculo, que gane el espectáculo, porque muchas veces los equipos juegan cerrados a no perder, y si les van a estar afectando a causa del clima en su desempeño, pues van a ser partidos aburridos. Esperemos que no sea así, que saque cada selección lo mejor de sí mismo, y que el calor pues se ponga buena onda estos días de partido. Unas nubecitas no nos caería nada mal. Hasta aquí la información deportiva mundialista, mami. Seguimos contigo bien y de buenas.
1: Muchísimas gracias, querido Burrito Leiva. Y usted que hace con nosotros, viene de buenas con tu amiga la mami, hoy en sabadito, a través de la Qué Buena. Regreso después de esto.

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0: Señoras y señores, bienvenidos a este segmento que a usted le ha gustado, que a usted le ha fascinado, que usted lo ha querido y lo ha aprovechado y sobre todo le ha agarrado bastante amor. Hoy nos subimos a la máquina del tiempo.
1: ¿Por qué está hablando así?
0: Porque estamos hablando como locutores de hace muchos tiempos.
1: Ah.
0: Así que en este momento tenemos a unos excelentes locutores el día de hoy, donde me acompaña Mono Miguel.
1: Hola, muy buenas tardes compañera. Agradecido de estar aquí de nuevo compartiendo micrófonos con usted el día de hoy. Ya se sabe que traemos la mejor música, claro que sí, claro que sí.
0: Y en la operación, como todos los días, tenemos al Aquarius, que es la que está arriba de la máquina del tiempo, la que nos va a hacer llegar a aquellos años de aquella música recordatoria.
2: Hola, ¿cómo están todos ustedes?
0: Está bueno.
1: Bueno.
0: Ah, no, está bueno, pues.
2: Me gusta estar arriba de la máquina del tiempo.
0: Me parece formidable. Mis amados y mis amadas, usted va a tener la oportunidad de subirse a la máquina del tiempo. Nada más tiene que cumplir con dos requisitos. Ser una música del ayer.
1: Del ayer,
0: de la máquina del tiempo de la historia.
1: Uh-huh.
0: Y hoy vamos a hablar de esas voces que rompieron esquemas.
1: Esquemas.
0: Sí.
1: Explíqueme un poquito más de eso, comadre.
0: Bueno, de esas voces que inconfundibles, ¿verdad?
1: Sí, sí.
0: Y que en su momento se salieron del círculo o del cuadrado, como quieras llamarle.
1: Ajá.
0: Y nos ofrecieron canciones bastante versátiles que ha llegado hasta el tuétano de todas las generaciones e identidades y preferencias sexuales.
1: Ok, ok.
0: Te estoy hablando de un Juan Gabriel.
1: Ajá.
0: Una Ana Gabriel.
1: Sí.
0: Una Chabela Vargas, puede ser.
1: Ey, una Paquita del Barrio.
0: Una Paquita del Barrio. Jenny Rivera
1: Jenny Rivera.
0: Era parte de la comunidad LGBTQYZ.
1: Sí.
0: Y todas aquellas canciones.
1: Mujeres, también, como dice usted, mujeres que tal vez tumbaron algunas barreras para las mujeres, para que no fueran discriminadas, porque fueron las primeras mujeres que le gritaron a los hombres.
0: Simón.
1: Ya se sabe que el mundo del regional mexicano para las mujeres ha sido bastante difícil.
0: Así es. Por eso el día de hoy vamos a abrir las líneas telefónicas. Si usted quiere subirse la máquina del tiempo, que es el número, querida Aquarius.
2: 818-563-1055.
0: Claro que sí. También el WhatsApp por si quiere mandar su audio.
2: 818-468-6607.
0: Agárrese las trenzas, mi Acuario, porque en este momento...
2: ¿Por qué me las agarró en este momento?
0: Porque en este momento nos vamos a 1974.
1: Una Alejandra Guzmán dice por acá.
0: ¿Hora?
1: Nah.
0: ¿En grupero hay?
1: Sí.
0: A lo mejor que sacó... Sí, que me la busquen y si la hay de mariachi, ahorita en breve.
1: Una rola de mariachi.
0: Aquí se arma la machaca chacachaca.
1: Que ellos justo pueden subirse a la máquina del tiempo.
0: Sí, claro.
1: Mandando un WhatsApp diciendo, yo me quiero subir a la máquina del tiempo con tal canción de tal artista.
0: De tal artista. Así que nos vamos a 1974, cuando un joven comenzaba a conquistar México entero. Se me olvidó otra vez de Juan Gabriel, señoras y señores. Así arrancamos esta máquina del tiempo. Porque qué mejor para romper estigmas que Juan Gabriel.
2: ¡Y arriba Juárez!
0: Porque lo que se ve
1: no se pregunta.

0: ¿Qué tal la máquina del tiempo? Ahí nomás para arrancar, ¿eh? Ahí nomás para que sea una probadita. Ahí nomás. Escuchamos a... ¿Qué fue lo que acabamos de escuchar?
1: Señores, acabamos de escuchar a Juan Gabriel.
2: Se me olvidó otra vez.
0: ¿Cómo? Es que ¿A quién escuchamos?
1: A Juan Gabriel. Juan Gabriel.
0: Así es. Y ahora nos vamos a otra voz que rompió esquemas. A otra voz que nos encanta y que encaja muy bien en el segmento del día de hoy.
1: Pero hay que ser honestos, comadre. ¿Podemos ser transparentes? ¿Podemos hablar clara al chile, como dicen por ahí?
0: ¿Qué?
1: Es que estamos hablando de estas voces que, como dices tú, rompieron esquemas. Y obviamente gente que también fue de alguna manera discriminada, fue tachada injustamente sin tener ellos que decir nada. Por ejemplo, hablábamos de Juan Gabriel, que... se le preguntaba mucho de su sexualidad, se le cuestionaba mucho de su sexualidad, y él nunca quiso que su sexualidad
0: fuera tema.
1: Él quería que su arte hablara por sí mismo, y lamentablemente tenemos a mujeres como Ana Gabriel que también le sucede lo mismo. Hay muchas personas que le cuestionaban su sexualidad y que al fin del día también ni sé para qué respondo, no necesito que responder, que deje que la música hable por sí sola.
0: Así es. Las redes sociales están abiertas a ustedes. De hecho, estamos transmitiendo en vivo a través del Instagram de La Qué Buena, de donde ya nos están pidiendo canciones también ahí a través del Instagram. Estamos en vivo, transmitiendo ahí, y nos vamos a ir a 1989, ¿ok? A 1989, cuando Ana Gabriel precisamente estaba viviendo uno de los momentos más importantes de su carrera, y tú lo decidiste, que es esta canción, se convirtió en una de las canciones más queridas por sus seguidores, gracias a esa mezcla de dolor, de dignidad y fuerza que caracteriza sus interpretaciones. Y hoy la tenemos aquí. Si usted quiere que alguien más subamos a La Máquina del Tiempo, yo sé lo que tiene que hacer. Contactarnos 818-563-1055. La Máquina del Tiempo.

0: Ay, no sabía que la India María cantaba también esta canción.
1: Ah, chale, sí me sale como Ana Gabriel.
2: A ver, yo digo que más se escucha como la India María cantando a Ana Gabriel.
1: Te fuiste sin decirme los motivos.
2: Ay, María, qué puntería.
1: Y yo me preguntaba qué pasó. Ya, vámonos con la que sigue. Vámonos con la que sigue.
2: ¿Cuál con cuál seguiremos?
1: Fíjate, yo sé que estamos en los 80, ¿qué huele? Pero Aquarius me dio la señal de que tenemos chance incluso regresarnos todavía más para atrás.
2: Sí.
1: 1960, ¿verdad? Uh-huh. 1960. Vamos a subirnos a la máquina del tiempo con Chavela Vargas.
2: Chabelita Vargas.
1: Chavela Vargas, en esta máquina del tiempo la teníamos que poner. También se decía cosas de ella. De hecho, hay fotos de ella con Frida Kahlo.
2: Ah. ¿Qué acá? ¿Cómo?
1: ¿Qué acá?
2: ¿A poco?
1: Sí.
2: ¿Qué? Hasta ahorita voy entendiendo lo que vas diciendo.
1: Que olé, tío. Que olé con la Frida Kahlo. Todo en ese entonces eran puros dichos y diretes porque no se podía hablar abiertamente de eso.
2: Ajá.
1: Pero Frida Kahlo se sabe que ella, para amor es amor para Frida Kahlo.
2: Sí.
1: Y se decía que Chavela Vargas y Frida Kahlo. Uh-huh. Te lo prometo.
2: ¿A poco?
3: Sí.
2: Ay, no, qué interesante, ¿verdad?
1: Qué interesante. Así que bueno, vamos con Chavela Vargas, esto que es El Último Trago, 1970. Porque estamos hablando de un artista que se atrevió a ser diferente, hasta su forma de vestir, pelo corto y así con ropa de hombre.
2: En ese tiempo, en ese tiempo estaba fuerte,
1: Así que vámonos con esto.
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1: Y en el último.
2: Siento que me parezca a Chavela Vargas.
1: ¿Y te parece a Chavela?

0: Ay, hasta me sentí así como en Guanajuato, tú. Con esto, me sentí así en los Guanajuatos. Sí. Con Chabela Vargas.
1: Con esta canción y con Chabela Vargas me he puesto.
0: ¿Con la neta?
1: Sí.
2: No, tú con que no.
0: Tómate esta culpa conmigo.
1: También me gusta mucho la versión de Paloma Negra con ella.
0: Paloma Negra, es que Chabela Vargas cantaba una forma como se le iba al corazón. Se le iba al corazón.
2: Sentía el dolor.
0: Exacto, en la letra y en la interpretación.
1: Sí. Ella prendía un cigarro y se ponía a cantar. Ajá. Bien a toda.
0: Y usaba cigarros, esos que les ponías colillas, ¿sabes? Uh-huh. Así, tú sabes, como a tipo...
1: Fancy.
2: Así como María Félix.
0: María Félix, dices tú.
2: Ajá.
0: ¿Qué les parece si nos vamos ahora al 77?
2: Ok.
0: 1977, nos lo están pidiendo acá en redes sociales de Instagram, como Ajá. Qué buena LA. Estamos ahí transmitiendo en vivo. Nos vamos con el 77, algo que dice más o menos así, inocente por amigo.

0: Sí, Inocente por amigo. Esta rola tiene sus añitos, 1977. Hoy nomás, súbele. En la máquina del tiempo.
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0: Me encanta Juan Gabriel. Inocente, pobre amiga, no sabe lo que va a sufrir. Sobre aviso no de engaño. Sé muy bien que ya te vas. Dile a esa que hoy... ¿Cómo que sí?
1: Que hoy te espera, que para amarte nada más. Que
0: para eso a ella le falta. A ella le falta lo que yo tengo de más.
1: Mira, mami, así como estabas cantando con esos gestos y esas caras, sí. Así quiero que seas para el amor.
0: Sí, así voy a decir. Perrucha.
1: Que venga con un ramo buchón, si no,
0: si no, regrésate.
1: Sí,
0: ándale. Y de cunclillas.
1: Ándale, así.
0: Así mero. He dicho.
2: Yo me veo que estaba al aire, estaba comiendo un
0: ¿Sigues comiendo? Pepino. Sigue comiendo pepino. Aguas, ¿eh?
1: Ay, Dios, no se te va a atravesar.
0: ¿Cuál es?
1: El pepino, pues.
0: Es bueno para la memoria.
2: Uh-huh.
0: Porque una vez que te entra, jamás lo olvidas.
2: Es que ya lo necesito. Después del accidente del Uber, créeme que ya necesito...
1: Pues no creo que hayas quedado tan solo.

0: Súbele.
1: Bueno, vámonos con la música.
2: Vámonos con eso. Vamos a cerrar con broche de oro. Rocío Dúrcal, Costumbres, 1984.
1: Esta canción me hace llorar.
2: Una canción que nos va a hacer recordar aquel amor que a veces es más fuerte la costumbre que el amor.
1: Ay.
2: Rocío Dúrcal, que en paz descanse. Desde la que buena viene de buenas.

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0: Familia bonita y chavocha, miren, pues, ¿qué les puedo decir? Muchas gracias por habernos acompañado el día de hoy, en sabadito 6-6-26, ¿eh? Quien nazca el día de hoy, por siempre, va a llevar la fecha del 6-6-26. Lo bueno que se atraviesa por ahí un 2. Acuarios, muchísimas gracias por estar aquí al pendiente, como siempre, de que todo salga bien.
1: Muchas gracias, mami, un placer estar aquí con ustedes este sabadito. Pues ya nos vamos a descansar.
0: Ya nos vamos. Recuerden que nosotros estamos de lunes a sábado, el lunes en punto de las 11 de la mañana, aquí a través de la estación La Qué Buena, para que nos sintonices con el mono y su amiga la mami de bien y de buenas. Que por cierto, quiero recordarles que la siguiente semana pues ya empezamos con la fiebre futbolera. Si tú tienes la gran oportunidad de acompañarnos, porque déjame decirte que vamos a estar en diferentes, ¿cómo decir? ¿Los parques?
1: Sí, diferentes parques, así lugares públicos para compartir con la gente.
0: Para que la gente nos acompañe, te voy a dar el primero que vamos a hacer para que tú vayas con tu familia, te acerques con nosotros. Va a ser en la 751, en el Eco Park.
1: Sí, aquí en el Eco Park. Eso donde va mucha raza allí.
0: Así es, de hecho, Don Cheto, con toda la clica de Don Cheto, o sea, hasta ahí Giselle, el chino, van a estar ahí desde temprano transmitiendo en vivo para que ustedes le caigan, ¿ok? En el Eco Park, este jueves 11 de junio. Y pues también nosotros de bien y de buenas, con la mami y el mono y Acuario, vamos a estar en la 751 Eco Park este jueves, transmitiendo totalmente en vivo México contra Sudáfrica, y nosotros el show, el programa, lo vamos a hacer desde allá. Vámonos, cuímonos, que aquí espantan. Se van a quedar con buenas tardes con el patrón y con Stephanie, y pues ahí les va la mamitona. No juzgues tu vida por solo una página. Lo que hoy no entiendes, mañana podría convertirse en la razón por la que todo tuvo sentido. Yo soy también a la mami de bien y de buenas, hoy sabadito, su lechita y a seguir.
2: Terminamos por hoy. Disfruten de su lechita y a seguir. Prometemos regresar mañana con más buenas. Hasta mañana. 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

0: mucho orgullo y un privilegio estar con mi público, con mi público.
1: Así es, estar con el público hoy en este sábado, sábado 6 de junio. Ya son las 3 de la tarde con 5 minutos. 3 con 5 aquí en la Qué Buena 105.5 94.3.
2: Algo por el estilo.
1: Hasta las 7.
3: Exactamente, hasta las 7. Nos vamos a ir, nos vamos a alargar, nos vamos a entrar del viento, pero antes andamos al tirante como un overole. Buenas tardes con el patrón. Hoy en este día sábado. Yo soy el patrón y aquí me acompaña mi compañera Estefany Castellanos de Calpulalpan de Méndez, Oaxaca, California.
2: Oaxaca, California, patrón. Oye, feliz sábado. Qué bonito está el día, plebe.
3: Está perro, ¿verdad? Está
2: sí,
3: chido.
2: Está bien chido.
3: Está chido.
2: Yo quería quedarme allá afuera, pero obviamente dije, tengo que ir a molestar con mi...
0: ¿Qué?
2: Pues con mi voz aquí en las cocinas de
3: su Oye, madre. El día de hoy, como así como cosa extraordinaria, vamos a tener que llamar al señor Mondragón, lo vamos a invocar.
2: A ver, ¿cómo es eso? ¿Por qué? ¿O qué?
3: Hay
2: ¿qué?
3: Mucho
2: ¿cómo,
3: chisme, además. Hay demasiado chisme. Yo creo que estas 4 horas la podemos pasar largo y tendido hablando del chisme.
2: A ver, un ejemplo de chisme.
3: Ahí te va. Ayer se presentaron en Ontario, aquí cerca de... En Ontario se presentó los Capibaras Tour.
2: Ok. Sí, sí, sí.
3: Estuvo Julio Preciado y estuvo Chuy Lizárraga.
2: Ok,
3: el
2: sí,
3: Coyote.
2: Porque habían dicho lo de la visa del Coyote, ¿no?
3: Okay. Que le habían cancelado la visa, pero el Coyote estaba desde allá de Sinaloa, estaba vía remota.
2: Ok.
3: En las pantallas. Y se iba a aventar unas canciones.
2: Pero
3: en pleno escenario se hubo ahí una discusión que hasta terminaron rayándole la Mauser a Don Chuy tirado y no sé quién más.
2: No.
3: Rayada de todo. Y saludos para la gente que nos está escuchando que fue ayer allá a Ontario. Si sabe bien el chisme, márquenos a cabina. ¿Cuál es el teléfono en cabina?
2: 818-563-1055. 818-563-1055. Válgame, qué bueno estuvo el chisme. Patrón.
3: No, perrón, hubo rayadas y todo lo tenemos. Así que yo creo que nos vamos a enlazar aquí en la Qué Buena con el Ulises Mondragón ahorita en unos minutos más porque el chisme estuvo perroncísimo.
2: Está bien bueno.
3: Machín, está bien bueno el chisme. Y además también, pues, el comunicado que salió de que el Peso Pluma y la Kenia Oz tronaron.
2: Ay, no, esa pareja sí me gustaba, patrón.
3: No, pues ya, que ya quisiera yo tener pareja. Amor. No tengo nada, nada me traigas, dijo la Gilbertona, ¿verdad? Pero ahorita, pues no del otro mundo, por eso he hecho un número 2 de la radio, así que va a obligar a hablarle al Mondragón, la neta, va a obligar a hablarle al Mondragón, compañera.
2: Ay, mira tú, qué obligada.
3: Obligación, porque si no...
2: No,
3: basta, pues sí, va chisme, para que nos cuente bien el chisme.
2: Es que no, el chisme como un dragón es mucho mejor.
3: Correcto, así que hasta las 7 nos vamos el día de hoy en este sábado. Sábado 6 de junio del 2026. Está escuchando Buenas Tardes con el Patrón en show número 2 de la radio. Aquí en la Qué Buena 105.5, 94.3, 96.1. A donde sea que usted nos escuche, buenas tardes.
2: Algo por el estilo.
3: Así, arranquemos. ¿Una de quebradito o qué?
2: ¿Va?
3: Para toda la gente que le gusta andar tomando caña, que les gusta andar como la luna o bailar con Eva María. ¡Esto es N! ¡Banda Maguey! Aquí en Buenas Tardes con el patrón del show número 2 de la radio. Los Ángeles. San Bernardino. A la gente que nos escucha en Orange County. A la gente de Riverside. A toda la plebada que nos escucha en el Valle de San Fernando.

0: escuchando. Buenas tardes con el patrón, el show número 2 de la radio, 3:14, aquí en la Qué Buena. Salud para toda la plebada que está manejando ahorita los diferentes freeway, donde está agarrándose el tráfico, que anda en la ciudad, que anda para allá, que anda para acá. Oye, todo está, el tráfico a todo lo que da, sobre todo en la ciudad de Los Ángeles. 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

0: Estás escuchando, buenas tardes con el patrón, el show número 2 de la radio. Y bueno, ¿qué te parece si arrancamos hoy en este sábado con la información? ¿Qué ha pasado en las últimas 24 horas? En el área metropolitana de Los Ángeles, el sur de California, compañera.
1: Así es, patrón. ¿Qué reportes hay en este sábado 6 de junio?
0: Empezamos con inmigración. En el área de Los Ángeles, pues continúa plevada la preocupaciones por los operativos migratorios y la presencia de ICE en comunidades del sur de California. Organizaciones y voluntarios que monitorean las redadas aseguran que hay cansancio y tensión tras meses de actividad migratoria intensa. Y también sigue reportándose protestas y vigilias en zonas de Long Beach y otras ciudades cercanas. ¿Hay preocupación por la comunidad?
1: Bastante.
0: Sabemos que tal vez las redadas no son tan espectaculares como las quería hacer el gobierno en meses anteriores, cuando estaban las autoridades trabajando y hacían este tipo de redadas pues masivas. Y ahora la están haciendo de otra forma, un poco más discreta, pero las redadas siguen y las redadas están ahí presentes. Además, medios locales han reportado nuevas discusiones sobre la cooperación entre agencias locales y autoridades federales de inmigración, especialmente en el Inland Empire y el condado de Riverside. Ahí están, ahí como que cierto temor porque las autoridades locales,
1: claro,
0: estén trabajando con las autoridades federales, en este caso el ICE. La gente que nos escucha ya en el 96.1, todo el Inland Empire, pues hay preocupación por la comunidad sobre todo, compañera.
1: Así es, patrón. Oye, que se me hace muy fuerte lo que estás comentando, porque justamente las autoridades locales han trabajado bastante por volver a recuperar la confianza de nuestra comunidad, uh-huh, ¿no? Para decir que no están participando en este tipo de redadas y que ahora se esté volviendo a negociar esta participación, entre comillas. Pues sí está. Sí, exactamente. Uno de repente ya no sabe con qué autoridad acudir en casos en los que realmente uno necesita ayuda.
0: Correcto. Así que ahí están. Incluso han estado con nosotros aquí las autoridades, la policía. LAPD ha estado con nosotros aquí, uh-huh, la policía de Los Ángeles, para hablar sobre esos asuntos. Si alguien de la policía allá de Riverside, de la policía de Leon Empire, algún departamento quiere participar y quiere estar con nosotros, pues las puertas están abiertas aquí. Buenas tardes con el patrón, aquí en La Qué Buena.
1: Así es.
0: Cuando quieran venir y platicar, aquí están las puertas abiertas. Y si también existe algún caso, alguna persona que quiera comunicarse con nosotros sobre este asunto, pues también las puertas y los micrófonos están abiertos para todos. La política en California sigue dominada por los resultados de las elecciones primarias. El demócrata Javier Becerra mantiene la ventaja en la carrera para gobernador. El porcentaje ahí está a la cabeza, mientras que el republicano Steve Hilton continúa cerrando las distancias. Hay mucha sorpresa por los resultados.
1: Estuvo bien pareja, o sea, estuvo bastante complicada esta elección. Veamos cómo se pone ahora para noviembre.
0: Exacto, ya son los dos, pienso yo que ellos son los dos. Steyer está muy lejos de los dos que encabezan, un republicano y un demócrata. Uh-huh. Hay que recordar que ahorita participan absolutamente todos los precandidatos. Hay mucha gente que no sabe cómo funciona el sistema electoral en el estado de California. Es que funciona de la siguiente manera, así a grandes rasgos. Todos pueden participar de todos los partidos, no importa si hay 4, 5, 6 de un solo partido, pueden participar.
1: Hasta los independientes.
0: Correcto, y ya al final, los dos que quedan en la cabeza son los que contienden por el puesto, que en este caso es para gobernador, en las elecciones de noviembre. Es decir, que los demócratas que votaron tal vez por Steyer, puede que se sumen a la campaña de Javier Becerra, y pues el porcentaje puede ser más alto, o viceversa. Así que así son las cosas. No se alarme tampoco, porque escuché y gente que me preguntó en redes sociales,
1: sí.
0: De que cómo es posible que el rojo. Aquí nunca le vamos a decir por qué partido votar. Si usted quiere votar por rojo, por azul, verde, amarillo, lo que sea, lo importante es que salga a votar, salga
1: exactamente
0: a ejercer su derecho al voto, los que pueden.
1: Sí, siempre insistimos en eso, que por favor vaya y vote. A nosotros, tanto Stephanie como patrón, nunca le vamos a decir por qué partido o por qué candidato votar. Usted cheque las propuestas, haga su elección y emita su voto, que es lo importante realmente.
0: En Los Ángeles todavía continúa el conteo en algunas contiendas locales, incluida la alcaldía. Está también Karen Bass y bueno, también hay atención en distintos partes, por ejemplo, en el condado de Orange, en el Riverside County, donde podrían definirse escaños importantísimos de cara al Congreso. En las policíacas, las autoridades del sur de California investigan varios hechos violentos y accidentes graves. En el condado de Orange, un sospechoso relacionado con un atropellamiento mortal, Tustin, fue arrestado. Reportes indican que sería un sargento del LAPD. En el área de Pasadena, autoridades capturaron a un puma que provocó alertas y confinamientos en varios vecindarios residenciales.
1: Válgame Dios. Oye, ahí sí ya está bastante miedo tú, un puma. Sí, pues,
0: es que el calor aprieta y muchas partes, sí, muchos sectores donde hay incendios. Sí. Hay que recordar que la vida salvaje ahí está y que con el calor y con todo lo que sucede, pues bajan a los vecindarios. También hubo persecuciones y accidentes en varias zonas del Inland Empire y el Orange County, incluyendo un choque tras una persecución policíaca que dejó un sospechoso sin vida. En Long Beach, una familia ofrece recompensa tras el robo de una mascota exótica. Caso ha llamado mucho la atención en las redes sociales.
1: ¿Por qué?
0: Porque, pues, o sea, una familia está ofreciendo una recompensa por un animal exótico. Y la familia está preocupada. Y está ofreciendo este dinero de recompensa, pero pues los vecinos dicen, pues es que es un animal exótico, no puede estar con ustedes en su casa, tiene que estar bajo resguardo federal. Y es lo que ha llamado mucho la atención. Pero bueno, esta información más, otro regreso con lo que está pasando aquí en el clima y la temperatura. Esto es Buenas Tardes con el Patrón, el show número 2 de la radio. Ya regresamos.

0: de la tarde con 36 minutos. ¿Qué está pasando en el clima y la temperatura? Vámonos a la ciudad de Los Ángeles, 79 las máximas, 61 las mínimas para el día de hoy. Cielo parcialmente despejado y ambiente agradable. Así empezábamos el show el día de hoy, que es un día muy, pero muy agradable. En todo el área metropolitana de Los Ángeles, ¿no?
1: Bastante, patrón. Sí, estaba bonito el día, como para estar afuera.
0: En el Orange County, 76 las máximas, 60 las mínimas. Mañana fresca y tarde templada, cerca de la costa. Gusto, mira, andar allá.
1: Ay,
0: en el Riverside County, máximas de 90 y perro calorón, como siempre.
1: 90 para allá, y perro. Caray.
0: 90 y perro calorón. Allá en Riverside County, mínimas de 61, mucho calor. En el Inland Empire, cielos totalmente despejados. San Bernardino, máximas de 85, mínimas de 57. Clima seco y cálido durante la tarde. Así que el sur de California, calor en Riverside y tráfico en Los Ángeles. No hay pierde, no hay pierde. 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Así nomás fue. 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Vámonos, vámonos con más música. Ya 3:37, ya regresamos. Y hoy, ¿qué canción es esa?
1: De la A a la Z, Patrón, con Los Ángeles Azules.
0: ¿Y quién más? Y
1: ¿qué personaje?
0: ¿Qué personaje es de Argentina? De Argentina para el mundo. Ahí regresamos.

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1: Ahí te va, gente.

4 de la tarde con 6 minutos, plebada. Ahorita regresamos. Vamos a estar con Ulises Mondragón, el Indomable, porque el chisme de lo que pasó ayer en Ontario, en la presentación de los Capibaras Tour, se prendió el cerro, plebada. Y ahorita vamos a hablar de todo eso y mucho más, porque ya acaba de declarar el Coyote qué fue lo que pasó, qué dijo. Ahorita se lo contamos aquí. Buenas tardes con el patrón. El chisme está perro el día de hoy, plebada, ¿eh?

0: estás en la Qué Buena 105.5, 94.3 Los Ángeles. 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

0: peinada, pero despeinada, mejor dicho, lo que le puso ayer allá Chuli Zárraga, ayer en Ontario, allá. Plebada, está escuchando la qué buena, 105.5, 94.3, por favor, gente, producción, pongan cosas, algo bien de suspenso, algo así, tenebroso, porque se puso tenebrosa la cosa. Los capibaras turcas parecían doñas de allá de un lavadero peleándose. Señor Mondragón, perdón por despertarlo de sus aposentos y agradecerle también al señor Mondragón que se tomó el tiempo de su valiosísimo tiempo para estar en sábado aquí en Buenas Tardes. Gracias.
1: Oiga, gracias por presentarme de esa forma. Yo me fui el día de ayer, oiga, al concierto, al King Royal, acá en Ontario. Hubo pleito. Vamos a que la gente entre en contexto qué fue lo que sucedió. El día de ayer se llevó a cabo un concierto en Ontario.
0: Okay.
1: Entonces, ya se había dicho que el Coyote no se iba a presentar porque le cancelaron su visa.
0: Correcto.
1: En su lugar iba a quedar Julio Preciado. Y bueno, pues quien normalmente acompaña a Chuy Lizárraga es el Coyote. Pero Chuy, Julio se integró a esta gira. Entonces, hubo una pequeña, como un audio, según los micrófonos estaban abiertos, donde en una parte el Coyote le raya la mandarina, supuesta y alegadamente, a Chuy Lizárraga y a Julio Preciado, oiga.
0: Correctamente. ¿Y cuál?
1: Lo dije bien.
0: Sí, lo dijo bien, lo dijo muy bien. Y bueno, esta fue la reacción, porque el Coyote estaba, ahí le va, porque el Coyote estaba en las pantallas, pues iban a cantar los tres, y bueno, vamos por partes, ahí le va. Y esta fue, a continuación, ahí le voy a poner la reacción de Chuy Lizárraga y de Julio Preciado, después de que el Coyote, supuestamente y alegadamente, que ahorita vamos a escuchar la versión del Coyote, les había rayado la mamá. Esta fue la reacción. En vivo y en directo, ahí en Ontario, esto fue lo que pasó anoche.
1: Yo grabé.
2: Yo, mi compadre Coyote, es con su representante. Yo, mi compadre, lo quiero un y ustedes saben que es un amigazo mío. Pero su confingado gente es el que hizo esta mamá. Y la gente no se merece eso. Julio me vino a hacer el paro, maché chingado. Y no se merece eso. La verdad, tengo una semana peleando con representantes porque me querían cancelar todo. Pero dije, la gente no tiene la culpa de lo que pasó a nosotros tampoco. Hay que salir como hombres y dar el pinche estar haciendo mamá.
0: ¡Hala!
2: Los hombres son de huevo.
0: No, man. ¡Hala!
2: Yo tengo un chingo de tiempo buscándole la vida como todos. Y cuando así va a ser, me está chingue. Y la verdad no se vale, discúlpenme, pero le voy a seguir echando.
0: Eso fue lo que dijo Chuy Lizárraga al momento, señor Mondragón. Pero usted que estaba ahí, ahí le va, no, Estefanita, ¿qué tienes? ¿Por qué tienes la cara así?
3: Así como de, a ver,
0: sorprendida.
3: A ver, sí, como de.
0: Pues, ¿qué cree? ¿Usted pensó que eso había parado ahí?
3: Sí.
0: No, es de le siguió después.
3: No, es cierto.
0: No, Chuy.
3: Ah, ok. Entonces,
0: ahora fue Julio Preciado, que también es compadre el Coyote, supositoriamente. Supuestamente. Ya, ahí va. Esto fue lo que dijo don Julio Preciado en pleno escenario frente a este, ahí en el Ontario, que estuvo sold out. Ahí te va.
4: Una cosa nada más. Dame chance. De todo corazón, yo lo hice por ti, cabrón, de veras. Y porque mi compadre Coyote anunció que yo le iba a hacer el favor. Yo no vine a quitarle el lugar a nadie. Él lo aceptó. Pero que me miente la madre cantando, mi compadre Coyote, siguen a su
0: madre.
4: A causa de este viejo que su tirado. Que por mí, vaya y todo su y ya sabe donde quiera me lo toco al puto.
0: Se puso.
4: Ay,
0: ay, mira, se puso muy intenso. ¿Quién es Chuy Tirado? Pues es el dueño de Andaluz, que fue tiempo el dueño de Calibre 50, ahora el Coyote y de otras agrupaciones importantes, señor Mondragón.
1: Se me vino a la mente, oiga, el que trabajaba en Volaris cuando empezó Julio Preciado.
0: Ay, no, pobre vato. También, pero bueno, eso fue okay. Lo que pasó anoche. Esta es la primera parte porque el mitote está largo, está extendido.
1: Esto apenas empieza.
0: Yo creo que lo vamos a agarrar, yo creo, unos 2, 3, 4 blogs, 5, 6 blogs, 2 horas aquí en el show. Porque está.
1: Quitemos a los demás colaboradores.
3: Hoy que sea el show de Mondragón.
0: Casi, porque el chisme está, pero perrísimo. Bueno, vamos a ir una rola. Y ahorita regresamos, señor Mondragón, porque ahora vamos a escuchar a continuación la versión del Coyote, que se aventó un comunicado como de 20 minutos. Fuerte. Y hay que recordar que hoy sábado 6, también hay una segunda fecha en Ontario y está en quién sabe qué vaya a pasar.
3: Vámonos.
0: Vamos a rola. Regresamos. Tú, buenas tardes con el patrón. Hoy sábado que despertamos al Mondragón.
1: Y Ulises Mondragón. Gracias.

0: Estamos de regreso. Estás escuchando Buenas Tardes con el Patrón. ¡Ay! El cuerpo de gancho guamuchilero trabajando en sábado, cosa que jamás nos ocurriría ver. Pero sí, usted lo está escuchando en vivo aquí en la Qué Buena.
1: ¿A poco?
0: Esto es el mitote de sábado.
2: No teníamos que hacerlo.
3: Yo pensé que iba a decir, esto es un milagro.
2: Casi, casi, pero bueno, señor Mondragón, para la gente que va sintiendo la radio, así a grandes rasgos, ayer se presentaba el Capibaras Tour en la ciudad de Ontario, California, muy cerca aquí del área metropolitana de Los Ángeles. Hubo un zafarrancho, se rayaron la Mauser.
3: Uy.
2: Hubo varias cosas ahí entre el Coyote, Chuy Lizárraga, Julio Preciado, el representante del Coyote, Don Chuy Tirado. Bueno, es un chismezón bien perro. El Coyote sale ahora, señor Mondragón, a dar su versión de los hechos de lo que pasó anoche ahí en Ontario, señor Mondragón.
4: Yo tengo mucho que comentar, analicé muy bien el video como periodista serio que soy, pero yo quiero que la gente, que nuestro público escuche qué es, cómo se defiende el Coyote y cómo también aclara supuesta y alegadamente esta situación.
2: Oiga, pero usted qué opina de lo que dijo Chuy y lo que dijo Julio Preciado en el escenario.
4: Yo, mire, la sangre hierve, oiga, en el momento y de la manera en la que fueron las cosas, creo que ellos no pensaron, no indagaron, no tuvieron una mente crítica de decir, ¿sabes qué? Vamos a investigar qué fue lo que sucedió o el porqué de esos insultos. Creo que se dejaron llevar por el momento. Y cuando estamos arriba de un escenario, oiga, nosotros reaccionamos, más no pensamos. Yo quiero pensar que eso es. Y después de escuchar lo que dice el Coyote, le voy a decir algo. Las cosas se van a poner más calientes, oiga.
2: Vámonos, recio. Ahí le va.
4: Y no empuercar más el agua.
2: Sí, se puso más bravo el asunto. Esto fue lo que dijo el Coyote en hace unos minutos.
5: Bueno, anoche por ahí pasó una situación un poquito desagradable. Primeramente para el público, que es el número uno para nosotros. Y después, pues, para mi compadre Chuy, para mí y para mi compadre Julio. Vamos a empezar y agarrar el toro por los cuernos. Creo, compadre Julio, que usted anoche se puso el saco sin saber por qué. Que usted sabe muy bien que yo me llevo mucho con mis músicos. Resulta que anoche Solovino y Balo estaban juntos. Entonces Solovino y el Balo estaban jugando mucho y los separé. Y no sé qué me dijo Solovino, bromas pesadas, y le dije, los dos. Pero usted, compadre, jamás le menté la madre.
2: Bueno, eso es lo que dice el Coyote, que lo que pasó con estos dos músicos, se llevan mucho con él, estaban platicando, todo estaba abierto, los micrófonos, por cuando le tocara a él cantar, se dejaran caer la greña, y les rayó la Mauser a los dos, y aquellos pensaron que se le había dicho a ellos, a Chuy y a Julio.
4: A Julio.
2: Es lo que dice el Coyote, señor Mondragón. Es lo que dice.
4: Hasta ahí vamos bien. Creo que la explicación y es válida que él se pueda defender también. Continuemos.
2: Bueno, ahí vamos con la otra parte que dijo el Coyote. Adelante, Coyote.
5: Éramos tres los que nos íbamos a presentar anoche. Para que sepa la gente. Compadre Chuy, usted sabe muy bien, ni el miércoles, ni el jueves y ni el viernes, usted quiso tener un acercamiento con Don Jesús Tirado Castañeda, que es mi representante, mi socio, aquí en Andaluz Music. Lo que se hizo anoche fue porque el señor se movió, trabajó mucho. ¿A quién más beneficiado de todo? Julio Preciado. Uh-huh. Le quiero decir a la gente que es el más beneficiado, porque esto de capibaras es Coyote y Chuy Lizárraga. Y si los dos eventos de Ontario, California fueron sold out, fue porque se anunció Coyote y Chuy Lizárraga.
2: ¿Cómo sí?
5: Se hizo una

0: para julio.
1: Corre.
0: Por si acaso fallaba la señal, nosotros dar las gracias, y no se pudo y no se pudo. De ahí en adelante, todo salía bien, íbamos a cantar una canción cada quien. ¿Por qué? Porque queríamos que la gente nos oyera cantar a los tres, porque los tres somos tres cantantes que la gente quiere mucho. Y la gente quería, pues, cuando yo empecé a cantar las canciones, las tres canciones, la gente me respondió y le agradezco mucho como nunca.
1: La gente de
0: yo creo que si hubiera estado ahí presente, no hubieran cantado como cantaron conmigo. Eso fue lo que le molestó, compadre. A los dos, eso fue lo que le molestó.
2: La bestia, señor Mondragón, dice que eso fue lo que les ardió a Chuy Lizárraga, a sus compadres del Coyote, de ellos, de él.
3: Pero bueno, yo creo que está equivocado el Coyote. Yo creo que es verdad lo que dice, que Capibaras, bueno, se inició el proyecto con Chuy Lizárraga y con el Coyote. Él dice, si el lugar fue soldado es porque anunciaron al Coyote y a Chuy Lizárraga. Pero si hubieran anunciado a Julio Preciado y a Chuy Lizárraga, también hubiera sido sold out. No hay que quitarle el mérito a don Julio Preciado, quien también tiene una carrera, quien también viene de una banda muy importante y que también es de Mazatlán, Sinaloa. Y que también tiene una gran voz, no solamente el Coyote. Ahora, dice, el más beneficiado es Julio Preciado. Pues sí, ¿por qué? Porque te está cubriendo como sé, le está aquí entrando al toro. No voy a decir todo, porque vienen más cosas.
1: Sí.
3: Y te puedo decir algo. Aquí, la verdad es que ni siquiera el Coyote tiene la culpa, porque le cancelaron la visa, sino el Coyote sí se hubiera presentado. Lamentablemente, lo que él está diciendo, yo sí creo que son patadas de ahogado.
2: Bueno. No se despegue. Sigue escuchando. Buenas tardes con el patrón aquí en La Que Buena. La Esteban está como cuando se ponía a ver la oreja a usted, o cuando se ponía a ver usted a la telaraña acá en Los Ángeles.
4: Sí, sí, sí. Igualito.
2: 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Hoy sábado de chisme perrón. Porque esto fue extraordinario lo que está pasando en el chisme. Ahorita regresamos con el señor Mondragón. No le cambie. No le cambie, oiga, porque se viene lo mejor, señor Mondragón.
4: ¿Ah, sí?
2: Se viene lo más perro todavía, porque el Coyote.
4: ¿Todavía?
2: No, todavía le siguió y se fue con todo, José Ángel Ledesma.
4: ¿Puedo ir por palomitas?
2: Por favor.
3: Sí, maldita lisiada.
4: Ok, vengo.
2: Ya regresamos.

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0: estamos de regreso. Estás escuchando Buenas Tardes con el Patrón, el show número 2 de la radio. ¡Ay!
1: Lucía Jiménez dice, por favor, ya apúrenle, nunca me he aventado los cortes comerciales por estar aquí arriba de la troca esperando el chisme, dice. ¡Salud, Lucía! Allá no está escuchando.
2: Aire acondicionado.
1: Allá no está escuchando, allá por los rumbos de ¿dónde dice? Acá de Huntington Park, está ahí arriba la troca, asándose la mujer, pero no se quiere perder el chisme. Bien, gracias a la gente que nos está sintonizando en la que buena. Señor Mondragón, bueno. Recapitulando rápidamente, si usted va prendiendo la radio, o ayer se presentaba el Capibaras Tour entre Coyote y Chulizárraga en Ontario, California. No pudo ir el Coyote porque le cancelaron su visa. Entró al quite Julio Preciado. El Coyote supuestamente le rayó la Mauser en los micrófonos porque se extendieron en las canciones y no le tocaba cantar a él y se enojó. Después dijo que no era para ellos, que era para sus músicos. Después el Chulizárraga le contestó y le rayaron la Mauser al representante. ¡Ay, un enredo, pero perro! Pero eso no paró ahí, señor Mondragón, porque aún hay más, diría Raúl Velasco. El moderno, me dice.
2: Así es. El moderno. Así es, oiga, vamos a continuar escuchando los audios. Justamente, tengo mucho que decir, pero adelante para que nos ajuste el tiempo.
1: Ahí vámonos. Esto es lo que más
3: de
1: lo que dijo
3: el programa, Coyote. Señor Mondragón. Lúzcase.
2: Es mi programa, están despedidos.
1: Ah, que la canción. Pero bueno, ahí estamos en otra parte que dijo el Coyote. Ahí le va.
4: Julio, Don Chu nunca se ha metido con usted. Y usted, compadre, para que sepa, compadre Chulizárraga, usted nunca a mí me avisó que Julio Preciado iba a ser el que iba a entrar por mí al show. Ay. Usted lo decidió solo, y aquí no es usted solo. Aquí es Chulizárraga, el Coyote, Chuy Tirado y el señor David Valdivia. Somos los que mandamos los cuatro. Tracas. Y sin embargo, a usted se le ha hecho hacer las cosas a su manera. Hace el show como usted quiere. Las cumbias las hace rancheras, las rancheras las hace cumbias, hace popurrí. Y nomás yo hacía un popurrí y se molestaba. Se terminó la gira de mi compadre Julio, por lo mismo se terminó la gira con mi compadre Julio, porque nomás se le ponía haciendo popurrí larguísimos y si yo hacía un popurrí igual, se enojaba y se retiraba a los eventos. O a veces se ponía mal y yo tenía que toparle solo al trabajo. Ahora, compadre Julio, el video que yo le mandé a usted, me ordenaron a mí que le diera las gracias, compadre. Yo le doy las gracias, pero una cosa sí le digo y quiero que lo sepa la gente. Usted no fue a hacerme un favor. Usted me está cobrando a mí $60,000 por cada evento que usted va a cantar en Estados Unidos, en lo que yo arreglo mi visa. Y una cosa, usted sabe muy bien que usted cobra $30,000. Se está aprovechando de la situación. Y eso no es ser amigos. Y yo no tengo nada que agradecer.
1: Vamos, no tiene nada que agradecer palabras del Coyote a su compadre Julio Preciado.
2: Mire, ¿qué opina? Desde ahí está mal el Coyote, y le voy a decir por qué. Porque empieza tratando de aclarar las cosas, diciendo que él no insultó ni a Chuy ni a Julio, que fueron a sus músicos. Pero comienza a sacar cosas que el público y que la gente ni siquiera tiene que saber, como cuánto es lo que gana Julio Preciado. Ahora, está súper mal el Coyote. ¿Por qué? Porque ¿para qué elegir a Julio Preciado? Lo mismo pudieron haber elegido a otro cantante, a otro artista. Correcto. Entonces, si aceptaron la cantidad que Julio Preciado, eso se acomoda antes de la fecha, o si fue una emergencia, como lo dije anteriormente, pudieron haber ido con otro famoso, con otro artista, con otra gente regional mexicano. Pero ¿qué pasa? Que Julio Preciado sí da la talla, oiga. Y eso de que, ¿sabe qué? Que por eso canceló la gira, que porque se ponía enfermo. Yo creo que el Coyote ahí está mal, oiga. Porque y siento hay que eso estuvo hasta por demás.
1: Ahí está, sí, porque el Coyote a mí me ha tocado, no me han dicho. Yo he estado en eventos donde se pone mal José Ángel Ledesma, el Coyote, se pone mal y se tiene que ir también. O sea, también no es como que nomás a Julio. No. Yo he estado en eventos, me consta, donde ha pasado
2: este tipo de cosas. Subir a usted.
1: Pero bueno. ¿Qué? ¿Cómo dijo?
2: Que una vez lo quisieron subir a usted para cubrir al Coyote.
3: No, toda la gente se iba a salir.
1: No, ¿qué pasó? ¿Qué pasó? Pero bueno, eso no para ahí. Eso no para ahí, plebada. Siguió José Ángel Ledesma, el Coyote, hablando de esta situación y se le fue más duro a Julio Preciado, como que con Chuy también al último también se la dejó caer un poquito porque le dijo que lo esperó un tiempo en lo que tenía su hija y él lo respetó y él quiere arreglarlo de su visa. Pero bueno, ¿quién soy yo para andar diciendo eso? Mejor que lo diga el coyote, pero ¿sabe qué? Regresando.
3: Ay,
1: ahorita okay, regresamos.
3: Voy a rellenar mi vasito de agua.
1: Por favor, porque este está pero perro. 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Y si usted ahorita va rumbo a Ontario y nos va escuchando al concierto del Capibara, porque hoy es la segunda fecha.
2: Grabe todo.
1: Grabe todo y enséñeselo ahí para que vean. Ya regresamos, plebada de Los Ángeles, ya regresamos. Usted, buenas tardes con el patrón Tau.